0: Sí, ahí por ahí.
1: ¡Felicidades, Elizabeth!
2: Oye, te ganaste de la patroncita una serenata. ¿Para quién va a ser esta serenata?
0: Para los papitos de la casa.
2: ¡Eso!
1: ¡Muy bien! Sí.
2: Oye, vamos a coordinar aquí con Claudia. Ella te regaló una serenata para el Día del Padre, así que qué mejor regalo.
1: Sí,
0: vamos, muchas gracias.
1: Yo voy a coordinar con ellas para que veamos qué día les conviene más a ellos, si el día sábado, o sea, viernes, sábado o domingo, porque obviamente algunos lo celebran el día sábado, el Día del Papá.
2: Claro.
1: Entonces ahí vamos a coordinar con ambas ganadoras para ver qué día les acomoda más a ellas.
2: Elizabeth, ¿ya? Elizabeth y Claudia, si nos pueden enviar sus datos.
3: A través de WhatsApp, antes que nos vamos.
2: Nos vamos ya, estamos cerrando el programa.
1: Y así yo me contacto con ellas después.
2: Manden sus datitos por WhatsApp, chiquillas.
0: Okay.
2: Y muchas gracias por participar y seguir aquí en La Hora del Sabor.
3: Que le vaya bonito, Elizabeth. Chao, chao.
0: Gracias, chao, chao, que estén bien.
2: Catalina, ya son, nos pasamos la hora.
3: Me pasemos.
2: Todos los miércoles nos pasamos.
1: Me pasé,
2: este programa muy entretenido. Esta es una hora, pero pasa volando.
1: Sí, la hora pasó volando. Ya, pues tenemos que alargar las 2 horas. Pues.
2: Algún día, es que cobran muy caro. Willy, cobran más barato. No, cobran barato.
3: Oiga, ya nos tenemos que despedir.
2: Sí, pues, oye, Catalina, adivina quién va a ser el próximo invitado el día miércoles.
3: ¿Este otro 3 miércoles?
2: De junio.
3: ¿Quién? El Gavilán.
2: No.
3: Ah. ¿Quién es el invitado?
2: Tenemos un invitado especial.
3: ¿Cómo
2: vamos
3: se llama?
2: A contar una historia desde cuando nació, un día 3 de junio del año 1981.
3: ¡Ah! ¡El próximo miércoles!
2: Su nombre real se llama Javier.
3: Javier Cubillos.
2: Así que
3: el tío Alamé.
2: Aquí te quiero amarrar, Catalina, porque yo te quiero pedir un regalo especial.
3: No, yo no voy a bailar.
2: No.
3: ¿Qué es lo que quieres?
2: Te quiero también verla. Bueno, después vamos a ver si puedo llegar un poquito antes.
3: ¿Ya? Ah, sí, a mi programa, sí, pues empecemos si quieres una media hora antes.
2: Ya, porque ese día vamos a contar toda la historia de cómo nació el tío Alameda, de cómo nació Javier, de lo que ha sido Javier, pero todo, porque la historia igual es un poquito bonita, hemos sido
3: emocionante,
2: desde cómo hemos logrado tantas cositas llegar hasta tan lejos, porque gracias a Dios hoy en día Alameda Sandwich es muy reconocido aquí en Curicó.
1: Sí.
2: Y estamos llegando alto, así que... Esa va a ser mi regalo de cumpleaños. Va a ser mi programa y yo me quiero hacer ese autorregalo.
3: Maravilloso, aquí lo vamos a esperar.
2: Así que esperamos regalos ese día.
3: ¡Eso!
1: Oye, ¿puedo dar el último datito?
3: Diga.
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2: Es que esa es Claudia Quesada, una gran luchadora, así que felicidades, Claudita, muchas gracias por estar aquí en nuestro programa y lo pasamos
1: el después.
3: Díganle chao a la cámara de Facebook.
2: Ahí nos vamos. Chao. Nos vemos el miércoles porque se viene el tío Alameda.
3: Mañana vuelvo a las 5 de la tarde a la ruta.

así, sin darnos cuenta, llegamos hasta el final de esta sabrosa edición. Será hasta una nueva oportunidad, siempre con la mejor música, datos, concursos y la buena música que te hace bien. Hasta aquí llega La Hora del Sabor en la nueva FM. ¡Hasta la próxima! 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
11: 8 de la tarde con 15 minutos.
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14: ¿Qué tal? ¿Cómo están? Les saluda Carlos Maturana. Les doy la bienvenida a esta nueva edición de noticias donde sabremos del ministro Arrau, quien salió a aclarar la continuidad del plan de seguridad. Buscó desmarcarse de administración Boric. Abordaremos la promulgación de reforma a sociedades anónimas deportivas. Hablaremos de la denuncia de cooperativa por suplantación de identidad para cometer estafas entre Coquimbo y Biobío.
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14: Las bancadas del Partido Nacional Libertario y del Partido Republicano anunciaron que impulsarán una acusación constitucional contra el exministro de Hacienda Nicolás Grau tras cuestionamientos por una eventual inconsistencia en la proyección de deuda durante el gobierno de Gabriel Boric. La polémica surgió luego de que el actual ministro de Hacienda, Jorge Quirós, advirtiera posibles errores en informes financieros. Desde el oficialismo acusaron falta de transparencia y aseguraron que existirían gastos comprometidos que no habrían sido correctamente reflejados en las estimaciones oficiales. Pese a esta intención, desde Renovación Nacional no ven con buenos ojos un libelo acusatorio. De hecho, el senador Miguel Ángel Becker manifestó que no es el momento de presentar acusaciones.
0: Creemos que no es el momento para comenzar con acusaciones constitucionales. Precisamente en el momento en que estamos negociando, conversando y viendo la posibilidad cierta de aprobar tan importante reforma para nuestro país. En ese sentido, creo que no es el momento. Analicemos los temas con más tranquilidad y tomemos buenas decisiones.
14: Desde el Frente Amplio rechazaron la ofensiva y calificaron la acusación como un intento de polarización política, mientras que desde la DC, el senador Iván Flores comentó que con este intento se agrava la distancia entre el Ejecutivo y la oposición.
2: Pareciera ser que no hay mérito para una acusación constitucional en contra del exministro Grau, y en ese contexto no se entiende cómo el gobierno, por un lado, plantea la necesidad de dialogar y por otro lado está garroteando. O sea, si no tienen pruebas concretas, no amenacen, porque esa amenaza lo único que hace es enredar todavía más el proceso de este proyecto de ley, que ya está enredado, y está enredado por sí mismo, no por otros asuntos, y esto solo hace agravar la distancia que hay entre el gobierno y la oposición.
14: El ministro de Hacienda, Jorge Quirós, evitó profundizar en la controversia y sostuvo que el gobierno buscará impedir que el conflicto afecte la tramitación de la mega reforma económica. El secretario de Estado llamó además a mantener voluntad de diálogo más allá de las diferencias políticas.
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14: Una cooperativa de Talcahuano denunció una estafa donde delincuentes utilizaron su nombre y RUT para engañar a personas. Los afectados van desde Coquimbo hasta el Biobío. La entidad alertó a la comunidad a no caer en falsas ofertas y confirmó que ya inició acciones legales para perseguir a los o las responsables. Ornella Millado nos cuenta más en el siguiente informe.
15: Una cooperativa de Talcahuano denunció haber sido víctima de una suplantación de identidad para cometer estafas. Delincuentes utilizaron el nombre y el RUT de la organización para engañar a ciudadanos a través de diversos canales de comunicación, intentando dar una apariencia de legitimidad a sus operaciones fraudulentas. La estafa afectó a 7 personas desde la región de Coquimbo hasta la región del Biobío. Las víctimas habrían sido contactadas bajo falsos ofrecimientos, aprovechando el prestigio y los datos corporativos de la cooperativa real para ganarse su confianza y concretar el fraude. La institución afectada hizo un llamado urgente a la comunidad para extremar las precauciones ante ofertas sospechosas o contactos no solicitados. Enfatizaron que los delincuentes están utilizando esta modalidad para sustraer dinero o información sensible. Finalmente, se informó que la cooperativa ya inició las acciones legales correspondientes ante las autoridades pertinentes para esclarecer los hechos y perseguir a los responsables. El objetivo es desarticular este modus operandi que no solo perjudica a los ciudadanos estafados, sino que también daña la reputación y la integridad de la organización suplantada.
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14: El tribunal decretó arresto domiciliario nocturno para 2 imputados por maltrato animal reiterado tras el rescate de 27 perros desde caniles clandestinos. La causa tendrá 60 días de investigación y fue valorada por fundaciones querellantes como un precedente.
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14: Gendarmería y la Municipalidad de San Nicolás firmaron un convenio para que personas condenadas puedan cumplir penas mediante trabajos comunitarios. La medida busca promover reinserción social, reparación del daño y apoyo en labores de utilidad pública dentro de la comuna.
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14: Finalmente, el presidente José Antonio Kast promulgó en el Estadio Nacional la reforma a la Ley de Sociedades Anónimas Deportivas Profesionales. Durante la instancia, el mandatario aseguró que la iniciativa busca ordenar el fútbol chileno y fortalecer la transparencia en la administración de los clubes. Kast destacó que la nueva normativa permitirá enfrentar conflictos de interés y terminar con la multipropiedad. El jefe de Estado afirmó que resulta extraño que un mismo dueño controle dos equipos que compiten entre sí dentro del fútbol profesional.
16: Y los hinchas también merecen saber cómo se administra el club. También impide, y lo señaló también el senador, la multipropiedad.
17: Es extraño,
16: ¿ah?, que un dueño tenga dos clubes que compitan entre sí.
17: Se puede prestar,
16: ¿ah?, para dudas,
17: ¿ah?, quién va primero, quién va último. Evitemos eso.
16: Y eso es transparencia que ayuda a la credibilidad también. Y, por supuesto, transparentar la propiedad. Nada más importante que saber al final quién es el dueño. Que por qué ocultar algo. Y ojalá esto genere más inversión, que tengamos más estadios, mejores estadios.
14: La reforma contempla mayores exigencias de transparencia financiera, separación entre federación y ligas profesionales y restricciones para representantes de jugadores en clubes. Además, Kast pidió impulsar estadios propios para las instituciones deportivas y afirmó que aquello debe transformarse en política de Estado. El ministro de Seguridad Pública, Martín Arrau, abrió un nuevo flanco político luego de defender la continuidad de parte de las políticas de seguridad implementadas durante la administración del expresidente Gabriel Boric. La controversia surgió luego de que Arrau señalara que la actual política nacional de seguridad pública era suficiente como marco general, pese a que durante la campaña presidencial el oficialismo había cuestionado duramente la gestión anterior en esta materia. Durante esta jornada, el secretario de Estado salió a precisar sus dichos.
18: Cuando hablamos de qué gobierno hizo qué, es ser pequeño. Efectivamente, cuando hablamos del plan cuadrante que lleva décadas, cuando hablamos del plan MT0 de la Policía de Investigaciones que lleva muchísimos años, son buenas políticas públicas que hay que ajustarlas a los tiempos, a los nuevos fenómenos delictuales, pero efectivamente si alguien pretende en materia de seguridad, de estrategia, refundar las instituciones o lo que se está haciendo, está muy equivocado. Hay que mejorarla de manera constante, porque el fenómeno delictual efectivamente varía. Hoy día en Chile hay presencia de crimen organizado que hace algunas décadas no era tal.
14: Frente a las dudas, el secretario de Estado ha sostenido diversas reuniones con parlamentarios, parlamentarias y autoridades. Entre ellos, el fiscal nacional Ángel Valencia y miembros de la Comisión de Seguridad de la Cámara Alta, como el senador Cristian Biel, independiente de cupo republicano, quien se refirió a estos encuentros.
19: Exactamente lo que plantea el ministro Rau es correcto. Una política que es un gran paraguas habilita a las instituciones en su coordinación, en su interacción de seguridad pública. Y también se pueden extraer los grandes lineamientos. Ahora es misión del ministerio, por supuesto, hacer bajadas en líneas estratégicas con objetivos claros. Las estrategias están y los planes están. Hay que entender que los planes son previsiones. Esa previsión está y es ahora, en este caso, el ministro Rau el que tiene que establecer las prioridades y las líneas estratégicas de ese plan.
14: En la reunión también participó el senador PS y miembro de la misma Comisión de Seguridad, Juan Luis Castro, quien también comentó sus impresiones.
20: Lejos del ninguneo o lejos de descubrir la pólvora, ¿verdad? Aquí hay más bien un esfuerzo de conversación, de tomar los temas esenciales y proyectarlos con más fuerza. Hay una línea que va a tener que ver con los anuncios que haga el presidente el próximo lunes en el Senado, en el Congreso, y lo que él complemente en la sesión especial de la corporación que va a entregar los detalles de la política de seguridad. Política de seguridad que a esta altura requiere no solo reactualizar, sino que requiere lanzar iniciativas que sean más profundas.
14: Sobre el nuevo plan de seguridad, este será detallado el próximo martes en el Senado y también podría marcar parte importante de la primera cuenta pública del presidente José Antonio Kast el próximo 1 de junio.
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14: Comenzaron las obras de conservación del histórico Liceo Politécnico José Gutiérrez de la Fuente con una inversión superior a 3.788 millones de pesos. El proyecto beneficiará a más de 1.400 estudiantes y contempla mejoras integrales en salas, baños, patios, canchas y sistema eléctrico. Esto es todo por el momento. Nos encontramos en la siguiente edición de noticias.
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1: 8 de la tarde con 51 minutos.
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1: 9 de la noche con 51 minutos.
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0: Leslie Grace. Ok, la nena fina.
1: Este tema va dedicado para todos los que alguna vez sufrimos el corazón roto. Y dice...

0: Los aplausos. Ya no vuelvas con estos cracks.
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1: 11 de la noche con un minuto.
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1: 0 horas con 2 minutos.
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0: Entréguenle su corazón a Dios, sean buena gente, que Dios lo bendiga. A quien no lo merecía, como quiera, perro. ¿Eh? ¿Seguimos?
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1: Una de la madrugada con un minuto.
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1: 2 de la madrugada con 3 minutos.
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1: 3 de la madrugada con 2 minutos.
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2: 4 de la madrugada con 3 minutos.
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1: 4 de la madrugada con 30 minutos.
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1: 4 de la madrugada. Con 31 minutos.
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5: Hola, ¿qué tal? ¿Cómo están? Soy María Belén Araya y les doy la bienvenida a este informe de noticias, donde hablaremos de Junaep, que se encuentra bajo la lupa. Detectan pagos millonarios por servicios no prestados durante gestiones anteriores. También sabremos del plan de alerta oncológica. Los Ríos supera el 74% de progreso y la Araucanía reduce un 80% su lista de espera. ENAP confirmó caída en el valor de las bencinas. Diesel registra fuerte baja y gasolina se mantienen estables.
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5: La Empresa Nacional del Petróleo informó que el diésel tendrá una fuerte baja en su valor desde este jueves 28 de mayo. Según la estimación entregada por la estatal, el combustible disminuirá 65 pesos por litro. Recordar que previo al anuncio oficial, el ministro de Hacienda, Jorge Quirós, adelantó que existiría una noticia más positiva en algunos combustibles y aseguró que las decisiones adoptadas por el Ejecutivo serían fiscalmente responsables.
6: Se estaría empezando a resolver el tema del Medio Oriente, la guerra. No sabemos cuán serio es esto, va cambiando siempre. La gasolina ha seguido subiendo en el mundo, digamos. El diésel ha ido aflojando, ¿ah? Y tenemos que tomar una decisión más o menos acorde con ello. Vamos a tomar una decisión que es a la vez fiscalmente responsable, pero que no va a tener mayor impacto y probablemente tengamos en algunos de los combustibles una noticia un poco más positiva.
5: Las gasolinas de 93 y 97 octanos prácticamente no tendrán cambios, con leves variaciones a la baja de 0,3 y 0,4 pesos por litro respectivamente. En tanto, el queroseno parafina mantendrá su precio sin modificaciones. El informe también confirmó un alza de 37,3 pesos por litro para el gas licuado de uso vehicular. Durante la semana, las proyecciones anticipaban una caída en el diésel, aunque se esperaba un posible incremento en las gasolinas.
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5: Una estudiante de la Universidad San Sebastián en Concepción denunció una violación grupal tras una fiesta mechona. La joven acusó a 4 hombres, identificando a 3 de ellos como estudiantes de la misma casa de estudios, de participar en el ataque al interior de un departamento. Constanza Zambrano nos cuenta más en el siguiente informe.
7: Un estudiante de la Universidad San Sebastián en Concepción denunció haber sido víctima de una violación grupal tras una fiesta mechona realizada el pasado 5 de marzo. La joven acusó a 4 hombres, identificando a 3 de ellos como estudiantes de la misma casa de estudios. Según el relato de la víctima, los sujetos justificaron la agresión señalando que se trataba de una experiencia que tenía que vivir al entrar a la universidad. Además, denunció que el dueño del inmueble le exigió afirmar que el acto había sido consensuado antes de permitirle abandonar el lugar. Actualmente, el caso se encuentra bajo investigación por parte del Ministerio Público y, desde el Servicio Nacional de la Mujer y la Equidad de Género, señalaron que, desde el conocimiento de este caso de violencia sexual, activaron los protocolos correspondientes y priorizaron el acompañamiento integral de la joven. QSS. Desde Radios Regionales, tomamos contacto con el Ministerio Público, quienes no dieron declaración al respecto, ya que es una investigación reservada. Por su parte, la Universidad San Sebastián no ha emitido declaraciones al respecto.
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5: El Hospital Comunitario Dr. Marco Chamorro recibió una nueva ambulancia 4x4 Mercedes-Benz Sprinter, equipada con calefacción, refrigerador para sangre y camilla especializada. La incorporación fortalece a la red SAMU provincial y eleva a 4 los móviles operativos disponibles para emergencias en Tierra del Fuego.
3: La región del Ñuble.
5: El albergue San Juan de Mata reabrió con 20 cupos para personas en situación de calle. El recinto funcionará las 24 horas durante el invierno, entregando alimentación, abrigo, apoyo psicosocial y atención profesional mediante el programa Noche Digna del Ministerio de Desarrollo Social.
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5: El plan de alerta oncológica registró un gran avance en el sur del país, superando el 74% del progreso en la región de Los Ríos y reduciendo en un 80% la lista de espera en la Araucanía, optimizando la atención y los tiempos de respuesta para los pacientes con cáncer. Ornella Mellado con el informe.
4: El Ministerio de Salud reportó significativos avances en el plan de alerta oncológica en el sur del país, logrando una notable reducción en los tiempos de espera y optimizando la atención médica para los pacientes con sospecha o confirmación de cáncer. En la región de Los Ríos, el programa registra un progreso superior al 74%, lo que ha permitido mejorar de forma directa la experiencia y el flujo de atención de los usuarios del sistema público de salud. Las autoridades destacaron que este nivel de cumplimiento refleja un esfuerzo coordinado para acortar los plazos de respuesta. Por su parte, en la región de la Araucanía, el plan avanzó en una reducción del 80% en la lista de espera oncológica. Este logro representa un alivio directo para cientos de familias de la zona, permitiendo que una gran mayoría de los pacientes que aguardaban por una atención médica o quirúrgica especializada ya hayan sido canalizados dentro del sistema. La consolidación de estas cifras en ambas regiones evidencia el impacto positivo del plan de contingencia a nivel descentralizado. El Ministerio de Salud continúa monitoreando la ejecución de estos recursos y estrategias con el objetivo de replicar estos resultados en el resto del territorio nacional y asegurar una cobertura oportuna contra el cáncer.
5: FUNAE presentó una denuncia formal ante la Fiscalía Nacional y la Contraloría tras detectar presuntas irregularidades administrativas durante la gestión anterior, alcanzando un monto superior a los 14.000 millones de pesos. Este hallazgo surge como resultado de una auditoría integral instruida por el gobierno actual sobre diversas instituciones públicas. Al respecto, el director nacional del organismo, Fernando Peña, detalló que los antecedentes recabados dan cuenta de pagos por onces que no se entregaron y de modificaciones de contratos.
8: Una reunión ahora con el encargado de la unidad especializada anticorrupción para presentar antecedentes que hemos indagado, investigado dentro del servicio, que dan cuenta de pagos por onces que no se entregaron por más de 14.000 millones de pesos en 3 unidades territoriales de la región de O'Higgins y de modificaciones de contratos sin toma de razón en circunstancias de que se dio a derecho en el año 2022 y 2023, que es lo que permite y facilita finalmente que se realicen estos pagos.
5: La investigación se centra específicamente en el proceso licitatorio del programa de alimentación escolar, donde se cuestionan pagos por servicios no prestados y convenios que habrían carecido de la debida supervisión legal. El diputado Ricardo Neumann, integrante de la Comisión de Educación, señaló que la situación es grave y que son recursos destinados a la alimentación de niños vulnerables, no de cualquier programa público.
9: Creo que la gravedad de este tema es total. Estamos hablando de recursos destinados a la alimentación de niños vulnerables no de cualquier programa público. Según la propia Junaev, entre 2021 y 2023 se proyectaron más de 3 millones de raciones que nunca se entregaron, y aún así se habrían pagado más de 14 mil millones de pesos sin contraprestación de alimentación para los jóvenes más vulnerables del país. Esto demuestra que el Estado no puede seguir funcionando con una lógica burocrática donde al final nadie responde y nadie se hace responsable.
5: De momento, el servicio mantiene un sumario abierto contra la anterior dirección y no descarta ampliar las acciones legales a medida que avancen las pericias. Las autoridades enfatizaron que el objetivo central es esclarecer las responsabilidades penales y administrativas que permitieron este desfalco millonario contra los recursos destinados a la alimentación estudiantil.

0: Noticias. El Programa de Naciones Unidas para el Medio Ambiente identificó el relleno sanitario Loma Los Colorados en Tiltil como el vertedero con mayores emisiones de metano a nivel mundial. El recinto genera más de 102.000 toneladas anuales, equivalentes a las emisiones de casi 2 millones de automóviles. El reporte también incluyó al relleno sanitario Santa Marta y el vertedero de Chillán Viejo entre los principales emisores del ranking internacional. Según vecinos del sector, las consecuencias ya afectan a las comunidades cercanas, donde actualmente el agua potable llega mediante camiones aljibe. Autoridades regionales señalaron que gran parte de los residuos sólidos de la región metropolitana termina en Lomas Los Colorados. Además, llamaron a reforzar acciones cotidianas de reciclaje y reducción de desechos para disminuir el impacto ambiental generado por estos espacios. Investigadores de la Universidad de Concepción detectaron bacterias resistentes a antibióticos en cóndores andinos que se alimentan en el vertedero. El hallazgo encendió alertas sanitarias y ambientales debido a la posible circulación de superbacterias en el entorno natural y las comunidades cercanas.
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0: El Festival Folclórico en la Patagonia confirmó las 10 canciones que competirán en su edición número 45. El evento se realizará entre el 30 de julio y el 1 de agosto, reuniendo intérpretes principalmente de Punta Arenas y Puerto Natales.
1: La región de Valparaíso.
0: Un operativo migratorio de la PDI en el barrio El Almendral fiscalizó a 45 extranjeros y dejó 22 denunciados por infracciones migratorias. Además, 3 personas fueron notificadas de procesos de expulsión tras detectarse ingresos irregulares y residencia sin permisos vigentes.
1: La región de Aysén.
0: La agrupación cultural Inapilén canceló definitivamente el Campeonato Nacional Senior de Cueca en Coyhaique, acusando incumplimientos de la Corporación Cultural Municipal en materia de difusión y reconocimiento institucional, pese a que el certamen nació originalmente en la capital regional en el año 2000.
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0: La abogada Karina Riquelme, quien representa a 3 de los imputados por el crimen de Julia Chuñil, enfrenta una causa paralela. La justicia indaga si la profesional filtró antecedentes de la carpeta judicial mientras el proceso se encontraba bajo reserva legal. Daniela Pérez nos cuenta más en el siguiente informe.
2: Una nueva arista judicial surgió en torno al caso de la desaparición y presunto homicidio de Julia Chuñil, ocurrido en la comuna de Máfil, región de Los Ríos. La abogada Karina Riquelme, quien ejerce la defensa de 3 de los imputados en la causa principal, se encuentra ahora bajo investigación en calidad de imputada. El origen de esta nueva diligencia apunta a un presunto delito de revelación de secretos. Según se informó, la abogada habría divulgado información protegida mientras la investigación principal por la desaparición de la mujer se mantenía bajo reserva judicial. El abogado Rodrigo Pizarro, en conversación con Radio Bio Bio, confirmó la existencia de esta causa paralela, señalando que los hechos investigados guardan relación con la supuesta vulneración del sigilo que pesaba sobre los antecedentes de la carpeta judicial. Hasta el momento, no se han entregado detalles específicos sobre qué información habría sido filtrada. El caso principal continúa su curso en los tribunales, donde se investiga el presunto parricidio y homicidio de la víctima, involucrando a 3 de sus hijos y a un ex yerno.
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0: Carabineros detuvo a un joven de 19 años acusado de lanzar droga y teléfonos celulares hacia la cárcel Alto Bonito. El imputado además incumplía una prohibición judicial de acercarse al recinto penitenciario, quedando a disposición del Ministerio Público.
1: La región de la Araucanía.
0: La Policía de Investigaciones recibió en el paso fronterizo Pinochado a una mujer extraditada desde Argentina, requerida por el delito de secuestro. La imputada mantenía una notificación roja de Interpol y había escapado mientras cumplía arresto domiciliario en territorio argentino.
1: La región del Bío Bío.
0: El Ministerio de Vivienda presentó el diseño preliminar del conjunto habitacional Ríos de Chile destinado a familias afectadas por incendios. El proyecto contempla 900 viviendas, parques de mitigación, nuevas rutas de evacuación y espacios comunitarios, proyectando iniciar obras antes de fin de año.
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0: El Consejo Nacional de Ciencia, Tecnología, Conocimiento e Innovación presentó oficialmente la Estrategia Nacional CTCI 2026 en el Palacio de la Moneda. El documento fue entregado al presidente José Antonio Kast y busca orientar políticas públicas de largo plazo para el desarrollo del país. La estrategia surge en un contexto marcado por avances tecnológicos acelerados, inteligencia artificial, desafíos ambientales y nuevas dinámicas globales. Entre sus principales ejes aparecen el desarrollo territorial, el fortalecimiento de capacidades científicas y la incorporación de tecnologías emergentes. Además, se priorizan áreas como litio, energía, economía digital, industrias alimentarias y polos estratégicos como Atacama y la Antártica. El plan también contempla proyectos vinculados a incentivos para investigación privada, inteligencia artificial aplicada al desarrollo social y fortalecimiento de centros regionales de innovación.
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0: La Subsecretaría de Desarrollo Regional y Administrativo anunció proyectos de semaforización, luminarias LED y refugios peatonales para Taltal y Paposo, con inversiones de 178 millones de pesos. Además, coordinarán operativos para facilitar el acceso al cupón de gas, que beneficiará a más de 5.000 personas. Hasta acá dejamos el resumen de noticias. Nos volvemos a encontrar en una nueva edición con más informaciones. Que estén muy bien.
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6: 4 de la madrugada con 59 minutos.

Hola, hola, hola, ¿qué tal? ¿Cómo estamos? Buenos días, buenos días, buenos días. Gusto saludarles, soy Jaime Mato Pérez del Tío Jaime, para acompañarles a esta hora de la mañana y durante todos los días de lunes a sábado en el Arriando la Mañana a través de la frecuencia la 104.7, la Radio Tanina 95.1, Radio Renacer 101.7, Radio Las Garzas 90.5. ¿Eh? Los fueron contactos 752-760101, 752-760101, o bien el fono WhatsApp más 569-7343. 7373.

0: ¿Ah? Así que les invitamos a que usted se contacte con nosotros y nos pida sus temas musicales. Usted hace la programación, pues amigos, si usted hace la programación, siempre le he dicho, son ustedes los que hacen la programación. ¡Aló!
1: ¡Aló! Buenos días, tío Jaime.
0: ¡Hola, hola, buenos días! ¿Cómo se amanece?
1: Sí, mejor, adiós, gracias.
0: ¡Qué bueno! ¿Cuánto me alegra? ¿Cuánto me alegra, sí, me alegra escucharla? ¿Ah? ¿Cuánto me alegra escucharla?
1: Gracias, tío Jaime.
0: Ya, cuénteme.
1: Pero una canción de Antonio Aguilar, por favor.
0: Antonio Aguilar, ¿cualquier sí tema?
1: Cualquier tema, pues, tío Jaime.
0: Ya, pues ahí le buscamos cualquier tema nomás de Antonio sí Aguilar, no hay ningún problema.
1: Ya, a tirar para mi vecino.
0: Ya, pues en su nombre, en su nombre, en su nombre, ¿ah? Ya. A tirar para arriba.
1: Gracias, tío Jaime.
0: Vale, vale, vale, sí, que esté muy bien, que esté muy bien. Vale, vale, listo, chao, chao. Ahí está nuestra amiga, quien está hospitalizada, pero ahí se está recuperando. Ah, Dios quiera sea rápidamente la su recuperación para tenerla pronto, pronto, pronto también en su casita, que la extrañan mucho esta chiquilla, oigan. ¡Epe! Así que un saludo para ella y nos pide un tema de Antonio Aguilar.

0: ¡Ay, las condenadas! No me digan nada. Ya no más, ya no más, ya no más. Oye, algo le quería contar yo, cabrito, ¿eh? Se me fue. Pero vamos con esto primero, después nos vamos con el otro tema musical que estaba saliendo al aire, ¿eh? ¡Aló!
1: Hola, tío Jaime, buenos días.
0: Buenos días. ¿Cómo dice que le va, señora?
1: Quiero saludarlo, espero que tenga un excelente día.
0: Como todos los días tiene que ser nomás, pues todo bien, ¿eh?
1: Tío Jaime, ¿se puede poner el tema Pescadito Nadador, por favor?
0: Por supuesto, pues, Pescadito Nadador, la tengo notada, ¿eh?
1: Muchas gracias, tío Jaime, que tenga buen día.
0: Usted también, que tenga lindo día.
1: Gracias. Ok.

0: Ya, oiga, le quiero dar un datito bien bueno, ¿ah? Le quiero contar que, dice por acá, vino chicha y patrimonio, emprendedores y artesanos locales, gastronomía, folclore, chicha de Rincón de Mellado, vinos y mucho más. Sábado 30 y domingo 31 de mayo, desde el mediodía y hasta las 6 de la tarde, Fundo Peteroa, gran invitación, ¿ah? Tenemos una gran invitación, ¿ah? ¡Aló!
1: Hola, buenos días.
0: Hola, hola, buenos días.
1: ¿Cómo amaneció?
0: Bien, oiga, ¿y usted cómo está?
1: Muy bien, gracias a Dios, gusto escucharle.
0: Qué rico, igual es que bueno escucharla. Cuénteme.
1: El aguijón, por favor, del ranchero del sur.
0: Vamos a buscarlo, ¿ah? ¿Eh? El aguijón, no hay problema.
1: De los rancheros del sur, por favor.
0: Sí, no hay problema, lo buscamos por los rancheros del sur, pues no hay problema.
1: Ya, muchas gracias, que esté muy bien.
0: Igual que tenga lindo día, muchas gracias por estar en sintonía de la radio. Ya. Le vamos a buscar al tiro el aguijón, ¿eh? Por los rancheros del sur. Vámonos con este tema primero, por negro. Póngale.

¡Se te engañé! ¡Déjeme! Oiga, le voy a contar el vino, vino chicha y patrimonio. Eso le estaba contando hace un ratito atrás. Vino chicha y patrimonio. 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Un panorama para el fin de semana, entonces, allá en el Fundo Peteroa. No es malo, ¿ah? No es malo para que vayan a darse una vueltecita por allá, cabrito. No es malo para este fin de semana. Le ponemos Wendy, le ponemos sabor a la música, ¿ah?

0: Rancheros del Sur, para nuestra amiga que está en sintonía de la radio bien temprano por la mañana, a quien saludamos a esta hora de la mañanita, por supuesto. Que tengan un lindo día a todos los que están conectados ya temprano, temprano. ¡Aló!
1: Hola, amigo mío.
0: ¿Qué tal? Buenos días, cuénteme.
1: Me acordé el año pasado, me saludó para San Emilio después del almuerzo.
0: ¿Ya?
1: Me acordé que era San Emilio. Oiga, amigo mío.
0: Cuénteme.
1: ¿Sabe qué? Quiero saludar a los de siempre, don Alejandro, la señora Flor, don Hipólito Reyes.
0: ¿Ya?
1: El Rulito, que se la ve y le da el pulso al hombre.
0: No, nada más, pues.
1: La memoria.
0: Nada más, pues.
1: Y el Sopita.
0: ¿Ya?
1: Y quiero la canción, hace tiempo que no la escuchen, Por Tranca de Falsa Rienda.
0: Por Tranca de Falsa Rienda. Ahí sale,
1: Por favor, amigo mío, que tenga muy buen día. Muchas gracias por el programa, amigo.
0: No hay problema. Muchas gracias a usted por estar en contacto.
1: No, usted sabe, soy fiel, pues.
0: Vale, vale, amigo. Muchas gracias. Gracias.
1: Chau, chau.
0: Vale, vale. Ahí está el amigo Emilio. 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

Ya nomás, pa'ita el pescadito nadador. Tema solicitado por nuestra amiga, que siempre está en sintonía de la radio. 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

Ahí nos va para cabrito poniéndole Wendy a esta hora de la mañana para todos los amigos que están en sintonía de nuestra emisora. Dice buenos días, tío Jaime. Quería pedirle un favor. Usted pudiera saludar al tatita Arturo Arambuena, que está de cumpleaños en el día de hoy. Para el tatita, dice Arturo Arambuena, está de cumpleaños hoy, cumpliendo 79 años de edad. Si lo podemos saludar, por favor, tío Jaime. No hay ningún problema, oiga, que tenga un lindo día, un lindo cumpleaños y sea bien celebrado, oiga, bien, bien celebrado ahí con la gente que le conoce, con la gente que le quiere, para este tatita Arturo Arambuena.

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1: Es importante saludar a la gente adulta que se sientan importante, pues cabro. Hay hueones que jamás le celebran el cumpleaños al papá, al abuelo, se lo digo de verdad. Yo conozco gente que no están ni ahí, weón. Never City Witri, pues. Hay que saludar a tu viejito. 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Pónganse en contacto, pidan sus temas musicales. Por acá por WhatsApp me llegó una petición. Dice: ¿cómo está, tío Jaime? Buenos días. Oiga, lo escucho todos los días del sector Valvanera. Aquí debe ser en Curicopo. Sí, pues en Valvanera. Gusto me da de saludarlo, de verdad. Que yo lo sigo hace muchos años, tío Jaime. Me gusta su estilo. Un poquito escapador, pero está bien que sea escapador. Está bien. Claro que soy escapador, claro, pero yo no hablo por hablar. Yo cuando hablo, hablo porque tengo en que defenderme cuando me digan algo. Obvio, como tiene que ser, pues no, pero, pues tío Jaime, no te voy a poner a hablar si no tení argumento, ¿sí o no? Fíjate que hace años atrás yo aprendí a investigar primero antes de hablar. Me acuerdo que en una oportunidad, hace muchos años atrás, se dio vuelta un furgón. ¿Se acuerdan de los utilitarios Suzuki? ¿Se acuerdan de esos furgones que todavía andan por ahí dando vueltas? Son años 1981 esos furgones. Buenísimos por lo demás, económicos. Y resulta que una vez se dio vuelta y falleció una persona y los otros pasajeros quedaron bastante heridos. Iban para a ver la final de un campeonato baby fútbol. Murió uno de ellos en esa oportunidad. Y claro, a mí me dijeron que el chofer iba curado. No, el chofer iba curado. Papá. Y eso fue lo que yo dije, la información. Pero resulta que me llama quien lo atendió y me dijo: oiga, amigo, usted averigüe primero. No sé, a mí me llegó esta información y le mandé el pantallazo, lo que me había... No, pues me dijo, la gente está informando mal. El caballero le dio un ataque epiléptico y por eso perdió el control del vehículo y lamentablemente cayó a una zanja bien profunda en aquella oportunidad. Entonces uno, antes de hablar, antes de pelar, tiene que investigar. El otro día se dio vuelta un bus de la Turbus, ¿se acuerdan? Y chocó con un poste. Todos decían, no, ese Juan venía drogado, venía curado y el caballero venía impecable. Impecable, le hicieron los exámenes, venía impecable, lamentablemente sufrió una descompensación, que lamentablemente no va a poder trabajar más conduciendo buses, menos buses, porque la gente que tiene este problema de descompensación en cualquier minuto puede tener un grave accidente. ¿O no, tío Jaime? Exactamente, así que averigua primero antes de hablar. Eso se lo digo también a varios colegas que de repente hablan sin investigar.

Gianna Mapocabrito, ¿qué quiere que le diga? Poniéndole Wendy a esta hora de la mañana y saludando a todos los amigos que están conectados. Saludos, chiquillos, que tengan un buen día, muchachos, que tengan de verdad un muy buen día, que sea un buen día laboral. Y recuerde que usted tiene que pensar de la siguiente manera: hay que cuidar la pega, hay que cuidarle al patrón, porque usted está cuidando su pega. ¿Sí o no? Le dura más la pega. Mucha gente dice que este güey tiene más plata que la chucha. No, ahí estamos mal. Si pensamos con esa mentalidad, estamos mal, po. ¿Qué? Cagapongado, si este güey tiene más plata que la chucha. No. Ahí estamos mal. Uno tiene que, de verdad, agradecer que le consideren y le den pega. Y también cuidarle al patrón, si eso no se llama ser chupapata. Usted está cuidando su trabajo. ¿Se imaginan que yo aquí me empiece a robar los micrófonos? ¿Se imaginan? Me gustó este mío, me lo voy a llevar con güey. ¿A qué estoy jodiendo? ¿Me estoy jodiendo solo, po? No, Fred. Po. ¿Viste? 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Le voy a repetir el número, No me diga después, lo repitió pocas veces. Porque la gente muchas veces quiere escuchar lo que quiere escuchar y ver lo que quiere ver. ¿Sí o no? Pues. ¿Se saben esa historia de esa señora que siempre pelaba a la vecina y le decía: oye, viejo, por Dios, qué sucia a mi vecina, oiga, mire cómo tiene las sábanas, mire las camisas del marido, pero tan percudidas, tan gris, tan sucias. Yo no sé cómo el marido se pone esas camisas. Y miraba todos los días por la ventana. Un día el marido, que tuvo tiempo, un día sábado a la tarde, limpió con Quick los ventanales de la señora. Y al otro día la señora mira por la ventana y dice: va, alguien tiene que haberle dicho a la vecina, mira que tiene linda la sábana y las camisas blanquitas. Limpia la ventana, vieja mierda que andáis. Por eso ella quería ver lo que quería ver. Ella nomás, pues. Y se puso a pelar. ¡Este es buena! 10 kilómetros. Así le ha hecho andar tonto, hija.

0: Ahí están, pues chiquillos. Bueno, toda la conjunto primavera tiene.
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0: ¿Quién te está preguntando eso? Oiga, bueno, buen tema musical, sin duda alguna, los conjunto primavera. 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
2: Buenos días, tío Jaime.
0: Buenos días, mi amigo.
2: Aquí estamos escuchándolo yo.
0: Es mi toro, muchas gracias.
2: Tempranito por la mañana.
0: Vale, cuénteme, amigo.
2: Arreando la mañana.
0: Como tiene que ser, arreando la mañana, güey.
2: Sí, pues hay que arrearlo, porque si no llegamos nada, no tenemos que llegar.
0: Toda la razón, pues, amigo, toda la razón. Aunque cueste, pero hay que ponerle buen dinero.
2: No, aunque cueste, sí cuesta, a estas alturas que los cueste, sí, pero qué diablo.
0: Sí, es verdad. Mire, usted tiene la palabra que tiene mi abuelo, pero qué diablo, dice. mi abuelo tiene esa palabra, pero qué diablo, baño, hay que hacerlo nomás, pues. Ya,
2: bueno. Oiga, tío Jaime.
0: Dígame.
2: A raíz de lo mismo, hace tiempo que no he escuchado la canción... El Patas Chuecas por un tal Uvilla, parece que es el apellido, me acuerdo bien nomás, lo demás, Ramón Uvilla, parece que
0: Patas Chuecas, Ramón Uvilla. Lo busco, pues, amigo, no hay problema.
2: Ya está, tío Jaime, que esté bien, pues.
0: Ya, patrocito, que tenga un lindo día.
2: Igualmente usted, pues.
0: No se me pierda porque lo he hecho de menos, yo.
2: Ah, claro.
0: De verdad, yo dije para mí que la señora lo echó en la casa, como a mierda no llama, digo yo. ¡Otra vez!
2: No, se lo escucho todos los días igual, tío Jaime.
0: Ah, ya, patrón. Listo. Buen día. Chao.
2: Listo, pues.
0: Listo, mi amigo. Mi amigo. Es el Jutre. Jutre este gallo. Te Jutre. Muy re buen Jutre, mi. Te vamos a trabajar, gallo. Necesito sentar cosas. Vamos a trabajar, mi. La primera hueá que hace llevarse una chuica esa caca grande. ¿De cuántos litros eran? ¿De 15 ahí? Ya, mierda. Y a tirarla ahí. Ya. Y a trabajar cagado, ¿no? Nada. Ya, alguien me pidió una canción, tío Jaime, pongámosle al tiro porque si no nos van a pillar después los viejos, ¿ah? Vale. 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Tío Jaime, ¿qué es lo que te pidieron? A ver, ponle el tiro nomás, negro.
3: Hola, tío Jaime, buenos días. Oye, tío Jaime, quisiera pedir un favor, si puede saludar a mi compañero de la planta Rosal. Exclusivamente al chofer que lo lleva, a David Valenzuela. Y con la señora Blanquita, que le da los mejores desayunos. Muchas gracias, tío Jaime, que tenga buen día. Con la canción Las Barajas, por favor.

en una iglesia, que es un lugar santo y sagrado, debe de ser castigado. Al oír la acusación, el juez le dice al penado: ante tal acusa, dime, ¿qué alegas en tu defensa?

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Si usted quería darse una vueltecita por allá, Vale. Ah, no hay ningún problema. Si usted quiere darse una vueltecita para allá, encantado. Ya nada más, algo más tenía que contarle, algo más quería contarle, cabrito. Sí, señor, algo más, dice, para este día 30. 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Entiendo que sí, ¿eh? 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Buena la invitación, cabrita, buena. Así que todos cordialmente invitados, ¿eh? Vale. Ya, alguien me pidió esta canción, hola tío Jaime, buenos días, lo estamos escuchando aquí en la panadería Pan Pan Pan. Ya, vale. Una panadería, no, es que no está conmigo, no, la pura panadería mía, no, por la panadería Don Crispo, en la avenida Rauquén Sarmiento, ahí también están en sintonía de la radio, está ahora como todos los días, así que saludo para los muchachos, ¿eh? 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

0: Oiga, son las 6 de la mañana con 10 minutos. ¿Está bien o no? 6 de la mañana con 10 minutos. A esta hora, por supuesto, le acompañamos como de costumbre, como todos los días, como todos los días. Saludos, pero muy, muy especial, ¿eh? Oiga, tengo un saludo, pero muy especial a esta hora. Vamos a ver si lo mandamos al tiro. Oiga, vamos a enviar un saludo, pero muy, muy especial para un grupo de club adulto mayor. Dice, un club de adulto mayor, La Vida en San Jorge de Romerán, que hoy están cumpliendo dos años de vida ya. Dice, buenos días, tío Jaime, ¿usted me podría grabar un saludo para mi club de adulto mayor, La Vida en San Jorge de Romerán, que hoy cumplimos 2 años? Por favor, muchas gracias. Un saludo pero grande para cada uno de ustedes, para cada uno de los integrantes de este grupo, a tirar para arriba, a seguir participando en todo lo que se haga. Les saluda a don José Basualto y cariños para cada uno de estos viejitos lindos y viejitas lindas de allá de San Jorge de Romerán. A ver, vamos a ver a quién tenemos por acá. ¡Aló! ¿Cómo estamos, amigo Sopita de Caracol?
1: Bien, tomando desayuno ya, buñón.
0: Ese es mi rotito. ¿Cómo andaba la vida? ¿Cómo andaba la vida, compadre?
1: Bien, gracias a Dios. No tengo nada que quejarme yo. Yo no me quejo nada, güey, ando llorando cagallo.
0: No, está bien. ¿Quién, para qué anda aquí?
1: No, yo le enfrento la vida como venga nomás. Yo no soy nada de lo que anda lamentando ese cagallo.
0: Como tiene que ser nomás, por negro. Como tiene que ser nomás. Sí. Está bien, está muy bien.
1: Y la wea uno... Mujeres más que la suya. Están sobran de más, vieja, güey, no fue.
0: Ya. Pero no le pongo nada tanto. Está bien. Y que después dicen, ah, sí que sobran las mujeres, andan tarriándote. Claro. Hay mujeres de más, toda la razón, pues, amigo. Hoy en día hay,
1: ¿sí?,
0: mujeres de más.
1: Sí, mujeres. Están de sobra las viejas por ahí.
0: Mujeres independientes y también mujeres que andan buscando a alguien para que las alimente, para que... Porque hay todavía.
1: Pues. No, yo no estoy nada más alimentando viejas, güey. Eso, no. Si quieres pasar, que alimenten sola, no. Oiga, tío Jaime, también el amigo Rulo ahí, muñón.
0: Al amigo Rulito, ahí está vendiendo sus pantalones.
1: Sí, hombre, ¿cómo estará el hombre, po?
0: Bien, bien, ya de a poquito.
1: Bueno, que tire para arriba nomás, mi viejo nomás. No. Y de a poco va a ir saliendo nomás, acuérdese nomás, después de andar. Pero, ahí nomás, compañero.
0: Yo digo lo mismo, de a poquito.
1: Sí, nomás, de primero nomás, cuesta nomás, yo después ya no, después se acostumbra uno.
0: Claro, justamente, es verdad.
1: Saludos al amigo Lechuga y a todos los viejitos que llaman en la mañana al radio ahí temprano.
0: Güey. ¿Anda perdido el gato negro y se anda perdido?
1: ¿Va? ¿Qué? ¿Le habrán quitado el teléfono a lo mejor?
0: Pues. No, para mí que le tiraron, ¿sabes? Un hervidor de agua caliente por las patas.
1: Sí, porque cuando ponen colores los gatos le quieren tirar un poco de agua.
0: Justamente andaba comiendo colores, tonto, pues, oiga, por Dios que le picó mal.
1: Anda,
0: hijo de
1: cuando
0: comen
1: colores,
0: querido,
1: no le tiran un poco de agua hirviendo.
0: Y vos tenés que saber, pues ya.
1: Ponga una canción ranchera ahí, una buena, no van a Antonio Aguilar por ahí, pues.
0: Ya, mi amiguito, le voy a poner una.
1: Oye, Vicente, bueno. Fernando, cualquiera, pero una moya por todo aquí, pues.
0: Ya, mi amigo, ningún problema.
1: Ya, tío Jaime, que tenga lindo día, cuídese mucho.
0: Ya, viejo lindo, que esté muy bien, cuídese. Ahí está el amigo Sopita de los Caracoles, pues. Bueno, para la sopa el tonto, oiga. El otro día andaba penado porque se le había terminado la... No sé qué se le había terminado. Mandó un ulpito nomás temprano, así que lo saludamos. Oye, le tengo un dato, cabrito, ¿eh? 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Baratita, cabrón, ¿eh? A 2 luquitas nomás. Barata, po. 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Buena calidad, pues, compañero. Está vendiendo 150 unidades, ¿ya? De 2 metros 40. Si usted dice, y baratita. ¿Le digo cuánto? 2 luquitas. Baratita. No, pa' leña no, pues, guampa. Está con una viña, te puedo decir, para tantas cosas te puedo decir. Ya, así que le estoy dando ese dato. Se lo puedo repetir si gusta, ningún problema. 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

0: Vete, mujer, vete, mujer. Vete, mujer, y otros la andan buscando este lechón. ¡Aló!
1: Hola, hola, hola, tío Jaime, buenos días, buenos días.
0: ¿Cómo está, patrón de los patrones y senador de la República de Casa Blanca, güey?
1: Estoy escuchándolo, pues.
0: ¡Es mi toro, es mi toro!
1: Gran salud para usted y toda su familia por ahí, pues.
0: Gracias, mi amigo, gracias, gracias, gracias.
1: Para no pichincar.
0: Ayer le di los saludos suyos para allá a los viejitos, pues. Muchas gracias,
1: gran me dijeron. Gran salud para todos por ahí en Pichincar, que tengo varios amigos por ahí también.
0: ¿Alguna minita habrá tenido para allá usted o no?
1: No. No, tío Jaime, todavía no. Yo soy bajito nomás, tío Jaime.
0: Yo lo conozco, se parece a John Wayne.
1: No hay que subirse mucho a las nubes, digo yo, en veces, ¿cierto?
0: Es verdad, toda la razón.
1: Tío Jaime, de repente llegan los achaques, no, después los quejamos.
0: Mejor andar tranquilito.
1: Yo siempre he sido así nomás, usted ya me conoce hace años ya.
0: Oiga, pero en moto la estaba rompiendo, ¿ah?
1: Sí, ¿se acuerda que entré en bicicleta de ahí debajo de los romeros, sí, allá en los montes?
0: Sí, me acuerdo cuando llegué a la montina allá, mi compadre. Sí, pues, ¿cómo acordar, va?
1: Y era el camino de piedra para allá, pues.
0: Malo el camino, moñón, malo, moñón, pero allá llegaba mi tío.
1: Pero gracias a Dios ahora ando un motiguito por ahí, no más cerca, no muy lejos.
0: No, está bien.
1: Sí. Me parece. Oye, quiero una aventura y quiero escuchar.
0: Una aventura. ¿Por qué artista,
1: oiga? Humita de Río Claro.
0: Una aventura, aventura. La tengo anotadita, ningún problema.
1: Oiga, tío Jaime, un gran saludo para San Jorge Romeral.
0: Ya.
1: Al amigo Andrés Barrio.
0: Ya, pues, ningún problema.
1: Ya, tío Jaime, un gran saludo, como le digo, a toda su gente, al amigo...
0: Oye, el Andrés Barrio era radio controlador de la Mantina, ¿cierto?
1: Sí, no, él va a arreglarle los equipos,
0: claro.
1: Los equipos a un Marcio a veces.
0: Ah, sí, algo así tenía yo.
1: Estuvo trabajando en Radio Jimena acá en Molina.
0: Ah, perfecto, ya.
1: Sí, esa radio no vale nada.
0: Sí, la verdad es que se paró, parece, ahora no está funcionando, parece.
1: No, si funciona, pero pura música, no tiene brillo.
0: Ya,
1: dice usted.
0: Voy a llegar yo a esa radio luego. Ya, callado.
1: Sí, bueno, pero falta plata en Mamón, creo.
0: Bueno, yo pongo de la mía, yo pongo plata mía.
1: Sí,
0: ¿cuál
1: sí,
0: es
1: sí.
0: el problema?
1: Ya, tío Caño, ya, que bien por allá.
0: Gracias, chao. Mi amigo, gracias. Ahí está mi amigo Hipólito, senador de la República, ya de Casablanca, güey. Diputado, alcalde, consejero, regional, toda la guana. Oye, tengo un saludo, pero muy especial, me dice por acá. Hola, tío Jaime, ¿cómo está? Oye, buenos días. Saliendo para Duca Mávida. A todo ritmo, me puede tocar el puente roto, tío Jaime.

0: Hola, hola. Soy Roxana Súa, vocalista y guitarrista de Los Halcones Negros. Y quiero saludar al tío Jaime ahí en su radio La Nueva FM y a sus radios asociadas, Radio Terina, Radio La Garza y Radio Renacer. Muchísimo éxito en todo y gracias por acompañar y entretener a sus lindos auditores en su programa El Arriendo a la Mañana. Y por supuesto, por tocar nuestras canciones. Un beso gigante de sus amigos, Los Halcones Negros, el canto del pueblo.
1: Gracias, mijita, gracias, gracias, gracias. Están llamando aquí, para, vamos a contestar al tiro. ¡Aló!
2: ¡Aló, tío Jaime!
1: ¿Cómo está, amigo Rulo?
2: Hola, me quedo dormido, hacía harto tiempo de que no me quedaba dormido, imagínense.
1: Pero, tanta pega, pues, compañero, subiendo, bajando la escalera. No. Tanta pega, puñón, es normal.
2: Y pega y problema, entonces me siento hasta las 3 de la mañana despierto y de ahí me quedé dormido. Me vengo de recién despertando, estoy recién prendiendo el estufa.
1: No, pero está bien, porque ¿tiene algún compromiso hoy día, temprano?
2: No.
1: Entonces, pues, amigo, ¿qué no importa?
2: Hoy día quiero dar un caso, algunas cosas que ir a pagar a Curicó y mañana voy a estar atendiendo aquí y el sábado y domingo para las pulgas.
1: Perfecto.
2: Que tengo harto producto cortado y me estoy apurando porque están dañando a las partes porque ha caído Bartolá estos días.
1: Sí, sí, es verdad.
2: Así que bueno, de una manera, como decía Sopita, hay que salir del problema mío. Bueno, ya no quiero hablar más porque me hace daño a mí.
1: No, por supuesto, amigo, por supuesto que le hace daño. Yo lo voy a escuchar las veces que usted quiera, pero hablemos cualquier otro tema, ningún problema, ahí estamos, los amigos están para eso.
2: No hay... Nunca sé lo que me
1: va a pasar a este también. Sí, lamentablemente uno, no todas las personas somos iguales y a veces afecta mucho el perder un ser querido, sí, el terminar una relación. Pero hay que tirar para arriba nomás, hay que tirar para arriba. Va a costar, yo sé que cuesta, pero hay que salir para arriba nomás, amigo. ¿Ya? ¿Alguna canción?
2: La que usted quiera.
1: Vale, amigo, que esté bien, ¿ah? ¿Eh? Cuídese. Ahí está el amigo Rulito en contacto con nosotros. Amaneció tristón el hombre, pero se le entiende. Si uno no puede tampoco decir que están llorando cagar. No, porque hay gente que es distinta a uno. Hay gente, por ejemplo, que va a un velorio y ni siquiera conoce al que está dentro del cajón y se pone a llorar. No, y no le pongáis la risa, tío Jaime, si es verdad. A mí me ha pasado. Veo tanto llorar, me pongo a llorar también, ¿qué tal? Ya que están llorando, ya uno también va a rajar con una lloradita, ¿eh? No sé, igual tomáis toda la risa. No, de verdad, güey. Yo he visto gente llorando. Yo tengo una hermana que le llora, pero la contratan para llorar. Pero... velorio que hay, aunque no conozcan al gallo, hay que ponerle una llorada igual. No, pero sí, es verdad, pues.

0: mañana, vaya, hoy una persona con depresión, una persona que se empieza a enrollar y tiene, y valga la redundancia, el tema de la depresión, hay que sacarla adelante, ¿ah? No hay que criticarla, por el contrario, hay que estar con ella, porque hay personas que tienen depresión silenciosa, y esas terminan, me van a perdonar, pero terminan matándose. Pero la gente que habla sus problemas son criticadas, pero a la vez es mejor que cuenten sus problemas a que se queden con ellos. Porque como dicen vulgarmente, capaz que se chante la corbata, no, ahí estamos mal. Así que un abrazo para quien lo está pasando mal, a tirar para arriba, a tirar para arriba y escuchar y salir de donde, del encierro, tratar de volver a conquistar las amistades. En fin, sanamente, sanamente. Esa persona no está sola, ¿eh? Tiene amigos y ahí vamos a estar con él, ¿eh? ¿Escuchó, don Rulo? Es normal y se le... Obviamente se entiende que tenga pena el hombre por lo mismo que era reconocido. Me enamoré viejo y bueno, y me ha costado que me pegaron la patada y me ha costado aceptarlo. Pero bueno, así es la vida, amigo, y tiene que salir adelante nomás, ¿eh? 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
1: ¡Aló, tío Jaime!
0: ¡Hola, hola, hola! ¿Cómo está mi sobrina querida?
1: Oiga, yo lo llamo por el Rulito que me dio el número ese día en Rauco cuando le compré parte, le pedí el número a él.
0: Ah, usted es la señora que quiere que matemos el gallo que tiene en su casa ahí.
1: Claro, y le agradezco mucho a Rulito porque él me dio el número, porque no tenía el número de la radio.
0: Pero cuando usted quiera, pues mi amor, no hay problema, llámeme nomás aquí, pídame la canción que quiera.
1: Por eso llega la Rulito que tire para arriba nomás, que no se haga, no sé, se morirse.
0: Yo le digo lo mismo, no, se va a tirar, sí, lo vamos a sacar adelante entre todo este cabrón, oiga, porque está muy apenado, ¿eh? Está muy apenado.
1: Es muy buena persona, ese día me dio al tiro el número, le compré parte y me dio el número al tiro.
0: No, sí, es buena persona, Rulo, buena persona.
1: Sí, Rulito, muy buena persona, dígale, por él lo estoy llamando, porque él me dio el número.
0: Me parece bien, me parece bien, sí, me parece bien.
1: Me puede tocar el 13 del... Por el manejo 13 de mayo.
0: El 13 de mayo. La voy a buscar, si la tengo por aquí, no hay problema, ¿ya?
1: Ya, por favor.
0: Ya, que tenga lindo día. Listo, ya, listo, igualmente. Listo, gracias por estar en sintonía de la radio. Muchas gracias. Ahí le vamos a buscar la canción, no hay ningún problema. Le vamos a buscar la canción, ¿ah? Vale. 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Va. Me tocará una estaca. Va, ¿qué tiene mal? Oiga, pongámosle música, negro. 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

Ya, ahí nomás, cabrito, poniéndole buen día a esta hora de la mañana, cuando ya son, le faltan 16 minutos para que sean las 7 de la mañana, 16 minutos para las 7 de la mañana. 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Vale, ¿ah? ¿Eh? Por aquí me piden una canción también, o no, si no estoy equivocado, aquí está, vale, estoy buscando la del 13 de mayo también, ¿ah? ¿Eh? Porque no la tenemos ingresada aquí por si acaso, pero la vamos a buscar igual, ¿ah? ¿Eh? La vamos a buscar igual para saludar ahí a nuestro amigo, donde La Pachita. Saludos para ellos también, ¿ah? ¿Eh? Saludos para los amigos donde La Pachita, que siempre están en sintonía de la radio. Nuestros buenos amiguitos.

Ahí nomás, para cabrito, que quiere que le diga, poniéndole buen día a esta hora de la mañana, con buena música, buena música, buena música, para todos los amigos que están en sintonía de la radio, a esta hora de la mañana. 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

0: 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Pues. 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
0: Póngale música, tío Jaime.

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1: 6:55 a.m.
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Ya nomás, cabrito, a esta hora de la mañana, por supuesto, acompañándole como todos los días, como ya de costumbre, sí, señor, una presentación de la Superferia Juan Luis Díez, 2261A, la Superferia, le saludamos a esta hora de la mañana. 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Bueno, cabrón. 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Ya me piden por acá un tema musical, tío Jaime, que se llama La Fruta Prohibida, algo así, ¿no? O Camino Prohibido. Fruta Prohibida, perfecto. Los Alegres. Le ponemos música, le ponemos sabor, entonces, pues.

0: Buenos días, tío Jaime. Se le saluda desde la ciudad de Parral, Aarón Valenzuela, el cabeza fósforo, ya en pie, ya esperando que despierte Martín, el cabeza fósforo chico. Un saludo para ustedes, para los que escuchan la radio La Nueva, el arriendo de la mañana, una cancioncita de los Príncipes del Norte, y saludos para la patrona, la Rosita, y a Martín, Aarón Valenzuela, desde Parral. ¡Yeye!
1: Bueno, tío Jaime, soy el Martín. Uy,

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1: Sí, señor, El Arriando la Mañana a esta hora y como todos los días le acompañamos a ustedes, pues, amigos y amigas. Saludos ahí para Gladys, me dice, estoy de cumpleaños, tío Jaime, soy Gladys Soto Medina. El otro día lo estuve llamando, no sé si usted se acuerda. Bueno, a mí me llaman todos los días, pues ya, hombres y mujeres, pero de todas maneras un saludo pero muy, muy especial para usted, esperando se encuentre, pero muy bien. Algo me pidieron por aquí, pero antes le voy a contar que la distribuidora New York de Mon 724, Mon 730, diariamente usted va a encontrar economía total, ¿eh? 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Tío Jaime, quiero escuchar la canción Juntos en la Cama con los charros de Lumaco, puede ser o no, pero junto a la cama no, ya con qué ropa, ya. Pues, no. 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

0: mirar a los jóvenes jóvenes. Ya, ya, no digas eso, no digas eso. Yerma Macabrito, ¿a qué quiere que le diga? Poniéndole buen día a esta hora de la mañana, como ya de costumbre, como todos los días, sí señor, en este el Arriando la Mañana. Esa es la idea, ¿eh? Esa es la idea, que arriemos la mañana con gana, con ánimo. Esa es la idea, esa es mi intención, arrancarle más de alguna sonrisa sería bueno. No que estén riendo por todo, pero es bueno de repente pegarse una sonrisa, con un chistecito, algo así, ¿ah? ¿Eh? Vale, vale, vale. Oye, tengo un saludo. Alguien me pidió un saludo en la mañana. Déjame buscarlo para repetirlo, ¿ah? ¿Eh? Para. Aquí está. Oye, vamos a saludar a don Arturo Arambuena, que está de cumpleaños en el día de hoy. Vamos a saludar a don Arturo Arambuena, que está de cumpleaños. Hoy cumple 79 años de edad. Le tocamos el tema ya, pero el saludo por lo menos lo estoy repitiendo para don Arturo Arambuena en sus 79 años de edad. ¿Llegaremos a esa edad, tío Jaime? Difícil, muy difícil. Bueno, se vive más, hoy en día se vive más, si bien es cierto, pero 79 años de edad. Me gustaría llegar, pero ¿cómo está mi papá está paradito el hombro, oiga, todavía anda partiendo leña por ahí. Yo lo paro porque es medio enfermo del asma el hombre y se pone a partir leña y pa' aquí y termina cansado. Para ese tiene a nosotros, a mi hermano Patricio, a mí, yo no tengo problema en ir para allá a partir leña, ni un problema. El viernes va a ir de nuevo, va, una buena onza ahí con los viejos, una buena muerte con los viejitos. No es que uno vaya a pegar en la pera, ¿no? Pero es agradable estar con los papás y la bendición de tenerlos vivos todavía, pues no ofrece, pues. ¿Cuántos de los que están escuchando la radio en este minuto desearían tener a su papá vivo para poder compartir y hacer lo que después dice uno, mira, no le he hecho esto con mi mamá? Por ejemplo, a mí no me gustaba salir a cazar perdices y a con él, pero yo sabía que iba a quedar un recuerdo para él y para mí mismo. Pero a mí nunca me gustó, para que sepa. Me mandaba a sacar lombrices también, a sacar lombrices para ir a pescar. Una lata, po. Pero salí igual, po. Y lo voy a hacer si me lo pide de nuevo. Obvio, po. Si es tu padre y tu padre a la edad que tengas tú, te va a mandar igual siempre, ¿o no? Pues. 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Oiga, saludo para la señora Anita Hernández de allá de los Cisnes, nos escucha siempre, ¿ah? ¿Eh? Así que un saludo para ella y un abrazo. Que tenga lindo, lindo, lindo día la señora Anita Hernández. Vale, vale, vale, vale. 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La señora Adelita me dice por acá, hola tío Jaime, oiga, ¿me puede tocar un tema musical antiguay? Sí, ¿ah? Ya, pues ningún problema, de ahí se los vamos a tocar, ningún problema. También me pidió, el amigo está sacando leche, también me pidió una canción, ¿a dónde tengo ahí? Dice, por aquí me pidió una canción este cabro. Este amigo saca leche todos los días. Aquí está, si no me equivoco. Dice, buenos días, tío Jaime, aquí en el yugo sacando leche, pues. ¿Me puede tocar un tema para Matías de San Juan de la Sierra? Saludos, tío Jaime. Ahí le buscamos al tiro, negrito, no hay problema. Pero vámonos primero con este tema que nos pidieron. Morena de 15 años, nueva la canción, ¿eh?
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Ay, ahí está la morena de 15 años. ¿Y quién no la bailó? Está claro, pues. Morena. Morena de 15 años, morena. Increíblemente, ¿quién no baila? Ya, otro tema musical al tirante nomás, sin cortina, digo, Jaime. Para el amigo está sacando leche por allá, por la sexta región del país.

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Hola, hola, tío Jaime, buenos días. Oiga, sí, el viejo, el viejo. Puta, yo aquí, lamentable, mi taita ya van a ser ahora el 1 de junio, dos años de que falleció de cáncer, de que le declararon la enfermedad, hasta los días que falleció duró muy poco, pero fue, entre comillas, como siempre quiso él que fuera su fallecimiento, porque no estuvo tanto, casi nada postrado en cama, no sufrió, así que se fue, yo creo, tranquilo, en paz, y se le extraña al viejo. Oiga, ¿me puede poner un tema, porfa? Él le gustaba mucho escuchar la canción Soy el jefe de jefe de los Tigres del Norte.

0: ¡Ya no más poca ahorita! Oye, recuerden que nos acompaña esta hora de la mañana el amigo Rulito con sus buenas paltas, ricas y exquisitas paltas. Vaya, visita a Rulo, cómprele pata, converse un ratito con él, al hombre le hace falta amistad, de conversar con el hombrón, ¿ah? De verdad, ¿no? Bueno, agarre para el fideo, ¿no? Solamente converse con él, apóyelo, porque lo está pasando mal el hombrón, pues ya, pero ya va a tirar para arriba, así que tranquilín, John Wayne. 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No vuelve, Orosa, never seen the witty, no vuelve. Ya, me pidieron otra canción también hace un rato atrás, la vamos a tocar al tiro, sin antes mencionarle que la distribuidora New York de Mon 724 le espera a las 8 de la mañana, ya está en condiciones de atenderle, ¿eh? 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

0: ¡Ay! Me quiere, me quiere, me quiere, si no me quiere, me quiere, na, na, na, na, para, para, me quiere, ah. Oiga, tengo saludos todavía, tengo saludos programados, ya vendría siendo el último, ¿eh? 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Vale. Tío Jaime, te llegó un mensaje, parece, ¿o no? ¿Sí o no? A ver.
1: Buenos días, tío Jaime. Buenos días. Oiga, quería pedirle un temita, las cuatro velas, si se pudiese, por los huracanes de Chile, porfa.

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2: 8 de la mañana con 6 minutos.
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4: Las exportaciones de carne bovina en la región de Los Lagos continúan en aumento, destacando a la provincia de Osorno como uno de los principales polos productivos en el sur de Chile. La Comisión de Investigación y Acusación de la Cámara de Representantes de Colombia abrió una investigación contra el presidente Gustavo Petro por presunta intervención en las elecciones presidenciales, esto tras denuncias de mensajes en redes sociales en apoyo a un candidato oficialista. Empresa china lanza collar traductor de ladridos y maullidos de mascotas llamado Petty Chat, que promete convertir sonidos en mensajes humanos con hasta un 94,6% de precisión. El dispositivo monitorea actividad física, sueño y ritmo cardíaco, además de localización y emociones básicas.
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0: listo, ahora sí, ya estamos ok para arrancar, para comenzar una nueva edición de Halcones del Aire por la 104.7. Ya estamos listos, ¿cómo están? ¿Cómo durmieron, cabrón? ¡Qué bueno! Oye, nos pone contentos, ¿ah? Todo listo, 8 de la mañana, 10 minutos en el único y verdadero Halcones del Aire. Oye, ya estamos listos, ¿ah? Estamos listos, ¿ok? WhatsApp, usted ya sabe, puede comunicarse con nosotros, empezar a comunicarse con nosotros desde ya.
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0: Ahí está, ya nos llegan los primeros. ¿Cómo está? ¿Cómo anda, querido?
2: ¡Buena, Cristian! ¡Buena, buena a todos buena. Los cabros de la radio! Que tengan buen día, ánimo. Gente. Un saludo para todos, para todos.
0: ¡Un abrazo! ¡Buena, cosita! Oye, qué ánimo, ¿eh? Con el que estamos arrancando. Tú también, con más fe que... ¿Ah? No puedo decirlo porque no puedo... Pero... Con harta fe, 8 de la mañana, 11 minutos, motivado. Oye, vamos a estar hasta las 13 horas acompañándoles. Vamos a tener de todo en este super jueves. Vamos a tener una linda jornada. ¿Cómo está, maestro?
3: Hola, Cristiancito, ¿cómo estás?
0: Ah, perdón, señor.
3: Un excelente jueves hoy.
0: Para mañana ti también. Pagan. ¿De dónde? Se escucha mucho rebote en el... Mañana pagan, ¿de verdad? Mañana pagan. Mañana pagan. Bueno, oye, quiero contarles de que hoy para este jueves la máxima, escuche bien, no llegará a los 16 grados, es el tope para esta jornada. En la actualidad tenemos 10 grados, está bien, está rico el día de hoy, ¿sí? Como con una brisa como de lluvia, ¿no? ¿Sí? ¿Te pasó como que tiene pinta de lluvia, no? ¿Qué pasa? Ya. Encontramos pinta lluvia. Para comunicarse, el WhatsApp ya está completamente habilitado el día de hoy. Acá,
1: mira. 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
0: 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Este Halcones del Aire de día jueves. Casi digo miércoles, pero jueves.
4: Buenos días, Cristiancito. Buenos días. Oiga, Cristiancito, hoy jueves ya 28 de mayo. ¿Qué pasa rápido? Los meses, Cristiancito, los días pasan volando. Oiga, Cristiancito, yo quería contarle que hoy día es el Día Internacional de la Hamburguesa, Cristiancito, y el Día Mundial del Hambre. Así que no se guarden los dos a celebrar.
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0: Estamos en esa parada. 8 de la mañana con 14.

0: 8 de la mañana, 20 minutos. Venía para acá, fíjate, quiero ser sincero con ustedes. Venía caminando pensando en qué noticia o en qué de qué íbamos a hablar el día de hoy. Y no sé si valga la pena comentarlo o decirlo. ¿Cachaste lo de...? ¿Sí? Es que no sé si ustedes escucharon lo mismo que yo o yo escuché mal. Pero... No. ¿Cachaste lo que dijeron de...? ¡No! ¡Dios mío! Oye, no hayan que inventar. No hayan que inventar. Puras mentiras, encuentro yo.
1: ¿Qué voy a hablar? De que ayer estuvieron toda la tarde en la barrera abajo.
0: ¿Dónde?
1: Cristiancito, organizémonos y vamos todos con pala y picote.
0: ¿Qué pasó?
1: Y hacemos un pase nivel ahí que es necesario, ya que las autoridades no son capaces.
0: ¿Dónde estuvieron la barrera abajo? Cuéntame. Yo te iba a contar de Camilo Huerta con Lucho Jara, pero está más interés. ¿No? Es que la verdad no traje nada preparado hoy día. No. Camilo Enrique, barrera abajo toda la tarde, ya. Oye, sí, hacemos un llamado a la... autoridades que pertinentes, ¿verdad? Que no echen una manito ahí. Según una auditora, dice que... Pero toda la tarde, amigo.
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1: Oye, Cristiancito, Linares, que es más chiquitito, tiene 4 pasos de nivel. Y acá tenemos solamente 1.
0: Sí.
1: No, 2.
3: Buenas, chiquitrilo.
0: Buenas, querido.
3: Buen programa, viejito. Oye, hablemos de los desayunos truchos del merluzo.
0: No,
3: es sinvergüenza.
0: Pero ordenemos, ¿no?
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0: Dice, ¿qué le pasó a Lucho Jara toda la tarde? Las barreras. No, viste que... Ay, yo sé que esto es un programa de noticias, menos de farándula, pero... Viste que dijo que la Marité, la Zapa Marité, como diría el tío René, dijo que Camilo Huerta había estado con alguien por dinero, con otro hombre. Oye, se puso bueno ese matrimonio. ¿Para qué se separaron? Se separaron muy pronto, encuentro yo. Claro, deberían haber esperado que pasaran más cosas.
4: Oiga, ¿sabes qué? Yo tengo, no sé si tema de conversación, pero quería hablarle algo. Uno habla por teléfono con una persona, por ejemplo, y ahora recién hablé con una clienta y me dijo que le dejara pan colgado y me contó que estaba operado. Y vengo, yo le digo, ya, recupérese pronto. Y me dice, usted también, como que uno está enfermo igual.
0: Sepa. No, y de repente te ha pasado que estás hablando con alguien y corta, y antes de cortarle, ya, besitos, te amo. Y uno, ¿por qué le dije eso? ¡Ah! ¡Si es mi jefe!
1: Camilo Huerta le bajó los pantalones a quién.
0: No, ya. Ya, mejor no hablemos de eso. Oye, sí, buen tema el de cuando uno dice cosas inconscientes por teléfono. ¿Te ha pasado, no? ¿Sí? ¿Es verdad? Es que de repente uno... Sí, a mí... Bueno, no... O sea, igual me ha pasado, pero claro...
2: ¿Ah? Quiero proponerte una canción. Ven a mí, háblame de amor. Cuéntame.
1: Chaqueta amarilla en Casablanco.
0: Gracias, Zapete.
3: Muy buenos días, querido. De verdad, te quedo con Cristian. Oiga, es que lo que pasa es que yo... Sí, esta cuestión es que este programa se chacrea, se va para un lado, para otro.
0: Sí.
3: Yo andaba recién allá, había un ruido y fui a mirar, pero casi de rebote que el Camilo le dio vuelta al Lucho Jara.
0: Ya.
5: No, no me digas no.
6: Cristiancito, muy buenos días. Oye, ¿no sabes lo que a mí me pasa cuando hablo por teléfono? Yo como que doy indicaciones con las manos, como que la otra persona me estuviera viendo.
0: Pero... Ya, ¿de qué vamos a hablar al final? ¿De las llamadas telefónicas? ¿De Camilo Huerta? ¿De las barreras? Tenemos mucho que hablar. y ahora se metió en M. ¡Oh! Dicen acá, se metió en M.
6: Si hablamos de que va a bajar el petróleo.
0: Hoy, hoy día, sí. Pero lo bajan en la tarde, po. Cuando sube, sube temprano. Cuando baja.
7: Cristian, pues te tengo un poco. Si hoy día no es jueves de copuseo, me dijiste ayer.
0: No. Ah, ¿verdad? Jueves de copuchenta. ¿De copucheo?
8: Oiga, Cristian, y el pan igual va a bajar.
0: También, qué bueno. Va a bajar todo hoy día, qué bueno. Ya. Oye, 8 de la mañana con 25 minutos. A la vuelta hablamos de diferentes cosas acá en Halcones del Aire.
9: Cristiancito, ¿Huerta se lo metió en M?
0: No. Ya no, no te pongas. No, te voy a tener que bloquear. Te quiero mucho, amigo, pero...

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1: Oye, quiero mandar saludos a todos los muchachos de Super Mascotas que van rumbo a Santiago a dejar los mejores productos. Sí, parece que sí vino.
2: Ahí está la web, como de haber gozado el Neme.
3: Oye, don Cristian, también podríamos hablar cómo le están pegando en el suelo a Checo Pete ahora. ¿Sí? Ahora ya les dio con él, que dijeron que le había pegado a la Pati Pofré, que se había pegado a otro show más.
1: Claro.
3: Ahora dijeron que a la que hace a la Chofi, cuando empezó, cuando estaba también en el Happening en aquellos años, también la había matado. Ahora le tocó al arco a Checo Pete.
1: Ah, Checo, oye, sí, oye. Ya, pero ¿de qué vamos a hablar al final? Que bajan los combustibles, que suben los combustibles.
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1: Ya, hablemos de... Me parece por acá. Oye, cada vez más detalles del pobre Camilo Huerta, que le ha tocado duro. Sí. Oye, primero se dice que lo trataron de cafiche. Oh.
4: Quiero proponerte una canción.
1: Lo trataron de cafiche. Ahora dijeron prácticamente, yo no sé cómo se le llama a las personas, porque yo no poco contacto, ¿eh? Pero las personas que reciben dinero a cambio de, sí, de favores carnales. Primero se decía que estuvo con Luis Jara. Ahora metieron a Neme. Ya con Luis Jara, ya viola, pero Neme es tremendo todo.
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1: Ahora, nosotros no somos nadie para estar hablando de estas cosas tan íntimas acá en la radio, porque son cosas, siento yo, íntimas. ¿Sí o no? Y es más. Yo siento que no cualquiera podría hablar de estos temas.
4: Sí. Amame,
1: amame,
4: amame,
2: amame.
1: Sí, oye, el tema es que el maestro cobraba. Cobraba. Y debe haber cobrado caro, ¿o no?

0: como en esta canción.
1: Ay, bueno.
0: Ya de Lucho Jara, es que ya igual me lo esperaba. De Américo también, ya sé que igual no me impresiona tanto. Pero de Neme.
2: ¿Ah? Aquel amor.
0: Jamás.

0: si está Neme, está Lucho Jara, entonces se les dice locutores.
1: No, porque uno es cantante y el otro es periodista.
2: Sí. Concuerdo con usted, no cualquiera puede hablar de estos temas tan delicados, pero
1: ¿sí?
2: Nosotros no somos cualquiera.
1: Sepa, es verdad, nosotros no somos cualquiera. Oye, ¿y cuánto? Ya nos metimos en el tema. Sí, ¿cuánto? No sé si ustedes han leído, si apareció por ahí también, pero ¿cuánto será el monto a pagar? ¿Ah? No sé si ya apareció en algún lado, en alguna parte, el especificó el monto, ¿no? ¿Sí?
3: Ay, Cristiancito, pero puede ser que Lucho Jara, como es músico, lo contrató
1: para que lo tocara. Ah, usted se malentendió la situación.
4: Cuéntame.
1: ¿Sí?
4: ¿Cuál fue el error?
1: Hola, Cristiancito, yo igual le pagaría a Camilo Huerta, dicen acá. Pero cuánto, igual deben ser varias lucas, ¿eh?
5: Cobran 20 el momento y 50 mil la media hora.
1: No, pero ya, pero no sea tonto. No. Estamos hablando de Camilo Huerta. Precios. Precio, no sé. Por eso te digo, no sé si ha aparecido en algún lugar publicado el monto.
2: Oigan, Cristian, con respecto a Camilo Huerta, de nombre me suena, pero no, en mi mente no lo reconozco. ¿Usted me lo podría como describir físicamente para ver si está bien o mal la cosa?
1: O sea, Camilo Huerta yo lo vi en la tele en Jingo, ¿ya? Un hombre alto, grande, muy alto. Y yo diría que es simpático.
4: Sí. No me digas.
1: Eso no.
6: ¿Cuánto pagará el Neme? ¿Cuánto pagará él?
1: Es que me interesa a mí igual.
4: Háblame de amor. Cuéntame. ¿Cuál fue el error?
2: Según que fue precio cider.
1: ¿Sí? Porque, mira, sí, igual yo creo que... Mira, no conozco el rubro, ¿ya? Pero ponte tú, ya, yo, supongamos, trabajar en esa, en ese oficio, digamos, que es el más antiguo del mundo. Entonces, me imagino yo que precio para la tele 8, po. O sea, me refiero yo, no es lo mismo, claro, po. Deben haber, por ejemplo, algún trato de confidencialidad, pero no creo yo que sea, ¿cuánto? ¿50 dicen?
2: No, pero de más detalles, pues alto, simpático, ese soy yo, pues no, tiene otra cosa, algo más específico, cuánto calza, si la mano es grande o chica, todas esas cosas.
1: Es grande, es bonito, Camilo Huerta es bonito. Sí. Yo estuve, les cuento, no le cuento nada. Ya, oye, a veces los fines de semana me acuerdo de toda esta historia, me río solo, dice, puta, que le gusta el radio. Ah, mira, acá mandan este le manda descripción completa. Camilo Huerta, ex Jingo, 2 metros de altura y ahora calichero, dice. Pero claro, es grande, de hecho juega básquetbol. La encesta. Básquetbol. Bueno. Ya, pero yo siento que, claro, no somos quien para estar hablando de estas cosas. Bueno, Neme salió al paso y dijo, bueno, yo podría decir que me acosté con Britney Spears, po. Dice que Neme dice que están puro inventando cuestiones nomás. Ahora, en esta cuestión de la tele, ¿ustedes creerán que tendrán necesidad como de pagar para tener estas cosas? ¿Ah? ¿Tan así? Yo sabéis que por eso no me gusta la tele. Yo prefiero acá la radio nomás. Sí, prefiero la radio. Porque no pasan esas... Acá los colegas te pagan menos, sí. Por ejemplo, A mí el que me ha hecho ofertas, tío Jaime.
7: Sí, ya, pero no.
1: No vamos a entrar en eso. Vamos a la música, 8:38. Oye, ya a la vuelta te voy a contar cuáles son los precios, o más bien los valores, que se mueven hoy por la baja de los combustibles. Tío Jaime, una vez me... ¿Sí? Quisiera ser de
5: 18 lucas, Cristiancito, ¿usted está tratando de decir que el tío Jaime es como su neme?
1: No, no, no. Saludos, tío Jaime. Y me dijo, te apuráis porque faltan 5 para las 8. Y yo a las 8 tengo que ir.

0: 8 de la mañana con 45. A ver qué nos dicen acá. A ver, ¿qué nos mandan un audio?
1: Hola, hola tío Cristian.
0: Hola, querida.
1: Tengo un chiste.
0: A ver.
1: ¿Qué hace un perro con un taladro?
0: Espera, para. No, tíralo de nuevo que me pilló desprevenido. ¿Ah?
1: Taladrando. Ay, para decirle. Preguntas que no me dejan dormir.
0: ¿Quién?
1: Cuando alguien me dice que no le haga caso y no le hago caso, le estoy haciendo caso.
0: Para. Tenemos una, ojo, una problemática acá. ¿Sí? Mira, la pregunta es que nos hace nuestra querida y pequeña auditora que va escuchando con su papá o mamá, irresponsable que la deja escuchar esta radio, dice algo muy cierto. Si alguien me dice, no me hagas caso, y no le hago caso, ¿le estoy haciendo caso? Buena pregunta. Pregunta y dice que no la deja dormir en la noche. Claro, si alguien me dice, oye, no me hagas caso, y no le hago caso, ¿le estoy haciendo caso? Estoy como contradiciendo. Claro. Terrible, ¿eh? Me dejó peinado para atrás la pregunta, negativa. No sé qué responder. 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Vamos a la pausa, ¿te parece? Una canción, pausa y ya volvemos. La flor que te si alguien me dice que no le haga caso y no le hago caso, ¿le estoy haciendo caso? No, sí.

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1: 8 de la mañana con 50 minutos.
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3: Una reciente encuesta de Panel Ciudadano UDD reveló que el 63% de los chilenos respalda reducir a 20 o menos la cantidad de ministerios actuales. Aunque un sector percibe la medida como un ahorro fiscal, las opiniones sobre sus alcances reales varían significativamente según la tendencia política. Brasil confirmó el cierre definitivo del Hospital Colonia de Barbacena, un manicomio donde murieron cerca de 60.000 personas en 123 años. El lugar fue escenario de graves violaciones de derechos, internamientos forzosos y abandono. El ministro de Hacienda, Jorge Quirós, enfrenta una polémica al no declarar su vínculo familiar con su hermano, socio de Quirós y Puelma Arquitectos, en su declaración de intereses, justo cuando se debate la Ley de Reconstrucción Nacional con incentivos millonarios para inmobiliarias.
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Ya, 9:13 en el único verdadero show de la mañana. Oye, halcones del aire, tenemos invitados luego en un ratito más. Oye, temperatura bien agradable, fíjate, a esta hora en Curicó estamos dentro de los 10 grados.

Oye, estaba leyendo una información que me mandaron por acá, pero no quiero hablar de eso porque me va a dar miedo. Es sobre una predicción que dice la predicción. Mira lo que te voy a contar, güey. Dice la predicción de que en un partido del Mundial va a aparecer un ovni.

Es verdad. Oye, ¿puedes creer? Dicen que en un... yo que va adentro cuando escuché, dicen que vamos a estar todos muy pendientes mirando un partido del Mundial cuando en los cielos aparecerá vida extraterrestre. ¡Ah!

Sí. Hay una vidente, una, si no me equivoco, una vidente húngara. Si no me equivoco, ¿sí? Saba Mama, no sé cómo se llama, pero hace mucho tiempo dijo que en el mundial ya del 2026 íbamos a tener esta especie de de visión de encuentro. ¿Y sabes quién la volvió a anunciar? Latife Soto. ¡Oh! La volvió a anunciar Latife Soto. Terrible. Terrible, terrible, terrible.

0: ¿Será verdad o no? ¿No? Yo ya no sé qué creer, fíjate. No, no sé. Vamos a ver qué ocurre. Pero ya sí, mira, yo antes cuando estaba solamente la otra vidente, igual creí un poco, pero se metió a la doña Latife Soto. Y no le tenemos, no le creemos nada. Oye, me mandan datito, atención, dato real, esto también te puede volar la cabeza porque, oye, menos 100 pesos, un descuento de 100 pesos hoy, 100 pesos menos por litro en la Copec desde las 12 del día hasta las 12 de la noche. 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Sagrada Familia, oye, gracias a Diego, le mandamos un gran abrazo. Solo bencina. ¿Y el petróleo no? Ah. Solo bencina. ¿Y el diésel? ¿No?
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0: Oye, sí, yo sé que a mí no me conviene tanto, claro, porque yo ocupo petróleo, po. Sí. Yo ocupo petróleo.

0: Claro, ahora a mí me conviene más que me hagan un descuento por aceite en todo caso. Gasto, claro. Sí. El petróleo no me influye tanto. Ahora, siempre, si me dice, oye, descuento 100 pesos en aceite, puta, ahí sí que le gana el bolsillo. Ahí sí que sí.
1: ¿Por qué discriminan al petróleo? ¿Porque es negrito? ¿Porque es hediondo? ¿Qué onda?
0: Sí, no, pues lo mismo digo yo.
2: Cristiancito, buenos días.
0: Buenos días.
2: Entonces, querido, podríamos decir que usted es petrolero.
3: ¿Cómo estáis, Cachini? Oye, pero hoy día baja 65 pesos el petróleo.
0: Ya, pues sería 160.
3: Solamente el petróleo.
0: Toma. Bueno, bueno, bueno. Oye, hace tiempo que no le echo más de 10 lucas a la troca. Oye, ¿no sería por la metida de presión que le puse ayer a la COPEC, dice? A ver. ¿Alguien acá le escribió a la COPEC? Oye, le recomendamos estar atento a nuestra... Ah, y el Maule no tiene más comunas que solo Talca, Curicó, Linares y Molina. Sagrada Familia, ¿pa' cuándo? Le escribe uno a COPEC. Ay, ah, al otro día, ahí está, po. Ahí está, le metí. Ah, muy bien, le metió presión. Oye, 100 pesos de descuento hoy en la COPEC de Sagrada Familia desde las 12 del día hasta las 12 de la noche. Ya, Cristian, se dice que el platillo volador bajaría Pelé y Maradona. De la... Claro, de la visión que...
4: Oye, Cristiancito, yo a las 12 voy a estar chantado ahí en la COPEC esperando para echar benzina.
0: Toma.
4: Bueno, aunque mi camioneta es petrolera, pero igual no va a aprovechar la promo.
5: Son súper buenos el petróleo, porque era para máquinas retro. En las trocas anda de más que bien, po.
0: Sí. Sí, muy bien. Usted sabe, porque antes estaba junta la COPEC con la Chelpo. ¿Y usted sabe por qué se separaron? Por eso. Oye, buena noticia entonces. Descuento en el Maule en esta oportunidad. Sagrada Familia desde las 12 del día. Buena, buena.
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0: 9:20.
7: Sí, sí. Una vez más.

0: Oye, vamos a dejar de lado el tema de las predicciones y estaremos atentos ahí al Mundial 2026, donde dicen que va a bajar un ovni en el estadio. Dios mío. ¿Te imagináis un ovni en el estadio y dentro Pelé, Maradona y Garrincha? Los tres juntos bajando. No, sí, vamos a estar muy atentos. Oye, no sé si creen predicciones o no. Ya está con nosotros la diputada Priscila Castillo. ¿Cómo está, diputada? Bienvenida a la radio.
1: Muchas gracias, Cristian. Saludo cariñoso para todos. Oiga, a propósito de predicciones, ahí vamos a ver cómo va a seguir Chile en los próximos meses.
0: ¿Ah? Uy, sí, también estamos en una incertidumbre total. No sabemos qué va a ocurrir. Vamos a empeorar, vamos a mejorar un poquito. ¿Cómo ve la cosa usted, diputada?
1: Está compleja porque, por ejemplo, yo en términos técnicos veíamos acá un informe del Banco Central.
0: ¿Ya?
1: Y el informe del Banco Central de ahora del primer trimestre del 2026 dice que se produjo la mayor fuga de capitales desde Chile hacia el extranjero. Entonces uno dice, bueno, si... O sea, tenemos un gobierno de derecha, ¿cierto? Y la idea era que no hubiera fuga de capitales, pero...
0: Al contrario, porque llamara
1: que llamara a la inversión y todo. Entonces, es complejo el tema porque habla de cifras incluso, dice 2.163 millones de dólares. La más alta fuga de capitales desde el año 2022. Y entonces... preocupa porque el termómetro de la calle, ayúdeme también usted ahí, Cristian,
0: ¿sí?
1: El termómetro de la calle dice que hay poca plata, que la gente está complicada, que los precios, cierto, de los productos subieron, el tema de los pasajes, el alza de los combustibles, entonces hay como un pesimismo en el ambiente.
0: No sé si la vi o me equivoqué, pero estuve en el Festival del Ají, ¿fue a darse una vuelta
1: Fui el día anterior a Villa Prat, anterior cuando estuvo el desfile del 21 de mayo.
0: Perfecto. Después en el Festival del Ají, algunos locatarios justamente comentaban, pues fui a comprarme ahí un anticucho, algo, y cómo le ha ido. Me dice, mira, no es la fiesta, es como el clima en general. Ven poca plata, dice. No estuvo malo, digamos, pero sí se nota una baja en las ventas.
1: A nosotros en nuestra región igual nos pasa eso en esta época, porque es invierno, no hay tanto movimiento en cuanto a...
0: La gente guarda un poco la plata.
1: A cosecha, sí, entonces es como un periodo también de más tranquilidad, pero esperemos que sea un periodo nomás porque... está complejo. Esta semana, por ejemplo, se va a empezar a discutir el tema del reajuste del sueldo mínimo. Y qué vergüenza que el reajuste del sueldo mínimo sea 7 lucas. O sea, absolutamente insuficiente para las personas que están hoy día ganando el sueldo mínimo y que te reajusten 7.000 y tantos pesos. No es nada.
0: Nada. Oye, vamos a hablar justamente sobre la ley de reconstrucción que tanto ha dado que hablar.
1: Sí, hoy día, para hablarlo así como en cosas concretas, la ley pasó por la Cámara de Diputados y ahora pasó al Senado. Por eso cuando uno ve los medios de comunicación hay como harta discusión con el tema del Senado. Y la ley tiene varios artículos. Puntualmente, el artículo número 1 tiene que ver con destinar más plata a poder reconstruir Valparaíso, Ñuble, Biobío. Y ahí votamos todos a favor. Y yo sé que el Senado también va a votar a favor de ese artículo, el número 1. Y vienen, bueno, otro artículo, la rebaja de impuesto para la empresa, la rebaja de impuesto a cero para la gente que transa en la bolsa, el mercado de capitales. ¿Usted invierte en acciones, Cristian?
0: ¿Yo?
1: ¿Sí?
0: No, la verdad es que mis acciones provocan la caída de la economía.
1: Es que, espere, ¿por qué se lo pregunto? Porque casi todos nosotros
0: claro,
1: no hacemos eso, po. Entonces, no,
0: o sea, yo igual me puse contento cuando dije, oye, la inversión, y yo dije, pero después dije, ¿verdad que no?
1: La bolsa va al pan nomás. Entonces, ¿por qué lo decimos así como a modo de anécdota? Pero, en definitiva, que queden exentos de impuestos es para los grandes capitales que se dedican a hacer eso,
0: po. Y cuando se habla de una rebaja en los impuestos a la empresa, ¿Hasta dónde hablamos de empresa y dónde se corta el quiebre entre la empresa, la pyme, el mini empresario?
1: Ya.
0: Porque eso igual es importante.
1: Es importante. Mire, primero hay que entender que todas las empresas, por ejemplo, llámese un supermercado, llámese un local de la esquina, el local del boliche de la esquina que nosotros tenemos, ¿cierto? El puesto varios, tienen sus ingresos, las ventas que producen, y a esas ventas le rebajan todos los gastos, todo lo que compran, los sueldos que tienen que pagar, la cuenta de la luz, del agua, todos los gastos. Entonces, ingresos menos gasto a uno le da una utilidad, ¿cierto? Y esa utilidad está afecta a lo que se llama el impuesto a la renta. Y el impuesto a la renta se paga una vez al año, se paga en el mes de abril. Y ese impuesto hoy día está diferenciado, porque, por ejemplo, las pequeñas empresas hoy día tienen un régimen especial y están pagando un 12,5%. Pero para las grandes empresas, hoy día el impuesto es de un 27% de las utilidades. Y ese 27% hoy día se quiere bajar a 23%. Que uno dice ya de 27 a 23 no es tanto, Pero resulta que para el Estado significa menos ingreso, para el Estado. Y ahí está el tema de los recortes que están haciendo. ¿Usted está de acuerdo con los recortes?
0: Yo la verdad es que no estoy de acuerdo, pero veo que hay poca claridad en el tema. No es como una información tan completa.
1: Por eso que la gente pregunte, para que vamos contestando aquí las dudas. Porque, a ver, mire, nosotros no estamos de acuerdo con los recortes, porque nosotros tenemos una cantidad de derechos sociales y de programas que hoy día funcionan en el Estado y que también ya hay una costumbre de poder recibirlos de parte de la comunidad. Y más que costumbre, recortar en salud, o sea, a ver, de que hay que hacer más eficiente el sistema, mejorarlo, sí, porque de repente hay problemas, hay mal uso de recursos.
0: Ahí yo creo donde está el desconocimiento, y me incluyo, porque, por ejemplo, hay un recorte en salud, ¿cierto? Tantos millones. Pero ¿qué, digamos, dentro del ámbito de la salud, en qué se va a recortar? ¿En medicamento? ¿En personal?
1: Eso es lo que hay que saber específicamente, y es la respuesta, digamos, que porque a los hospitales, por ejemplo, se les va a recortar. Le pongo un ejemplo. Hoy día el hospital de Curicó tiene su personal, ¿cierto? Y resulta que también tienen contratado servicios externos para situaciones de emergencia. Por ejemplo, si en el mes hay algunos médicos o algunos personales que están con licencia o que tienen algún problema, ¿cierto? Ellos tienen una empresa externa de médicos que llega al hospital y atiende para no restringir el servicio, para seguir prestando el servicio a la comunidad. Porque de repente pasa que falta personal. Claro. Entonces, el hospital tiene contratado a una empresa que le presta servicios cuando falta en el hospital. Ya, esa empresa de servicios ya no la van a poder contratar, porque no les dan las lucas. Entonces, ¿qué va a pasar eso? Que de repente, cuando hayan problemas de personal, la gente va a sentir ese, porque te van a decir, ¿sabes qué? Hoy día no está el médico, hoy día no podemos atender porque pasó tal situación compleja, digamos, con el personal. Entonces,
0: diputada, y ya viene especulado, especificado, de tanto dinero, un 10% se va a recortar en medicamentos, un tanto por ciento en personal. ¿Eso ya viene como
1: listo? Bien establecido a nivel general. Bien establecido a nivel general. Para el hospital de Curicó viene un recorte de tantos millones de pesos. Y en el fondo la administración del hospital es que tiene que determinar dónde, qué va a restringir.
0: Ya, perfecto. Entonces,
1: en eso nosotros no estamos de acuerdo, porque siempre los ingresos de los hospitales en el área de salud, en el área de educación, en el área de vivienda, son necesarios. Sí, uno puede hacer más eficiente el gasto. Puede mejorar procesos, puede ver si esto no está funcionando tan bien, así que cambiémoslo. Pero siempre los recursos en los hospitales son insuficientes, por lo tanto, yo, o sea, fuera presidenta de la República, por ningún motivo recortes en salud. Sí. Por ningún motivo. Recortes en educación tampoco, en vivienda tampoco. Quizás otros ministerios sí, pues, no sé, por ejemplo, no sé, defensa, recórtele un poco. Otros ministerios que a lo mejor no tienen tanta visibilidad, pero lo que es muy visible para la gente, por ningún motivo recorte.
0: Tenemos una pregunta, ¿la escuchamos?
1: Dale.
0: A ver qué nos dice el público.
2: Hola, amigo Cristian, ¿cómo está? Oiga, la verdad, las cosas de los recortes, yo creo que a nadie le gusta. El tema está que también tenemos que pensar que somos un país que no genera plata, dependemos del cobre, dependemos del impuesto específico, dependemos de varias cosas para poder tener todo lo social que necesitamos darle a todos los ciudadanos. Pero ¿cómo se hace cuando Codelco tiene cifras que no corresponden y ahora están peleando que los trabajadores tienen que devolver no sé cuántos millones de pesos o dólares, no estoy seguro, porque adulteraron las ventas? ¿Cómo lo hacemos con el impuesto específico que cada vez, a medida que va aumentando el precio de los combustibles, el impuesto específico también va subiendo? Entonces, ¿de dónde generamos plata para poder darle lo que necesita a todo lo que es social? Eso me pregunto. O sea, lamentablemente tenemos todo externalizado a empresas, carretera, luz, todo. ¿Por qué no lo puede administrar el aparato estatal?
0: Ahí está la pregunta.
1: Muy buena la reflexión que hace ahí el vecino. Porque es cierto, hoy día Codelco tiene un problema en el sentido de esta adulteración de cifras que se hizo, y le están pidiendo, digamos, a los sindicatos que devuelvan el mayor ingreso que percibieron a propósito de esto. Pero ya para la suma es un derecho, o sea, el problema es de la adulteración de las ventas. Yo creo que los sindicatos difícilmente, así a priori, van a devolver esos dineros que ya percibieron, porque es un derecho, digamos, adquirido por parte de los trabajadores. Igual habría que ahondar más en el detalle. Y bueno, él apunta a algo muy importante que tiene que ver con que nuestro país necesita ingresos permanentes frente a gastos que son permanentes, pues. Si esta cuestión también funciona igual que una casa, o sea, uno sabe que tiene gastos que todos los meses tienes que financiar, y por lo tanto para eso se requieren impuestos que se cobren, digamos, a todos los chilenos y que sean permanentes. El mayor ingreso del Estado es el IVA. El mayor ingreso del Estado, toda la plata que se junta por el IVA, que el IVA la pagamos todos por igual. Compramos un lápiz, compramos un cuaderno, compramos el pan, todo lo que compramos, digamos, estamos pagando IVA, y esa es la principal recaudación que genera el Estado. Entonces, la reforma apunta mucho a un sector más bien de altos capitales, pero con la lógica, el Estado, ¿cuál es la lógica del gobierno? El gobierno dice, si yo le rebajo los impuestos a la empresa, las empresas van a tener más plata, y como van a tener más plata, van a invertir más en Chile. Y por lo tanto van a generar más empleo, la gente va a tener sueldo, mejor sueldo, y si uno tiene más empleo, hay mayor circulación en el mercado, porque la gente empieza a consumir. Y entonces, al haber más consumo, al final hay más crecimiento. Esa es como la lógica de la rueda que se produce. Crecemos a un 2%, que es muy poco. Hay países que crecen, no sé, por ejemplo, Taiwán crece al 9%. Está al lado de China, que ahí China trata de comerse a Taiwán porque están ahí como al ladito. Pero son países que han desarrollado más también su capacidad productiva. Nosotros como país somos muy solo de extraer cobre y mandarlo para afuera. Extraer cereza y productos como muy básicos, pero y mandarlas para afuera, pero no hay valor agregado, lo que se llama. Producimos celulosa, ¿cierto? Madera, ¿cierto? Y la mandamos para afuera, pero no producimos mucho valor agregado en los productos. Somos un país que tiene mucha materia prima, digamos, básica. De eso sobrevivimos. Y también tenemos un problema de que hay que generar impuestos permanentes, como por ejemplo el impuesto específico, y lo otro es que las empresas estatales sean eficientes. Hoy día tenemos alrededor, si no mal recuerdo, más de 28 empresas que son estatales. Antes teníamos muchas más, pero se privatizaron, y en el fondo el Estado también necesita financiamiento, necesita ser eficiente, porque siempre los sectores políticos dicen, no, es que el Estado malgasta. Ahora hay un tremendo escándalo aquí en de la Junaeb, en la sexta región, de mal uso de recursos, y claro, esas cosas no deberían pasar, pero decir que le vamos a recortar, y no, ahí no está, nosotros no estamos de acuerdo.
0: Acá nos preguntan algo, y yo creo que es una pregunta válida, ¿ya? Y nos dicen, poniéndonos en el zapato de los mineros, digamos, ¿realmente devolveríamos la plata?
1: Yo creo que no.
0: Porque, siendo bien honesto, si a mí me, digamos, porque esto se recibe como algún bono, ¿verdad? Una bonificación se recibió. Yo me pongo en el lugar de los mineros, y quizás muchos ya se gastaron esa plata, ¿verdad? Y que me digan, oye, tenéis que devolver, no sé, 100 lucas, y que ya me las gasté. Ahí viene seguramente alguna negociación, tampoco me imagino que les van a exigir que devuelvan todo al tiro.
1: No, pero sí, hay que ver de quién es el error, de quién es el error, si ese error fue intencional o qué. Entonces, ese es el proceso de investigación que tiene que haber, porque el error no tiene que ver con la entrega del bono, porque ese bono se entregaba de acuerdo a la legislación vigente y ellos tenían derecho a ese bono. El tema es que se hizo un mal cálculo de los valores, de las ventas, digamos, de la empresa. Entonces, eso es lo que se tiene que resolver.
0: Acá hay alguien, que auditor que trabaja, nos dice, a mí me pasó y lo devolví. Dice, independiente del error. ¿Corresponde el monto? No. Claro, dice que, por lo que puedo entenderle, que tal vez pudo él ver de que el monto no correspondía, quizá, y...
1: Por eso yo creo que hay que tener más información, hay que tener más información sobre la mesa para ver cómo se calculó, quiénes lo recibieron y en definitiva si hay un tema de dolo, de haberlo hecho, digamos, a propósito, eso es lo que se tiene que investigar y hacer que paguen los que son responsables al final. Que a mí me da la impresión de que los responsables no son los trabajadores. Ahí hay tema de las direcciones, digamos, de las empresas que son los responsables de este problema que hoy día existe. Pero eso no significa, porque también se está hablando en las redes, de poco menos que privatizar Codelco. Ahí estamos en absoluto desacuerdo.
0: Tan polarizado todo, tan extremo todo, ¿poco diálogo para llegar a un consenso, diputada?
1: Sí, yo creo que sí, que hay poco
0: usted,
1: diálogo.
0: Usted que está, digamos, la mayoría del tiempo allá y puede ver in situ lo que
1: ocurre. Nosotros nos sentamos al medio del Congreso, al medio del Congreso, porque, o sea, todos tenemos experiencia de vida diferente, pero para mí, por experiencia de vida, las cosas no son siempre blanco y negro. Entonces, de repente uno ve que la extrema izquierda propone algo y los de derecha, ¡guau!, al tiro, no, y ni siquiera han visto lo que está proponiendo. Y al revés pasa lo mismo. La derecha propone algo y también la extrema izquierda al tiro, no. Entonces, oye, primero revisemos los temas.
0: Consejo curso la cuestión.
1: O sea, revisemos los temas, analicemos punto por punto, veamos. También hay que decir, el sartén por el mango lo tiene el gobierno, porque ellos son los que presentan las leyes. Y le ponen suma urgencia porque quiere que se discuta rápido. Pero esa ley también uno espera que sea equilibrada. Y yo siento que esta ley que se presentó no es equilibrada, porque solo favorece, digamos, a un sector y castiga duramente a la clase media y a los más vulnerables. Porque dígame, ¿qué buenas noticias hemos tenido en el último tiempo de este gobierno? Dígame, Cristian.
0: O sea, yo no, la verdad es que no he visto alguna, al contrario, o sea, no, nos pegaron y bien duro al principio con el alza de los combustibles.
1: Claro,
0: y todavía gente, estamos así medio atontados.
1: Y la gente que anda en la calle, la gente que toma micro, la gente que vive con el sueldo mínimo, ¿es capaz de soportar esto? Yo digo que no es capaz de soportarlo y que no se lo merece. Y no se lo merece porque al final a veces la gente que está sin trabajo no es porque sea floja, sino porque le faltan oportunidades. Le faltan oportunidades para encontrar una pega, para poder desenvolverse y poder tener los ingresos necesarios para pagar sus cuentas que son básicas. Entonces, ¿estamos de acuerdo en que nuestro país necesita más inversión, más crecimiento, que haya más empleo? Estamos de acuerdo con eso. Pero yo creo que hay varias alternativas más para poder desarrollar nuestro país sin tener que afectar los derechos sociales de la gente.
0: Diputada, yo creo que esta pregunta usted ya la ha escuchado en más de una oportunidad y es una pregunta de un auditor que dice, si el gobierno quiere hacer rebajas, dice, ¿por qué no empieza por rebajar asignaciones y los sueldos, los bonos de los diputados, senadores, asesores? ¿No le parece que es mucho el dinero que se les paga, además de los bonos de combustible que se les dan? ¿Qué tal si se les pagara un sueldo fijo de 8 palos y ahí ellos tengan que pagar sus gastos? Esto lo conversamos incluso antes de que usted fuera diputada.
1: Sí, y estoy de acuerdo con la persona que lo está proponiendo.
0: ¿Está de acuerdo
1: con
0: hacer una rebaja?
1: Sí, de hacer una rebaja y de hacer una rebaja no solamente a nivel de diputados, senadores, sino que hacer una línea de trabajo que tenga que ver con revisar todos los programas del gobierno. Porque, por ejemplo, en medidas extremas, en algún momento se dijo que se iba a acabar la alimentación de los niños, ¿se acuerda? Que dijeron que se iba a acabar la alimentación de los niños. O sea, es una medida extrema que no corresponde. Los niños obviamente necesitan la alimentación, la JUNAEB necesita tener los recursos necesarios, pero cuando uno se mete al interior de ese programa, por supuesto que hay falencia, que llegan en mal estado las comidas a los colegios, que no llegan con los productos que son necesarios, que hay comidas que definitivamente no les gusta a los chiquillos y que se bota un montón. O sea, esas cosas hay que revisarlas. Pero eso no significa que yo diga, no, voy a terminar con el programa. No, el programa tiene que seguir, pero hay que hacer lo que sea más eficiente. Y así un montón de programas más que tenemos en el Estado. Pero una cosa es recortar y otra cosa es hacer que sea más eficiente el Estado.
0: Volviendo a la pregunta, ¿usted está de acuerdo en que en algún momento se puedan rebajar, digamos, las asignaciones y los sueldos a parlamentarios?
1: Bueno, estamos de acuerdo.
0: Perfecto. Hay una pregunta, escuchemos.
3: Hola, Cristiancito, ¿cómo está? Y buenos días. Escuchando a la señora Priscila Castillo, que explica muy bien, la verdad, me gusta cómo explica. Pero con respecto a los recortes, ella dice que no está de acuerdo, y yo creo que varios diputados también no están de acuerdo. Pero ¿qué se hace? ¿Qué se hace al fin y al cabo al no estar de acuerdo? ¿Qué hacen ustedes como diputados al no estar de acuerdo? ¿Qué planteamiento, qué programa hay como para decirle al gobierno no estamos de acuerdo con los recortes? ¿Qué se está haciendo? ¿O el gobierno al fin y al cabo va a proceder a hacer los recortes de una vez?
1: Los recortes se van a hacer sí o sí.
0: Eso no depende de usted.
1: Y no, porque no depende de nosotros. Y a ver, porque el presidente, uno, mire, también se da cuenta, cuando trabajábamos como alcalde, nosotros trabajábamos con los ingresos que nos llegaban, ¿cierto? Y uno, ahí con eso, digamos, tenía que hacer lo que fuera posible hacer. Pero cuando uno ahora va conociendo el funcionamiento del Estado en general, se da cuenta de que, yo insisto, el sartén por el mango lo tiene el presidente de la República. Y el presidente tiene razón, porque algunas cosas las puede gobernar por decreto. Y el tema de los recortes lo hace por decreto y listo. Entonces los recortes van a ir igual. Y en definitiva, el tema, que también yo me sorprendí porque no lo sabía y se los cuento, el Estado viene con un déficit, que significa que los gastos son mayores que los ingresos, desde el año 2014. O sea, desde el año 2014 llevamos al 2026 más de, ¿cuánto? 2014 al 2026,
0: son 12 años
1: con déficit fiscal. O sea, déficit fiscal significa que el Estado de Chile gasta más de lo que recibe. Y entonces ahí es donde los economistas, la gente que hoy día está en el gobierno, tiene que decir cómo equilibramos más esta balanza. Porque para poder equilibrar esta balanza, lo que hemos hecho es pedir prestado a otros países. Y por eso es que el nivel de endeudamiento que tenemos es alrededor del 42%. Entonces, la idea es cómo equilibramos esta balanza. Y el gobierno dice que sí, la forma de equilibrar esta balanza es hacer los recortes. Pero contradictoriamente también está diciendo vamos a bajar los ingresos del Estado. Con la disminución que está haciendo las empresas, al impuesto de las empresas, está disminuyendo los ingresos del Estado. Entonces vamos a tener más déficit del que hoy día tenemos. Entonces, ¿qué proponemos? Lo que proponemos, y en base a la pregunta, es que se puedan tomar medidas, pero hay que cuidar las formas como se toman las medidas. Por ejemplo, un recorte en salud, no estamos de acuerdo. ¿Por qué no hacemos un recorte en otros ministerios que a lo mejor tienen la posibilidad de poder disminuir, digamos, su ingreso? Pero en áreas tan sensibles que afectan a la comunidad es lo que no compartimos. Otra cosa que nosotros haríamos es que todos los ministerios hagan una revisión completa de sus gastos y que puedan hacerlo más eficientes. Y eso se puede hacer. Hay programas que todos vemos en la calle que no funcionan como corresponde. Por decir algunas cosas, no sé, el tema del INJUB, del Instituto Nacional de la Juventud, cuesta verlos en el barrio. El tema de Senda, Senda, que es prevención de drogas y alcohol. ¿Usted los ve en el barrio? O sea, esos programas como que no.
0: Para ser honesto, salen dos veces al año a hacer una intervención ya. En un semáforo y...
1: ¿Me entiende? Entonces, hay formas de reducir el gasto, pero no necesariamente tiene que ser con este recorte tan fuerte.
0: En esta área, digamos.
1: Claro, claro.
0: Por acá, último comentario, dice, buenos días, Cristian, yo trabajo en el área de la educación y estoy sin trabajo, pero uno recorre colegios para ver trabajo y no hay oportunidad. El año pasado trabajé cubriendo reemplazo, este año no hay opción, dice.
1: Oh, así bueno. Es, po. Estamos con todo el tema de pasar a los SLEP.
0: ¿Verdad? Porque esto se debe concretar el 2027. Ya
1: primero de enero del 2027.
0: Funcionando.
1: Sí, debería estar funcionando. O sea, ya está funcionando el SLEP.
0: ¿Y usted está
1: organizando todo el proceso? Tengo mi... Mire, es una ley.
0: Todos los cambios son difíciles.
1: Todos los cambios son difíciles. Hay municipalidades que están de acuerdo, preguntándole, digamos, al alcalde, y otros que no están de acuerdo. Este SLEP de ahora viene mucho más mejorado que lo que ha pasado en otras regiones de nuestro país, porque ya se han vivido las malas experiencias. Pero me preocupa, tengo hartas dudas con respecto a dudas en cuanto al funcionamiento, porque mire, si al municipio le cuesta de repente administrar el sistema de educación y que tiene una cantidad de funcionarios dentro de cada municipalidad, imagínese lo que significa para un SLEP que va a tener 11 comunas. 11 comunas va a tener que administrar, como 500 colegios.
0: Conversamos con un amigo el otro día y me decía, no, lo que pasa es que el SLEP ya funcionó en otros lugares. Yo tengo no sé si tenemos la mejor imagen de otras regiones, ¿verdad?, que ya están funcionando con SLEP. La verdad es que no nos han dejado las mejores impresiones.
1: Claro, hay una historia de que en algunos casos han funcionado bien. Lo que pasa es que las noticias positivas,
0: claro,
1: tampoco
0: muestran
1: solo lo malo. Pero bueno, acá hay un equipo que por lo menos nosotros nos hemos entrevistado del SLEP, que sabemos el trabajo que están haciendo y creo que lo están haciendo, digamos, bien en pos del sistema de educación. Pero hay que ver cómo va funcionando en el día a día para que tengamos resultados a partir del primero de enero. Pero la pregunta no era esa, del SLEP. ¿Cuál era la pregunta? Ya me olvidé.
0: No sé, nos fuimos por la rama.
1: Nos fuimos por la rama.
0: Si estaba de acuerdo o no, me parece. No sé, no recuerdo. Pero bueno, esperemos que funcione bien el SLEP.
1: Sí, si es una ley y está pensado para que funcione mejor el sistema educacional, todo lo que sea que funcione mejor, vamos a estar de acuerdo. Y además que hay mucha disparidad, hay comunas que llevan muy bien su sistema de educación
0: y otras que no tanto.
1: Y esas no lo quieren traspasar. Y hay otras que lo llevan pésimo, pues, con un montón de deudas, con problemas con los funcionarios. Entonces
0: hay preocupación y también hay alivio dentro de algunos funcionarios que trabajan en los DAEM. De hecho, hay algunos bien... El otro día he conversado con un director de un DAEM que decía, a mí lo que me preocupa un poquito son como las actividades recreativas o extraescolares. Que ahí al parecer cada colegio tendrá que aportar si es que quieren hacer alguna actividad, supongamos comunal, y ahí me decía el problema está que no todas las escuelas somos iguales, pues hay escuelas que van a tener mucho menos recursos que nosotros, entonces al momento ahí de realizar ciertas cosas, como que hay ciertos vacíos que esperemos que se vaya...
1: Hay harto tema que hablar. En ese sentido, el SLEP es pa mucho. Yo, antes de finalizar, Cristian, contarle a la comunidad lo siguiente, que dentro de la reforma vienen unos artículos, y les paso, digamos, el dato, vienen unos artículos de condonación de multas y intereses para las deudas. Y eso es importante que lo podamos dar a conocer. ¿Por qué? Porque, por ejemplo, si alguien tiene deudas en tesorería por el tema de impuestos, o alguien tiene deuda en las municipalidades, por tema de derechos de aseo, de permiso de circulación, de patentes comerciales, o también deudas de CAE, en la ley viene una condonación de hasta 100% de multas e intereses. O va sea, con unos rangos.
0: Espera, aquí ya me alegró la mañana. Ya,
1: por eso. Es bueno...
0: Pero no todo es malo en la vida. Entonces.
1: Sí, a ver, todavía no es ley.
0: ¿Ya?
1: Porque está en proceso de... Acuérdese que pasó por la Cámara de Diputados recién, va a ir al Senado, el Senado tiene que volver, entonces... A la gente que es deudora, hoy día si va a pagar, tiene que pagar la deuda con multa y interés.
0: Exacto.
1: En la tesorería, ¿cierto?
0: Exacto.
1: Y entonces, en la ley viene la condonación de
0: ¿La multa?
1: Las multas y los intereses.
0: O sea,
1: a 80, 100%.
0: La deuda va a estar, solo que no van a haber multas ni intereses.
1: Ni intereses. Lo que pasa es que hoy día de repente uno tiene una deuda, no sé, de 3 millones y la multa y los intereses son 3 millones más.
0: Y aparte, diputada, yéndonos a la calle, de repente hay mucha gente que debe, un ejemplo, 2 años de que no pagó la patente de su automóvil. Entonces, esa persona, claro, se le hace difícil muchas veces con los intereses, con las multas, y si le siguen sumando cosas, no va a pagar más.
1: Claro,
0: y,
1: entonces,
0: y eso tampoco se va a dejar de percibir.
1: Que se esperen un poquito, porque si cuando salga la ley, que yo creo que va a avanzar, en unos meses más, se va a dar un plazo para que la gente se ponga al día y para que se eliminen las multas y los intereses. Se condone. Bueno,
0: una especie de perdonazo.
1: Una especie de perdonazo. ¿Para qué cosa? Deuda de la Tesorería General de la República, que son deudas de impuestos, ¿cierto? Y en las municipalidades, derechos de aseo, patentes comerciales, permisos de circulación.
0: ¿Contribuciones no?
1: Lo que pasa es que las contribuciones te pagan también de la Tesorería, así que yo creo que también hay rebaja. Sí.
0: Ahí yo creo que hay harta gente que...
1: Por eso, hay que esperar que salga la ley para que veamos todos los detalles... ¿Sí? Pero eso viene también dentro de la ley de la reforma, que en el fondo son como beneficios que vienen para la comunidad. Son beneficios que son poquitos desde mi punto de vista, pero igual ayudan, sirven.
0: Igual ayudan para que uno se siente más bien estando, digamos, regularizado y de repente hay estas trabas, insisto, multa y...
1: Interés.
0: Diputada, la última pregunta, antes se nos fue el tiempo volando. Estuvo acompañando a un concejal, usted por se me fue la pregunta, la tenía aquí escrita. Estuvo acompañando a un diputado que estuvo con la familia de Don Delfín, que lleva mucho tiempo desaparecido.
1: Sí, lo que pasa es que, mire, no podemos normalizar que las personas desaparezcan y que nadie sepa de ello. Entonces, ahí estuvimos con la familia de Don Delfín, que es de Itagüe, la comuna de Molina, que desapareció hace 4 meses. Justo el día que desapareció hubieron 3 incendios también en ese lugar, en un bosque. La presencia de carabineros, de la PDI, ha avanzado el proceso de investigación, pero sin resultado. Entonces fuimos a hablar con el fiscal regional, estuvo con nosotros ahí el concejal también de Molina, Alejandro Ortiz, fuimos con la familia. Y bueno, un poco también mostrando nuestra preocupación porque se hagan las diligencias necesarias para poder tener resultados. O sea, no puede ser normal que una persona desaparezca y nadie sepa de ella.
0: O sea, claramente, hay una familia detrás que está desesperada, me imagino. Familia que muchas veces necesita saber o por lo menos darle fin a esto de una manera más digna, de una manera... digamos más...
1: Sí, pues, o sea, uno después de 4 meses uno ya dice lo más probable es que él haya fallecido. Claro. Entonces, también la familia quiere saber de su paradero y poder darle sepultura como corresponde. Pero bueno, es parte del proceso de investigación. Nos recibió muy bien el fiscal regional y esperemos tener más novedades durante los próximos días.
0: Esperemos que puedan ayudar a la familia que... Sabemos, no lo debe estar pasando nadie. Diputada, queremos agradecerle la visita, queremos agradecerle que nos haya contado todo lo que está ocurriendo, cómo se viene la cosa, las buenas noticias también sobre esta especie de perdonazo. Acá hay un auditor que dice, y las deudas comerciales, no se me ponga más, esa va a tener que pagarla usted porque ella, en las casas comerciales nada que hacer. Diputada, todo el éxito del mundo y nos vemos muy pronto acá en
1: Radio Nos vemos, Nueva. Nos vemos pronto, Cristian. Un abrazo cariñoso para todos.
0: Nos contó que se va ahora aquí cerquita.
1: Sí, vamos a la entrega de subsidio. Okay. Ah, viene una novedad para el tema de las viviendas también.
0: Ah,
1: ¿eh? Sí, el ministro Iván Poduje dice que van a haber un beneficio para hacer conjunto habitacional en los sectores rurales.
0: Ah, qué bien.
1: Y eso es bueno porque las viviendas solo se construyen en la parte urbana, en las ciudades, sí, bueno. ¿Cierto? Pero también va a venir un programa para sectores rurales, así que hay que estar atento a esa noticia.
0: Qué bueno, porque en lo rural te exigen incluso cierta cantidad de metros que tiene que tener el terreno, entonces me parece muy bien. Buenas noticias, Iván Poduje, el viejo choro, como lo conocen acá.
1: Es simpático. ¿En la radio? ¿Sí? Es simpático.
0: Oye, qué grande, ¿eh?
1: Es grande, pero a mí me gusta cómo es, porque sí. es bien ejecutivo. y el gobierno, independiente del gobierno que esté, siempre se necesitan personas que sean bien ejecutivas, que vayan al grano, que avancen, que sean eficientes.
0: Diputada, y para finalizar, me gusta esa actitud porque ustedes pueden tener muchas diferencias, ¿verdad?, en el tema político, quizás con el ministro, pero veo que...
1: Lo que pasa es que la necesidad de la gente no tiene color político, entonces uno tiene que trabajar por resolver los problemas. Es un buen ministro, es un buen ministro. Es un buen ministro, sí.
0: Saludos para el viejo grande. Que nos traiga casita, diputada, que lo vaya muy bien.
1: Muchas gracias.
0: Chao, chao. Nosotros tenemos que irnos a la

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2: 10 de la mañana con 3 minutos.
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0: distintos países del mundo, nombrados recientemente por el presidente José Antonio Kast, entre ellos figuras como Jorge Tarud y Francisco Chaguán.
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2: 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Escucha bien. 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Muy bien. 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

0: Oye, saludos. Hoy se conmemora el Día Internacional de la Acción por la Salud de la Mujer. ¡Déjale! Saludos para mis chiquillas, para todas las mujeres que nos escuchan a esta hora de la mañana. Oye, y si nosotros pudiéramos ayudarle. A mí lo que más me preocupa, fíjate, y que ya que hablamos de salud de la mujer, a mí lo que me preocupa son los dolores de cabeza que les dan a las chiquillas. Así que hoy, en el Día de la Salud por la Mujer, ojalá desaparezcan esos dolores de cabeza. ¿Sí? Pues, ay, que me duele la cabeza. Oye, ojalá, sí, todas sanitas, chiquillas, y todo, y cualquier tipo de salud. Que el Señor me las protege, me las guarde y me las cubra con el manto sagrado del Santo Niño de Atocha. Porque, ¿qué haríamos? Sí, ¿qué haríamos nosotros sin las mujeres? Nosotros los hombres decimos que no, nada. No somos nada sin las mujeres. Y que no se nos enfermen, po. ¿Cierto? Sí.
1: No sé quién las inventó, no sé quién nos hizo ese favor, tuvo que ser Dios.
0: Así que para todas las mujeres que nos escuchan, que son como 7, las queremos mucho y que nunca, nunca, nunca, nunca se enfermen. Hola, gracias, Cristiancito. Dice, mis dolores de cabeza son horribles. No, ojalá te puedas. Te mando un beso, un abrazo y un beso en el tungo. También, ahí va, que se te pase. Oye, dice, somos más de 7. No, ¿dónde? Yo las conté el otro día. Al 7. Ya, con usted seríamos 8. Si es que no la conté, con usted seríamos 8. Mira, porque no hay nada más lindo en el mundo que las mujeres. ¡Mujeres! Es que las quiero mucho. Mucho, muchito, muchito.
1: Y si no existe, lo inventamos por ustedes, mujeres. Lo que nos pida podemos. Si no podemos, no existe.
0: Sí.
1: Y si no existe, lo inventamos.
0: Oye,
1: por ustedes.
0: No hay nada mejor para la cura de cualquier enfermedad, de cualquier mujer, que ir a ver Arjona, ¿eh?
1: Sí. Nosotros con el machismo, ustedes al feminismo, y al final la historia termina en par.
0: Es verdad.
1: Pues de pareja vinil.
0: Sí, no hay nada más lindo. Oye, les tengo bus para que vayan a ver Arjona, Santiago, cabra.
1: Termina,
0: sí. No, de verdad.
1: Termina. Y se habita.
0: Este 13 de junio se presenta Arjona en el Movistar. Y tú puedes ir, concierto en Santiago. Oye, 25 luquitas te llevan, te traen. Te pusimos un cargador para el teléfono ahí en el asiento. No, vayan en bus, chiquillos. Para que se tomen algo allá. ¿Ya? Una chelita, una piscola, no sé. Cualquier cosita acá en el Inbox. Nada, no tenemos pasaje. Me quedan cupos. Hola, Cristiancito. Oye, conmigo 9. Y a mí nunca me duele la cabeza. Dicen todas, después. Sí, pues después. Ay, no, me duele. Oye, aquí tienes 2 que te escuchan todos los días. Ah, muchas gracias. Muchas gracias, de verdad. Sí, y ojalá nunca más les duele la cabeza, chiquillos. Hoy, en el Día Mundial. Ah, pero hoy día no es. Ah, no, hoy día no es el Día de la Salud por la Mujer, ¿o sí? ¿No? Andamos puro lesiano. ¿Quién me mandó? Hoy día es el Día de la Nutria. ¿Qué tiene que ver? ¿Sí? Bueno. ¿Alguien puso acá el Día de la Mujer? No, pero igual, siempre hay que saludar a las mujeres. Oye, conmigo somos 9, gracias, mi amor. A mi esposa le voy a comprar un Play 5, se lo merece. Oye, sí, llega con un regalito a la casa. ¿Sí? ¿Yo?
2: Buenos días, ¿cómo estáis? Anótame para la entrada, por favor.
0: Nos estábamos regalando entradas, un bus, 13 de junio. Oye, sí, yo a mi polola, fíjate, le voy a regalar unos zapatos de fútbol número 40. No, el día de hoy, sí, no les gusta el fútbol, pero... Bueno, si no le quedan buenos, me los presta. Me dice Cristiancito, ¿y usted calza 40? ¿Qué ya, ¿qué tiene? Ya, no, no empecemos con ese tema morboso ahora. Ya, y ya sabemos que es un mito. Que no, no tiene nada que ver una cosa... Ve, sí, 39-40 calza. Nada que ver.
3: Número... Muy buenos días, mi querido estimado Cristian Fabián Castro. Oiga, todo lo que habló, bonito, bonito, pero igual, aunque sea el día de la nutria, tiene que ver no con la mujer.
0: No sea tonto, no se lo voy a permitir. Sí. Hola, Cristiancito, no es tan mito, fíjate, yo probé con uno que tenía el pie... Ya, pero no, no cuentes su experiencia. Aparte, ¿qué tiene que ver? Nada, po. 39-40 calzo. ¿Qué? Ya, corten. Pero si digo la verdad, ¿qué te... Ah, no voy a andar mintiendo, pegándome la quebrada. Ah, 48. Ah, ¿de dónde? Oye, por acá me dice Cristiancito y con eso no tiene miedo que lo gente. Ya. También, desgraciado, sí que tiene.
4: Es mentira eso lo del mito, es mentira. Si fuera así, yo tendría que medir como 55.
0: Sí, pues, ¿eh?
5: Yo calzo 41 y la nutria mide como 10 centímetros nomás.
0: ¿Viste? ¿Viste? Sí, oye, día de la nutria. ¿Y qué tiene que ver con el...? Hola, Cristiancito, ¿usted zapatitos prestados? Nunca ando... No. No, pero si te estoy diciendo cuánto calzo, ¿para qué voy a andar disimulando cuánto...? Tengo unos zapatos, así que me quedan chicos, que eran de mi hijo. Me aprietan un poquito el dedo gordo. Sí, pero no tanto. Oye, saludos, sacó el servicio, dice, llegando a Canal 13 para firmar contrato con Don Francis, déjale. Saludos a los muchachos de Super Mascotas, oye, que van a tener concurso, ojo. Sí. Ya te vamos a contar más detalles. Hola, Cristian, lo bueno, los buenos para la pelota... Tienen la pata chica. Puta, no soy ni lo uno ni lo otro. Tengo la patita chica nomás, maestro, pero... Así como bueno para la pelota, no, no... De hecho, me dicen a mí el Ladilla Castro, po. ¿Ustedes saben por qué me dicen el Ladilla Castro? O muchos dicen, ah, por lo molestoso, por lo insidioso, por lo... No. Porque corro por las puras... Corro. A mí me llaman y corro, para allá, para acá. Le echo para adelante, ¿no? Sí, pero bueno.
6: Un saludo para los cabros que están haciendo la banda del tío Sammy.
0: ¡Déjale! ¡Saludo a los cabros de la banda del tío Sammy! Sí, oye, hoy en el Día de la Nutria debimos invitar a una nutricionista para que nos contara un poco de este día, pero se nos fue, se nos pasó. Oye, nos dicen que no es el día de la nutria, ¿eh? El día de la nutrición. No, día de la nutria, dice acá. Oye, el Diablo Castro dice, es malo donde lo pongan. Es verdad, sí. Pero igual me gusta, pues. Soy de los primeros en la cancha, zapatitos limpios.
4: Cristiancito, hoy día es el día de la nutricionista, ¿te consigo una entrevista?
0: No, es el día de la nutria, no nutricionista, nutria. Hola, Cristian, mi ex y mi hijo igual calzan 45, siempre cuesta encontrar zapatos que le gusten. Oye, verdad, mira. Oye, tu ex, para. Tu ex y tu hijo calzan 45, o sea que tu ex le heredó aquella virtud o dificultad. Depende cómo lo mires, de tener el pie grande, po. Sí, vamos a tener carrera en nutrias, dicen acá. Oye, no, pero pregunta para ustedes. ¿Hay alguien acá de pata grande? ¿Hay alguien de pata grande o no?
7: Buenos días, Cristiancinho, ¿cómo estás?
0: Bien.
7: Oye, un saludito ahí para... Los Nutria Corta de...
0: Ya.
7: Los Cementales de Potrero Grande ahí, mi compadre Panchito ahí. Un saludo cariñoso para el Nutria Corta principal ahí.
0: Buena Nutria Nana. Sí. No, pero hay alguien de acá que tenga el pie grande, cuando digo pie grande, 45. 45 hacia arriba, que hay dos cosas que tiene sus pros y sus contras. Por ejemplo, tener el pie grande El pro, digamos, es que muchas veces encontráis zapatos en oferta, pero muy pocas veces. Sí, y casi siempre como que no son muy bonitos los zapatos en oferta. Y cuando andas, digamos, o quieres comprar algo que realmente te guste, dices, ¿tendrá el número 45? No, amigo, esta tienda es para normales, para gente normal, no 45. Y, ojo, que a mí también me pasa, porque yo, ¿tendrá este número en 39 le dije, 39 y medio o 40. Depende si hace frío.
8: Yo nunca he visto una nutria con zapatos. Le costará encontrar.
0: Sí. Hola, Cristiancito, yo calzo 46. ¡No! Oye, pero ojo, ¿que 46 de ahora o 46 de antes? Porque el 46 de antes era grande, grande, grande, grande. Ahora no es tan grande, fíjate, ¿eh? No. Como que, claro, ha variado un poquito los números.
7: Oye, Cristian, tengo que ir a Santiago, a los outlets.
0: Mira.
7: Americanos a comprar zapatos, zapatillas. Lo puedo comprar acá en Curicó, no lo encuentro. Ya soy 45. ¿Qué le vamos a hacerle?
0: 45.
7: 45, 30 centímetros de pie.
9: Ya. Cristian, ¿me podría dar el número del o el Instagram del que calza 46? Es para una tarea, por favor.
0: Bueno, va por interno.
10: Oye, Gastini, lo único bueno es tener la pata grande, que cuando hay catástrofe te llega la ropa americana de regalo.
0: Ese,
10: el zapato grande y lo único que le quedan bueno.
0: Es verdad.
9: ¿Sí? Ya, pero lo de la pata grande es un mito, po.
0: No sé yo, po. Pero es que por eso te digo. Pero es que yo, a ver, ¿cómo yo, Cristian Castro, voy a decir eso de la pata grande un mito? No puedo. Yo sé que es un mito, pero no puedo, porque decir, a ver, ¿lo comprobaste? Y la verdad es que no. Entonces.
11: Oye, Cristian, eso que dicen 45, 46, ojo, que de repente capaz están con zapatos prestados.
0: No sabemos, ¿eh? Oye, por acá dice 46. Buena, pate lancha. La típica, el pate lancha.
9: Ya, pero yo lo confirmo, Cristiancito, es un mito.
0: Ya, pero cuéntanos más, pues nos va a dejar metido aquí. Cuéntate un poquito más, pues, ¿cómo fue? Sí, a ver, ¿por qué usted dice que es un mito y cómo lo comprobó? A ver. Vamos, sí, no, pero algún detalle, poco, no, digamos, ya, el maestro calzaba 45. Y, sí, que nos deja metido, no sabemos qué hacer.
9: Calzaba 45 y era ñipiñi.
12: Pero es que no está en mis manos.
13: Hola, hola, don Cristian, ¿cómo está? Oiga, don Cristian, la señora que mandó el mensaje, ¿cómo le...? ¿Le vio la pata al mito?
0: No.
10: Pero si el mito no es grande.
0: No, si es un mito o realidad.
14: Cristiancito, ¿será lo mismo para el hombre que para la mujer la pata grande? Sobre el mito estoy hablando yo.
0: Es que ya dijeron que es mentira, po. Está lo mismo.
15: Cristian, es un mito lo del pie, po. Yo alcanzo 39.
0: ¿Ya?
15: Pero como 19, 10 centímetros.
0: Ya. El dedo guatón, ¿sí entendimos? Oye, ambos extremos es malo, te lo digo porque mi señora calza apenas 35, ya tú sabes, y le complica mucho encontrar zapatos para ella. Mira.

0: Hola, Cristian. Yo quiero conocer uno que calce 45-46. Conozco puros 40-41. Ya, pero... ¿Para una tarea también? Pero, a ver. A ver. Yo no quiero... Es que, a ver, ¿cómo te lo digo para que no...? No lo voy a decir. Porque... Me voy a traer problemas. Porque yo calzo 39-40. Sí. Y sí. Oye, yo soy 44 y la tengo chingada. ¡Ya! Pero, oye, se agradece la... Fíjate, la... Oye, la transparencia. Se agradece la honestidad del maestro. Oye, hay que ser bien hombrecito para decir eso. Oye, en mi país era 45, acá he sido 43 o 48, dependiendo de la marca, el zapato. Así que busco calzado 31 centímetros. ¿De dónde era usted, maestro? Disculpe que le pregunte. Pero da en el clavo, porque lo que te decía yo, que cambian los números, po. Ahora que viene mucha ropa, por ejemplo, de China, yo el otro día me compré un talla M y era como 12 de acá, po. Sí, me compré un paletó chino.
1: Hola, Cristiancito. No.
0: Nike.
1: Oye, mira, el mito de lo del número de zapatos
0: en pura cuento
1: es falso.
0: Es falso.
1: Y está equivocado, porque es real en el ámbito de las mujeres. El número del zapato con, ya tú sabes.
0: ¿Sí? Mira, dice acá, oye, el hombre es nada que ver. Entonces el hombre es nada que ver, la cuestión es para las mujeres. No te creo. Compruebo. No compruebo, o sea, no confirmo nada, pero...
2: Oiga, no, yo le tengo nada. Un dato ahí al amigo que dijo que la señora calza 35. Yo tenía una polula que calzaba como 33. Hermano, comprar zapatillas en el área de niños, olvídate, baratísimo. Y puras bonitas, mancia, puras zapatillas rosa.
0: Y, pero cuéntanos del mito. Sí.
3: Oiga, don Cristian, pero uno con la patita chica igual puede ser medio sinaca.
0: Ya.
3: Viajo de buena capa, hay buen torero, coño.
4: Buenos días, señor Castrini. Oiga, también da ese, los que son patas chicas en cuanto a varones, andar buscando un 37 o un 38.
5: Oye, Cristiancito, ¿ah? Un mito ese de los hombres que van al gimnasio y sacan músculo.
0: ¿Sí?
5: Y cuando uno los conoce más íntimamente, puro músculo no.
0: Ya. No soy yo, son ustedes. 10 de la mañana con 40. 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Oye, por acá dice, el que calza 46 ha probado cortarse la uña. Oye, dice, yo quiero ver si es mito o realidad. Yo creo que no. Yo digo que no es verdad. Porque, como te digo, yo calzo 39. Bueno, en mi caso sí debiera, a lo mejor, digamos, sí calzas, todo calza, digamos. Ya que estamos siendo honestos, todo calza, pero quizás en otras personas no, y eso es lo que queremos escuchar. Pata grande, corazón grande. Pata chica, puro corazón. Dice uno acá. Bueno, dice, no hay que fijarse en los zapatos, hay que mirar cuando andan con buzo, dice acá una auditora. Ya tampoco se me pongan así.
6: Yo ya sé lo que tú quieres decir, Cristian, que tú calzas 39-40.
0: Sí.
6: Y así que tienes problemas, te vas de punta, ¿o no?
0: No, no. No, no, no, no, no, no. Hola, yo calzo 42. ¿Quién pone acá sus medidas, güey? Ya, no te bloqueo porque no sé nomás. Sí. Hola. Hola. Oye, lo de los pies y las manos es puro mito, puro cuento. En los hombres se les ve la nariz, dices. ¿Cómo? Ah, que el hombre depende de la nariz. ¿De dónde sacaron eso?
7: Perdona si te hago
0: llorar. No, no.
7: Perdona si te
0: hago... No, Leo, no voy a tirar eso al aire y bórralo antes que te lo vean en la casa. Bueno, sí. No, no voy a ser así. Bórralo, bórralo.
8: Esto es como el mito del auto, Cristian. Auto grande y los otros chicos.
0: Se dicen, dicen. Hola, mi señora calza 39. Y sí, es mito, dice.
9: Cristian, no es que el pie sea chico para el zapato, sino que de repente con el tiempo el zapato se enancha mucho.
7: ¿Cómo decirle que te amo si él me ha preguntado?
0: Una vez íbamos a jugar a la pelota y pasé a buscar a mi compadre. Estaba almorzando con la hija y el pololo de la hija. Le dije, nos falta uno, dile al yerno que vaya. Y dijo, no, es que no anda con chuteadores, weón. Yo le consigo uno, ¿cuánto calza? 45. Ah, fue un silencio incómodo. ¿Cachai? Es bueno. Oye, invita a tu yerno a jugar. Ya, no, no tiene zapato. ¿Cuánto? 45, suegro.
10: Cristiancito, otra cosa, que sí es verdad, como dicen ahí la auditora, hay que fijarse cuando andan con buzo,
0: ya,
10: pero con un buzo que sea gris.
0: ¿Por qué?
10: Pero eso es justo, justo.
0: Ya. Por eso mi mamá no escucha esta radio, fíjate.
11: Sí. Cristian, ¿sabes que yo tengo, bueno, tenía porque ya falleció ya?
0: ¿Ya?
11: Tío.
0: ¿Ya?
11: Que calzaba 50, hermano.
0: Ah.
11: 50.
0: Él era el verdadero patelancha. El de Real.
11: Campo, así que usaba de estos de neumáticos.
0: Ojota. Ojota.
11: Famosa Chalaila.
0: Sí, Ojota.
11: Pero las veces que tenía que venir a Curicó y todo eso era atroz, po, atroz.
0: Sí, po.
11: Y se mandó a hacer zapatos en la cárcel en esa época.
0: Mira.
11: No sé si estarán haciendo ahora a medida.
0: Sí, número 50.
11: En esa época yo me recuerdo que lo mandaba a hacer ahí, en la cárcel. 50, hermano. 50.
0: 50. ¿Cuánto se comió un mes en la cárcel? Creo que no alcanzaron a terminarle los zapatos y salieron todos en libertad. ¿Eh? Oye, no, mira, 50. ¡Wow!

0: Hablando en serio, Cristian, no es un mito, porque yo por lo menos conocí a una persona que calzaba 41,
1: ¿Ya?
0: pero ay, Dios
1: Ya,
0: mío,
1: pero no.
0: así que no tiene nada que ver el tamaño
1: Pero.
0: del pie con lo demás.
1: Ya. Ya hablemos de otra cosa.
2: Oye, sí, el caballero que decía ahí de vehículos grandes, eso está comprobado científicamente, compañero. Eso tiene complejidad de tamaño, por eso andan en vehículos grandes, camionetas gigantes. Esa F-150, la Ford Raptor, puras camionetas grandes o Jeep grandes que apenas se le ve la cabeza asomarse.
1: Hola, Cristiancito, ¿usted quiere decir que si calza 39-40 le dicen el tripo de Castro? No. No sé en cuánto estará la media de lo normal. Hola, Cristian, ¿es verdad que te dicen el martillo? Ya, córtenla. Yo calzo 44. No, no. Ya, no, no puedo leer eso. Oye, Team Sangre. Sí, oye, dice, en vez de calzado ocupado, cubre calzado el tío, el maestro. Sí, pues 50.
3: ¿Se mandó a hacer zapato a la cárcel?
1: Sí.
3: ¿Y le hicieron zapato y mimbre?
1: No, va a ser. Hola, Cristian, yo calzo 42 en verano y en invierno 40. Oye, dice, algunos se van en puro zapato.
4: Oye, Cristianciño, eso del mito y toda la cuestión, claro, obviamente para muchas mujeres es importante, para otras no.
1: Claro, como todo en la vida, po.
4: Pero hay que recordar que de lo que están hablando
1: es pecado.
4: Es un músculo, po.
1: Sepo. No sé.
4: Entonces, si tú lo ocupas, obviamente el músculo, tú qué sé. Pues si no lo ocupáis.
1: Mira, qué buen dato.
4: Ahí se las dejo.
1: Qué buen dato, maestro. Uno que está perdiendo ya masa muscular. A esta edad, muy buen dato. Ya tenemos.
3: Oye, si es por el tamaño del auto, yo debería andar en un Fiat 147.
1: Hola, don Cristian. ¿Verdad que le dicen el Pataguaya del fútbol? Ya. Oye, vamos a la música y ya volvemos. Se nos fue de las manos.
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1: Vamos.
6: Oye, Gandrilli, según los de Codelco, tienen lista la jota para el tío de Londres, po. Con los neumáticos de los camiones mineros.
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3: Oiga, don Cristian, como decía mi tío Juan, poto chupado. Ese roto franquea largo.
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1: Bueno, por acá dice, puro Team Sangre.
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1: ¿Quién me iba a decir? Vamos a la música, luego pausa. Ya.

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1: 10 de la mañana con 53 minutos.
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3: Una investigación liderada por la Universidad Católica y la Universidad de Magallanes detectó más de 1.200 desprendimientos de hielo en apenas un mes y medio en el glaciar Perito Moreno, al sur de la Patagonia, en un estudio innovador que combinó datos de sensores sísmicos. La teniente Francisca Cases, de la Fuerza Aérea de Chile, se convirtió en la primera mujer piloto en graduarse en el curso de vuelo Casa F-16 en la historia de la Aeronáutica Nacional. La Organización Mundial de la Salud elevó a muy alto el riesgo sanitario por el brote de ébola en África. Aunque existen más de 900 casos sospechosos y más de 200 muertes asociadas, el organismo aclaró que la situación aún no cumple criterios de pandemia internacional.
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1: Muy bien, ya de regreso, 11 de la mañana con 12. 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

11 de la mañana con 13 minutos. Cámbiame la música, Chávez, por favor. Me da pena esta música. Ya hablábamos, ya, sí. Llegamos a la conclusión de que los zapatitos prestados.

Oye, lo que sí es importante, acá te tengo una nota importante, y es que quedan las últimas horas para ver el tema tan bullado del gas. ¡Ojo! Oye, ¿queda alguien que todavía no lo haya hecho? Atención, porque el dinero que otorga la ayuda económica se puede cobrar en simples pasos a través de una plataforma online, ¿ya? Ah, y quedan pocas horas para que tú puedas hacer tu postulación. O sea, no tu postulación, sino que estar ahí para obtener

Quedan pocas horas para que las primeras familias se puedan activar el cupón de gas licuado, beneficio extraordinario de 27.000 pesos destinados a aliviar el gasto de los hogares. Ya, el primer tramo de activación estará disponible hasta el viernes 29 de mayo. Ya, quienes completen este proceso dentro de este plazo podrán comenzar a utilizar el beneficio desde el 17 de junio. Es decir, hágalo ahora para que ya el 17 esté, como dicen los jóvenes, activo, mami. Es por ello, ya que es esencial revisar el calendario oficial de la activación del beneficio que dio a conocer el gobierno y también las fechas de uso del sí mismo. Fecha clave para activar y usar el cupón de gas. La fecha de uso dependerá directamente del día que cada persona active digitalmente el cupón. A continuación, el detalle. Si hiciste el trámite online entre el 18 y el 29 de mayo, puedes ocupar o estará disponible este beneficio a partir del 17 de junio. Si lo haces dentro del 30 de mayo y el 12 de junio, estará disponible a partir del 2 de julio. Y si haces este trámite desde el 13 y hasta el 30 de junio, puedes ya utilizar este beneficio a partir del 21 de julio. ¿Vale? O sea que si quieres que tu beneficio esté activo desde este 17 ya de junio, tienes hasta mañana viernes para hacer el trámite online. Recuerde, online.

0: cómo hacerlo súper fácil. www.cupondegas.gov.cl. Tal cual. www.cupondegas.gov.cl.
1: Quiero mandar un saludo a la Angélica Santander. Gracias.
0: Saludos. Oye, por acá me dicen, y también está disponible el convenio de la luz. ¡Ojalá! También. ¿Ya? Ese lo desconozco. Es que yo estoy... ¿Cómo es lo de la luz? Vamos a averiguar también para contarlo. Así que, ojito que si vas a ocupar, o sientes tú que el cilindro te viene muy bien, a partir del 17 de junio, puedes hacerlo. ¿Ya? Tienes hasta mañana. www.cupondegas.gov.cl. Ahí está. ¿Ya?

0: Perfecto, haga su trámite, tiene hasta mañana para que le llegue lo antes posible. Ese cupón de gas que tanto necesitamos.
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1: Oye, me cuentan por acá de que este fin de semana tenemos una gran fiesta. ¿Qué es la fiesta o el Día del Patrimonio Nacional? Y van a ocurrir varias cosas, hay varias actividades. Bueno, acá hay una... Gonzalo, si nos cuenta un poquito, me parece, ¿en qué consiste esto del Patrimonio Nacional, este día tan importante donde abrirán sus puertas museos, casas antiguas, exposiciones de automóviles? ¿A qué te refieres tú cuando hablamos de fiesta del patrimonio? Si nos puedes contar un poquito.
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1: Porque, por ejemplo, no es que hablemos de... O sí, tiene que ir o va de la mano de cosas muy antiguas con el patrimonio. Sí, por acá dice, ¿será cierto que van a poner al maestro recoge escombros en la plaza para que la gente...? No. No se han pesado. Otros dicen que van a exponer al maestro Palma como un fósil, así, en una ventana. Bueno, si alguien va a asistir a alguna actividad del patrimonio, yo creo que acá nosotros, los chinos super S, debieron ser patrimonio, ¿no? Sí, oye, por acá nos dicen restauren el Dumbo. Está funcionando, ¿no? Está activo el Dumbo. Oye, fui en más de una oportunidad a ver un partido de fútbol al Dumbo y a comerse una pichanguita. ¡Rico! ¡Rico! Sí. Oye, dice, ya que van a abrir casas antiguas, ¿irán a abrir el VIP de la tía Clora? Día del Patrimonio. Oye, sí, deberían, incluso nos dicen acá, deberían llevar a Toco Toco ese día también. ¿Y por qué los chinos super S no son patrimonio? ¿Porque son chinos discriminando? ¿Ah? Hola, Cristiancito, que vuelvan, que abran el Krakatoa en el Día del Patrimonio. Hola, tienda King Kong, es la que quedaba... Quedé debiendo unas cuotas, dice, ojalá no la abran de nuevo. Sí, ¿quién más puede abrir?
2: Muy buenos días, Cristian Castro.
1: Hola, tío.
2: Auditores.
1: Ah.
2: Oye, ¿sabes tú si van a haber ofertas en FM, Brad?
1: No, ¿qué? Hola, don Francis, ¿qué vamos debiendo? Allá.
3: Oye, Cristiancito, el maestro recoge escombros y el maestro Palma no es el mismo. Yo pensaba que era el mismo.
1: No, no. Son distintos.
4: Para el Día del Patrimonio debería abrir la lupita ahí para ir a ver su parte de la...
1: ¿Para comprar unos cassettes, dicen?
4: ¡Que vuelvan a abrir los bricks, Cristiancito!
1: Día del Patrimonio.
5: ¡Para el patrimonio, que vuelva Graphic Ten!
1: Desgraciado.
3: Para el patrimonio, que vamos a las brisas a comprar, pues, Cristiancito.

0: al patrimonio que vamos a las brisas a comprar, pues, Cristiancito.
1: Que vuelva Don Santiago, patrimonio y las vigas. Oye, y la manzana que estaba frente a la Felicur, paseo republicano, me faltó hacer. Oye, ¿podrían abrir el cañonazo, dice, para comprar una Gillette? Para pegarme una peitada. ¿Dónde era eso, el cañonazo? No recuerdo. Bueno, este fin de semana, Día del Patrimonio. Oye, qué bueno. El Día del Patrimonio, sería lindo, claro. No son patrimonio, pero uno los quiere. Por ejemplo, la Fuente Soda, Vista Hermosa.

0: porque lo nuestro... ¡Que vuelva el patrimonio curicano! ¡Que vuelva Hawái 5-0!
1: Oye, una vez me compré un Polystation en Hawái 5-0. Sí, el polo, nos dicen acá. Tantas cosas, ¿no? Que abran la Tropic Bella Vista de nuevo. Bueno, este fin de semana, Día del Patrimonio, y tú podrías ingresar a la página de tu municipalidad. Seguramente hay una linda actividad para ti. Mira, tienen el Día del Patrimonio. Saludos a la... No puede porque pues me echo gente encima. Pero a una empresa de micro acá en Curicó dice que tienen las mismas micros de cuando empezaron.
2: Bueno. Las cazuelas del Dumbo, Cristiancito.
1: Rico, fui al Dumbo. Casa vieja, nos dicen acá. La Colón Portales, ¿qué pasó? Oye, yo conozco el Dumbo porque yo trabajaba en una radio hace mucho tiempo y yo salía, mis funciones cesaban día sábado. 2 de la tarde. Y siempre mi jefecito, que ahora está en otra radio, le mando saludo. En la radio Conde la hora. Mi ex jefe. Siempre decía, aló. Me llamaba a 2 de la tarde. Pilotito, almorzó. Ni un día de la semana, jefe. Digo, venga para acá. Y ahí íbamos al Dumbo, fíjate. Y estábamos toda la tarde. Comía por todo lo que no había comido en la semana. Que vuelva el local a todo 500, patrimonio nacional.
3: Las tortas de Don Segundo, Cristiancito.
1: ¡Ay!
2: Cristian, que abran la discorama Camino Rauco, jueves y viernes mixto. ¡Oh, fuera!
1: ¡Sáquese a bañar, viejo cochino! Oye, arriendo a mi padre para el Día del Patrimonio. Es del año 43, el viejo. Cualquier cosa por inbox. ¡Qué gracia!
4: ¡Qué buen jefe eso! ¡Qué buen jefe ese! Siempre recuerdo cuando llegamos 6 de la tarde a la radio en verano.
1: Ya.
4: Estaba con la helada ahí, con su camisa con toda
1: esa.
4: ¡Qué buen jefe!
1: ¿Sí?
4: Oiga, paso un dato. Tengo láminas del Mundial para el que quiera.
2: Ahí en el Dumbo, el Víctor Manuel, después que le comía, le retiraban los platos y le pasaban el juego de jugar a... se pusiera a jugar brisca. Ahí estaba toda la tarde jugando brisca. Y de ahí seguía la prensa.
1: Hola, yo trabajé en todo a 500. Me echaron, dice, y nunca me aprendí los precios. Y que vuelva el champa, dice otro acá. ¡Ya! ¡Cerramos Día del Patrimonio Nacional!
5: Vendedor de lámina, te voy a encontrar, Dani Díaz.
1: Estáis vendiendo puros PDF. Salen en blanco y negro.
6: Saludos a la Casa Paya. Dani Díaz.

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1: Saluda a la casa Irigoyen, que no existe, al CEMEPRAT y a la radio, que buena, que no existe.
2: Dani Díaz vende las láminas por caja y adentro de ella puros sobres de té.

0: Forti, forti.
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0: Perfecto. Oye, patrimonio. Acordándonos un poquito de tiempos mozos, tiempos antiguos. Y de eso se trata un poco la celebración de este fin de semana. Y ya hay varias cosas que han cambiado, pues. Con el correr de los años, con el pasar del tiempo, con la modernidad, con la nueva civilización. Como usted quiera llamarle. Chile cae en un tema bien importante, que es el tema de la fecundidad. ¿Ah? Sí, la fecundidad, que es el promedio de los hijos que una mujer tendría durante su vida fértil. Quiero contarte que Chile está tercero en el mundo. ¿Ya? Tercero en el mundo de, digamos, de los que menos fecundidad tienen. O sea, en el mundo entero nos podrían considerar como malos para tener hijos. Y fíjate que el promedio actual de fecundidad, insisto, cuando hablamos de fecundidad, hablamos del promedio de hijos que puede tener una mujer durante su vida fértil. ¿Ya? ¿Y sabe cuál es el promedio? 0,99, ni siquiera uno. Imagínate, estamos 0,90 hijos. No, solo... ni siquiera alcanzamos a terminarlos bien, güey. Oye, la más baja de Latinoamérica, por debajo de los 2,1, ¿ah?, que tienen otros países, sí. Y eso, claro, tercero en el mundo, los que menos se están reproduciendo, los chilenos. Estamos malos para la... Sí. Es que las condiciones también, po, son otras, completamente distintas.
2: Bueno. Oye, mira, dos cosas. Yo creo que debiesen ir todas las mujeres para Joaquín, o si no, juntarse con mi amigo el Cigüeña Palacio.
0: Ya.
2: ¿Sabes por qué dicen el Cigüeña o no?
0: Ya. Ya. Entonces, ¿hay que tomar medidas o qué? ¿Qué está pasando, chiquillo? Pero tu comentario, un poco serio, digamos. ¿Qué creen ustedes que está pasando? Está muy cara la vida para traer hijos al mundo. Eso. Yo creo que tal vez no seamos malos para procrear, o como dicen ustedes muy vulgarmente, malos para la maquinía. Yo creo que está cara la vida y simplemente somos un poco responsables en decir, oye, ¿para qué voy a traer otro niño si este niño que tengo de 6 años que juega la pelota el fin de semana y que compra ahora está comprando láminas más el álbum, más la cuestión que puta, estoy apenas. ¿Ah? Sepo.
3: Yo creo que el problema está que últimamente las princesas vienen con varita mágica.
4: El castillo y la pensión alimenticia, yo creo que está matando todo, la natalidad acá en Chile.
0: ¿Sí? No, no podía. No podía echar la culpa.
5: Hola, Cristiancito. Claro. Es que está difícil igual.
0: Hay que pagar.
5: Las mujeres ahora vienen con cardán.
0: Ya.
6: Oiga, yo creo que una de las cosas que influye mucho en que haya bajado la natalidad...
0: La fecundidad.
6: Son cosas como escuchar a don Dani Díaz, pues, y eso ya estimula mucho los métodos anticonceptivos.
0: Sí, de verdad.
7: No, Cristiancito, yo opino lo mismo. Yo creo que aquí no somos malos para el maneje, para la batalla en el ring de...
0: Se entendió.
7: Aquí afecta mucho el costo de la vida en el país. Claro, en otros países europeos, sobre todo, que tienen una calidad de vida mucho más mejor que nosotros, que tienen mejores sueldos y todo, van y ponen y tienen hijos, nomás por cambio aquí uno la piensa, va a tener más de dos o un hijo de repente.
8: Cristiancito, y los que tenemos 3 hijos, ¿podemos opinar igual o no?
0: No, Cristiancito.
8: Yo creo que aquí es culpa de los locutores. Mira, algunos locutores de radio, un hijo, están preocupados de juntar láminas en vez de tener hijos, Cristiancito.
2: Ya, ahora poniéndome serio como el doctor Díaz, dos cosas. Uno, las mujeres tienen su proyecto de vida aparte de tener hijos, ¿cachai? No es llegar, tener hijos y eso. Ese uno. Y lo otro, que sí, está cara y difícil la vida. Está muy malo el mundo para traer niños a sufrir a este mundo. Es complicado el bullying. Aparte que para tener hijos también hay que comprarle láminas del mundial. Yo tengo.
0: Van a vender. Está haciendo negocio. Hola, Cristiancito, para tener hijos primero hay que tener con quién. Y ahí ya empiezan las dificultades. Pero maestro. Pero maestro.
9: Cristiancito, lo que pasa es que el kilo de guagua está muy caro. Sale muy caro tener hijos.
0: Sí, bien.
9: Y mucho huevo encima. Sí, si bueno, te sale pesado el cabro chico, no va a andar aguantando hueones.
0: Ya.
10: No sea tonto. Pero con todos los hijos que están dando los extranjeros que están aquí, yo creo que ya los chilenos pasan piola. Yo tengo 4.
0: Mira. Toma. 4 y de puro extranjero. Mira. Oye, Malo Malcatre dice, vamos Chile, podemos ser primero. Oye, dice, ¿para qué traes niño si el día del padre con suerte te saludan? Buen punto. Buen punto. Buen punto. Cristian, yo creo que nosotros los chilenos practicamos y mucho para tener hijos. El problema es cuando nacen, son más pesados los cabros chicos. Yo tengo 4, no me cae ni uno bien de los cabros. Pero maestro.
11: Y ojalá que en el momento de la
0: luz. Sí, Damián, yo opino lo mismo. Oye, la nueva generación no puede mantenerse ni ellos, ¿eh? Y les da miedo traer hijos. Y tienen más conciencia con los métodos anticonceptivos. Saben ocuparlos bien. ¿A qué se refiere cómo saben ocuparlos bien? Bueno, en realidad sí sé a lo que se refiere con saben ocuparlos bien. Sí. Yo no supe ocuparlo bien. No, porque pensé que era para el otro lado la cuestión. Sepo. Pero bueno, da lo mismo. Pero no, contento. Con un pequeño Children's. Con uno nomás, eso sí. Estamos que... Pero sí, a ver, el promedio es 0,99. Y yo ya tengo uno, ya pasé el promedio. Ya con...
12: Tío Dani, compro tinta para la impresora. Necesito láminas.
0: Sí, están saliendo en blanco y negro las láminas.
13: No, es como diría mi difunto abuelo, hay harto huequere que también.
0: Ya, pero no.
14: Oye, no existen, pero creo que igual se vislumbra como una pequeña luz de esperanza. Sáquile molde que hasta el maestro recoge escombros, tiene hijo.
0: Ya, córtenla con los ataques. Oye, las lolas de ahora priorizan sus estudios. Mi sobrina de 20 no quiere tener hijos. Sus hermanos pequeños le quitaron las ganas de ser madre a futuro, dice. Ojalá
15: que cuando... Cristiancito, yo creo que el problema principal de todo esto es la tecnología.
0: Ya.
15: Porque imagínate, los abuelos de uno no tenían tele, no tenían luz. Era puro ponerle nomás.
0: Sí, pero amigo, ¿cómo lo pasaban las viejitas?
11: No me dejen ver.
0: Sí, algunas que no va tan bien. No, yo conozco familia y dentro de la familia misma también, oye, uno escucha historias, las mamás de antes tenían un hijo tras otro con un año de diferencia, imagínate, no alcanzaban a recuperarse bien y ya con otra guagua, Dios mío.
16: Cristian, ¿para qué estar cabros de mierda si al fin y al cabo no tienen respeto por nada, oye?
10: No, Cristian, mis hijos no son extranjeros. Son chilenitos. No te di, nunca te he dicho que son extranjeros.
0: Ah, pero que como dijo los extranjeros. Oye, la sociedad está complicada. No es tan solo un caso económico. El trasfondo es muy, pero muy complejo. La sociedad egoísta, influenciable, estaba cada vez más despreocupado de sus habitantes. Sí, es verdad. Es verdad. Es que uno te digo como papá. Uno igual se preocupa de esas cosas, po. Porque uno dice, ya, mi hijo va a ir creciendo. Chuta, ¿y dónde va a ir a estudiar? Puta, en el colegio que tenga menos apuñalados, pues así como vamos. Sí, porque antes era, no, un colegio bueno, pues ahora ya es donde peleen menos, sí, donde tengamos menos situaciones de violencia. Entonces uno va pensando y se asusta, pero hay esperanza. Hola, Cristian. Somos todos malos para el tejemaneje. Tengo 7 y 4 son profesionales. Una por ser y 2 estudiando aún. Toma, buena. Hola, Cristian. Mis padres tuvieron 17 hijos, 6 mujeres y 11 hombres. Y yo tuve 2. Mira, ¿cuántos hijos dijo? ¿17? ¡17 hijos!
17: No, Cristiancito, yo creo que el Gonzalo pasó la línea. No se meta nada con el macho con el escombro porque él quiere al niño como si fuera de él.
0: Oye, por acá nos dicen la culpa es de las cariñosas, Cristian. Pero ¿qué tiene que ver eso? La natalidad, ojo que estamos hablando de fecundidad, ¿ya? La natalidad comenzó a bajar cuando los hombres empezaron a jugar pádel, dicen acá. Mi abuela tuvo 30... No te creo. ¿Cómo va? 30 hijos. Ella sin TV y mi abuelo yo creo que ni pega tenía. No, pero de verdad, amigo, 30 hijos. ¡Wow! Para sembrarlo entero. Sí, aparte que imagínate que ya, supongamos Chile tiene poco niño y ya no damos abasto con las láminas, están todas agotadas. Imagínate hubieran más, no, sería un desastre esa cuestión, sería un desastre. Antiguamente las mujeres las criaban para ser dueñas de casa. Claro, que yo creo que no, no sé. Ya, hola. ¿Y por qué no considerar el comentario de que ya salió al aire con respecto que las mujeres y los hombres últimamente vienen con sorpresa? También es un factor a considerar. Mira. Pero es que a mí cuando dice como con sorpresa, como que tú llegáis a la casa y te asustan. Dices, ¡sorpresa! Llegué antes que ti. O antes que tú. O que ti, o que yo.
18: Cristian, no, la vida está muy cara y mala para tener tantos hijos. Yo vengo de familia numerosa, por ejemplo, por parte de mi mamá.
0: ¿Ya?
18: Ellos son, eran 21 hermanos, 21, ¿cachai? Y por parte de mi papá son 12.
0: Ya, igual harto.
18: No, yo no, uno nomás y era.
0: Y era, sepo, y era.
19: Y ojalá 30 hijos, chiu, yo creo que le deben haber hecho descuento ya después en el hospital por cliente frecuente.
0: Oye, Castrini, mi viejo tuvo 9 hijos. No. Oye, quedan 10 vivos. Mi madre tuvo 7. Somos nosotros, dice Cacho. O sea, tu abuelito tuvo 30 y tu mamá 7. Ahí bajó, claro.
20: Cristiancito, sé que anoche volví a escuchar una charla que dio la Pilar Sordo en Valparaíso, que la llevó el Banco BCI, creo. Y ahí, hace 10 años atrás, está hablando de lo que tú estás diciendo ahora. Imagínate, hace 10 años atrás, ella se dio cuenta de lo que se venía y ahí habla de todo lo que estás hablando tú ahora.
0: Sí. Oye, ¿y las mascotas no tienen que nada que ver, o sí?
21: Cristiancito, yo siento que también antes la gente vivía con esa mentalidad de tener harto hijo y vivir en condiciones precarias, pues, ¿me entiendes? Como que ellos estaban acostumbrados a eso. Ahora no, uno igual busca un poco más de comodidad para vivir y darle un poco más de comodidad a los hijos, pues, ¿me entiendes? Darle mejor estudio y todo el cuento, porque antes la gente de campo, pues, y a la escuela está la básica, así es que ahí vamos a trabajar, pues.
0: Ahora
21: igual uno busca superarse un poco más en comparación a las generaciones anteriores.
0: Mira, qué buen comentario. Oye, dice, oye, 30, caleta, yo con 3 valiendo verga, dice, ayuda. Ay, no doy más.
22: La culpa es de los métodos anticonceptivos castrillos. Si no, habría cualquier hijo por ahí.
0: Pero oye, Castrini dice, se quejan de que la vida está cara. Las viejitas de antes con un kilo de harina tostada y un kilo de papa hacían comida para 20 personas. Mira. Perfecto, ya. Oye, eso de los medicamentos, ¿saben ocuparlos bien? Me quedo porque los anticonceptivos ahora dice ¿saben ocuparlos bien? ¿Se repitió ese comentario? Y yo creo que tienen razón, porque por ejemplo yo tenía una amiga en el colegio y éramos muy amigos, y ella con su pololo, digamos, en ese tiempo, ella nos contó así como de bien amistades, pero no se enoje si está escuchando, pero estábamos como en cuarto medio y ella nos contó que con su pololo, que estaban de primero medio, a fines de tercero medio comenzaron a, digamos, a pololear como más adulto, digamos, ustedes. Claro, claro, claro. Y la primera pregunta fue, oye, pero, y, y, Y porque antes no se decía, ¿te acordáis? No se decía, ¿te estás cuidando? ¿Tienes algún método? No, pues antes de uno decía, ¿tú estáis tomando pastillas? Sí, entonces le preguntamos a ella, le dijimos, oye, pero Jime, ¡ay, pero se me da! Perdón. Le dijimos, oye, pero estáis tomando, ¿estáis yendo a buscar las pastillas al consultorio? Sí, me estoy yendo a buscar las pastillas todos los meses. Las muelo y me las echo en el pelo para las puntas. Para las puntas partidas, reparadas. Sí. Claramente se ocupaban las pastillas para las puntas partidas del pelo. O algunos decían que las plantas crecían mejor.
21: Oiga, Cristiancito, yo creo que el problema es de la mujer, ¿ya? Porque como dijo el Pastor Rocha, es mejor la mujer de antes, porque la mujer de ahora tiene tulito.
0: Ya. Oye, ¿cuántos están dispuestos a darle a sus hijos harina y papas? Dejen de escribir, dice. Manga de... Sí, discúlpete, sí, es verdad. No, han ido cambiando las formas de vivir. Han ido cambiando. Oye, lo que pasa es que ahora hay que reconocer a los hijos y la pensión está cara. También es un buen punto. También es un buen punto. Sí, antes puro que se hacían los Larry algunos. Sí. Ya. Oye, tenemos que irnos rápidamente a la pausa comercial. Bonito tema, dice por acá, sí.
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0: Con una... Hola, Cristiancito. Yo no tengo hijos. Y no quiero tener. Ay, qué aburrida. Ya, bueno, si no quieres, bueno, cosa suya, pero... Cosa tuya. Oye, más encima hay que hacerse cargo de los hijos, dice, ajenos de repente. Ya, cuidado.
1: Sí. ¿Ah? Tan cacho de cara a Gonzalito que yo no sé dónde vive, pero son de trabaja.
0: Ya. Toma. Ya, pero nos amenacen acá entre ustedes. Ya, último que tenemos que irnos a la pausa.
21: La gente que no tiene hijos y que no quiere tener, que no opine, por favor.
0: No, pero... No, pues si tienen que opinar, po. Tienen que opinar para saber por qué no quieren tener hijos, po. Sí, po. Y hay muchas razones. Puede ser, oye, que están estudiando, que es mejor tener una mascota según lo que sienten ellos, o simplemente porque no están dispuestos a sacrificarse para tener hijos, po. Porque... siendo bien honesto, un hijo es una bendición siempre, pero de que hay sacrificio.
21: No, Cristiancito,
0: no solamente cierto, económico.
21: Últimamente los viejos tenían guaguas por ahí, se hacían los larres, ¿no? Pues, ahora hay más opciones para poder hacer los que paguen por sus responsabilidades, pues. Así que eso, saludo a mi papá.

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1: Sí, oye, me mandan acá un texto de la IA, sí, más largo que la película Titanic. Se me lo resume, maestro, me manda un audio. Hola, Cristiancito, yo no tengo hijos porque estoy al cuidado de mi mamá, ya que mis otros tres hermanos brillan por su ausencia. Los chuches. Ya, eso no decía el mensaje, pero si brillan por su ausencia, se los mando de mi parte. ¿No? Sí, es verdad. Sí. Oye, ya. Pero bueno, ¿viste? Hay muchos factores. A lo mejor, pero una pregunta querida. ¿Cuántos años tiene la que está a cargo de la mamá? ¿Cuántos años tiene usted? Disculpe que le pregunte. ¿Cuántos años tienes, querida? A ti te hablo. La que no tiene hijos. ¿Cuántos años tienes?
0: No me dejen ver el paso de los años.
1: Porque quizá en algún momento una cosa es que no tenga hijos por circunstancias de la vida y otro distinto es que no quiera tener hijos. Tengo 30. Ah, te queda caleta. Y piensa en algún momento tener un baby, un pequeño children's, ¿sí? Una guagua que llore por ti. ¿Alguien a quien acubijar en tu pecho? Te encantaría, mira, ¿viste? ¿Y estás pololeando, querida? Ya, ahí me pasé con esa pregunta. No tiene nada que ver la cuestión. Ya, no importa. Bueno.
0: El cigarro siempre gana.
1: Se va a dar el momento, vos, querida. Se va a dar el momento. ¿Estás soltera? Ya. Se va a dar el momento, querida. De verdad. Te lo prometo. Confía en el de arriba. Se va a dar el momento.
0: Bien, por la puerta que te toque, lo sabré.
1: Hola, Cristian, yo tengo tres hijos y quiero tener el cuarto. Toma. Muy bien.
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1: Oye, la mujer, la que está soltera de 30 años, ¿es de verdad? ¿De verdad es mujer? Dice, porque ahora hay que preguntar. Ya, no sea Gil. Ya. Oye, ahí está, diferentes opiniones de por qué estamos bajos en la tasa de fecundidad. No alcanzamos a ser uno, chiquillos. 0,99. No llegamos a uno. Hijos por mujer. Ahí vamos a ver qué pasa. Nosotros tenemos que irnos a la pausa comercial y ya volvemos.

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1: 12 del día con 4 minutos.
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3: La Fundación de las Familias, creada durante el gobierno de Patricio Elwin, anunció su cierre definitivo tras 36 años de funcionamiento debido a problemas financieros y reducción de cobertura territorial. El Ministerio de Desarrollo Social y Familia, a través de la Subsecretaría de la Niñez, lanzó la campaña internacional de Carmen Domínguez, abogada de la Universidad Católica, para integrar el Comité de los Derechos del Niño de la ONU. La ministra de la Mujer, Judith Marín, en conjunto con los Ministerios del Trabajo y Educación, presentarán indicaciones al proyecto de ley de sala cuna universal antes del 15 de junio, con el objetivo de eliminar el requisito que obliga a las empresas a financiar sala cuna a partir de la contratación de

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1: Muy bien, ya 12 y 19. Oye, en el único y verdadero show de la mañana.
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1: Oye, y ahora te preguntamos 12:20. ¿Qué de almuerzo? ¿Qué vas a comer?
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1: Cuéntame qué hay de almuerzo. ¿Qué vas a comer? ¿Qué te vas a zampar a esta hora?
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1: Una guagua, dice otra cara. Sea tonto. 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

0: ¿Qué hay de almuerzo el día de hoy? Cuénteme, cuénteme, cuénteme. Hacemos hambre entre todas.
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0: Sí, cuéntame, ¿dónde te encuentras? ¿Dónde estás comiendo, cuchareándole? ¿Qué de almuerzo el día de hoy acá?
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0: Así de fácil. Mírala. ¿Qué de almuerzo? Hola, Cristiancito, desde Romeral, el día de hoy. Oye, no te creo. ¡Porotos con cochayuyo! Oye, pero qué bueno. Saludos a Romeral y qué rico, qué rico. Me gustan, fíjate, los porotos con cochayuyo, ¿no? Me encantan.
2: De bruja, junto al maestro.
0: Cuéntame dónde nos escuchas y qué te vas a zampar hoy en el que hay de almuerzo.
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0: Hola, Cristiancito, te escuchamos desde Lontué. Un abrazo para Lontué. Me gusta Lontué, fíjate, lindo Lontué. De Molina para afuera.

0: y de almuerzo. El lontué. Oye, en lontué nos dicen que hay arrocito con huevo y tomatito. Ay, cosa más güey. Sí, hola, Cristiancito. Oiga, por lo que escucho, usted come de todo. ¿Sí? ¿Sí?
1: Chuta, yo todavía estoy esperando el empanadito marisco de ayer.
0: Ah, no llegó.
1: Sobra Gloria, que le dicen.
0: Chuta, señora Gloria, ¿qué pasó con la empanadita? Sí, no, yo como... Hay muy pocas cosas que no como, digamos. Pero de resto, muy bueno para comer,
2: hoy
0: además.
2: Hoy día, compañero, toca, ¿sí?, lentejita.
0: Rico.
2: Con longaniza, lentejita, muy buena.
0: Muy rico, buen provecho.
3: Hola, Cristancito, ¿cómo estás?
0: Bien.
3: Nosotros aún no hemos almorzado, estamos haciendo repostería.
0: ¡Ájale! ¿Y qué están haciendo? Cuéntame, ¿qué estás haciendo? Hola, Cristian. Oye, lo escucho desde Romeral. Estofado por aquí. Saludos para Romeral. Oye, para las vacaciones voy a ir a tomarme unos días de vacaciones en Romeral. Bonito, Romeral. Oye, tortillas de tallarines con lo que quedó de ayer. ¡Yerra! Muy bien. Muy bien. Oye, yo creo que eso nos falta un poquito. No, no es reciclar, pero es tratar de aprovechar todos los alimentos. Yo en la casa no boto nada, nada, nada.
3: Con chuflí rellenos, Cristiancito. Y ya hicimos unos alfajores.
0: ¡Qué rico! Oye, ¿y eso los vas a vender? ¿Qué va a hacer con eso? Cuéntame, más detalles para pasar el dato.
4: Hola, Cristiancito. Unos porotitos con rienda con unas patitas de chanchito. ¿Qué? Exquisita. Saludos, chao, Cristiancito. Gracias.
5: Somos amigos y mejor así para nosotros. Yo, asadito con ensalada, Cristiancito, ya, que quedó del domingo el asado.
0: Oye, saludos para Hermes. Saludos, Hermes. Obvio que sí, Hermes. Hermes Pinzón. Ahí en la teleserie salió un Hermes Pinzón en Betty la Fea. Si quiero... Buen provecho.
3: Sí, los voy a... Mi mamá los vende los cochuflis, los mejores a mí.
0: ¡Ah, qué rico!
3: También hace queques y muchas cosas más ricas.
0: ¡Ya! Oye, pídele el Instagram tuyo, el de tu mamá. ¿Dónde se venden estos productos? Está bueno. Oye, sí, a mí me gustan los alfajores. Yo un día en la noche me comí 4 alfajores. Tenía hambre.
6: Hola, Cristiancito. Hola. Por acá, guiso de zapallo italiano con ensaladas.
0: Rico, rico. Buen provecho. Dice, ay, Cristiancito, ¿y por qué le da tanta hambre en la noche? Con la hora es cambiar nomás, pues a lo mejor. A lo mejor toda el hambre que tengo que sentir a la hora de almuerzo la siento en la noche nomás. Aparte, ¿qué importa mi vida privada?
3: Se llama Dulces M. Josefa.
0: Perfecto, Dulces M. Josefa. Oye, para que vayan al Instagram y compren todas las cosas ricas que está haciendo la Josefa. Dulces M. Josefa. Hola, Cristian, acá. Arroz con pollo alberjado. Buen provecho.
5: Oiga, Cristiancito, ¿y los 4 alfajores se los comió después de la tosía que se pegó anoche?
7: Puta, qué rico,
0: Nos entraron, Chili. Están puro sabiando, Chili. Sí, andan hoy que son pesados. A ver, aparte no me gustan esas bromas a mí. No, de igual tela. Ando súper mal de la garganta, súper resfriado. Y más encima tú con esa broma. No me parece. Oye, mira. ¡Oh, que se ven ricos los alfajores! Buen provecho. Hola, Cristian. Saludos para MG Cafetería. Oye, mira, no, yo estoy en desacuerdo con esto. No escriben acá y me dicen, oye, a la mamá que tiene a su hija haciendo los alfajores, eso es trabajo infantil. ¿Le vamos a decomisar los alfajores, los cuchuflí? Pero los puros de manjar y frambuesa no va. Sí. Los otros no importa. Manjar y frambuesa, decomisado. Hola, Cristian, yo voy a almorzar lumami, la sobra de lunes, martes, miércoles. Muy bien, me parece. Hola, yo creo que somos varios los que nos llevamos algo cuando nos vamos a acostar. Yo, por ejemplo, ahora me llevo siempre un yogur o una jalea. Antes me llevaba unas dos piscolas y dormía como bebé. Los tiempos cambian. Oye, tenemos esa mala costumbre, ¿eh? Y yo recomiendo no hacerla. Tenemos la mala costumbre de muchos de comer en la cama. Sí, y eso, a mí me parece que no es una buena costumbre. ¿Por qué? Cada uno sabe lo que hace en su cama. Eso yo no me meto. Pero sí, yo era de los que cometo el error muchas veces de comer acostado. Una vez me comí dos completos del Top Dog y un día me comí un balde pollo frito. Sí, viendo Mea Culpa. No, el tema es que es muy... Esa práctica, chiquillo, es mala... Insisto, lo que haga en la cama a mí me da lo mismo, pero es mala para la guatita. Te acostás ahí con sí, los expertos recomiendan, oye, no comer después de las 20 horas, como tope. 20 horas. Sí. Igual me mandé una bebida de litro y medio solo ayer, viendo el reality. Sí, pero es que uno se deja llevar. Ya, pero siendo bien honesto, está súper malo. No hay que hacerlo más, ojalá. Pero de los que estamos acá presentes, ¿qué te comís vos en la... ¿Qué te lleváis para la cama? Pues...
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0: Sí, no, la cosa no es juzgarnos entre nosotros, es decir la verdad. Hola, Cristiancito. ¿Nos falla una serranita o una carioca? Dice, para ver tele un rato. Es verdad. Sí. Hola, Cristiancito. Debo reconocer que a veces me como un paquete de papas fritas solo en la cama. Antes de dormir, ¿viste? ¿Y cómo despertáis al otro día? Todo hinchado. Mira, hago un ejercicio. Cuando no comas tarde en la noche, tú te levantas en la mañana, oye, cara así, digamos, chupada. En cambio, cuando comí en la noche, gordo, así te hincháis en la noche. Sí. Oye, yo para el Día del Trabajador no me levanté en todo el día. Y el Amanece Junior fue pizza viendo Mea Culpa. El almuerzo, desayuno, once, todo junto. Otro dice acá, oye, después del tosedor, lo que haya nomás arriba el mueble, le tiramos. Sí. Saludos, maestro, bendición. Cristiancito. Lo que voy a confesar, nunca antes lo había dicho en público, pero una vez me comí medio kilo de pichanga viendo tele. Me ha costado, no te... Pero, a ver, una cosa siento yo, estar tirado en la cama, qué sé yo, 3 de la tarde, un día sábado, ya y comí algo, pero otra 10 de la noche ya tapado con pijama hasta el cuello comiendo... Con la cuestión enemiga. Oye, yo una vez me comí un encebollado o pescado ahumado con harto limón nomás. No podéis comer en la cama, ¿eh? Yo me llevo un pedazo de tortilla y la dejo de almohada, dice, para que no me calle mi señora. Claro. Y él dice, ya durmamos, mi amor, ya vuélvete para allá. Y le voy a mascar la tortilla.
9: Y te asiste después de...
0: ¿Lo resfriado, maestro?
9: Unas pizzas, o no sé, unos churrascos, lo que sea.
0: Pero no en la cama, maestro. Oye, yo puro chocolate, pero con almendras sí. Por acá, cabrita. ¡Uy! Mi debilidad. Oye, unas cabritas de esas bien dulces. Ojalá acaramelar las cuestiones. Sí.
10: No hay nada más rico que comer de acostadita viendo el reality.
0: ¿Sí?
10: Aquí en nuestro hogar.
0: ¿Ya?
10: Chocolate. Ay, eso en San Enú.
0: Sí.
10: Y vais cortando pedacito por pedacito y te lo comís todo.
0: Ya, porque. Ya, sí.
11: Tío Cristian.
0: Dígame.
11: ¿Usted le puede mandar un saludo a mi tío Nacho que me está escuchando segurito?
0: ¿Ya?
11: y que lo quiero mucho, díganle.
0: Saludos para el tío Nacho, que seguramente está en sintonía y que te quieren mucho. ¿Ya? Tío Nacho, te quiere mucho tu sobrina acá. ¿Sí? ¿La sobrina del tío Nacho? Yo me lavo el pelo con tío Nacho, fíjate. Muy rubio.
12: Hola, hola, Cristian. Hola, hola. Pura, yo por lo general nunca lo hago, pero cuando mi señora hace porotos, viejo, y le quedan, oh, los caliento en el sartén en la noche, pico una cebolla en el cabello y me la llevo para la cama. Oye, no. Duermo parejito.
0: Claro, claro, como un bebé. Como un bebé.
13: Bueno, Cristiancito, últimamente está llegando mi vecina para comérmela en la cama, pero anoche tocó mi señora.

0: dice, yo me llevo un pan con té, un yogur, lo que sea, pero como en la cama. Ya, oye, pregunta seria. Acá nos dicen algo. Pregunta seria, don Cristian, me dice. Por favor, tómeme en serio. Perfecto, no hay problema. Dice, mi señora, después del sin respeto, le da ansiedad y baja a buscar lo que encuentra en la cocina. ¿Será normal? ¿Por qué queda con hambre? ¿A alguien más le pasa? Comenta. Sí. No, los locutores no podemos opinar. No. Mira, dice acá que la señora del maestro, después del sin respeto, del sin gracia, del sin ropa, le da hambre, ansiedad. Quedó con ganas de comer, dice otro acá. Al tiro. Claro, porque a lo mejor tomó poca once, po, y después...
1: Yo cuando pasa el caballero los quesos, que hoy día va a pasar, ¿cómo hacen a una? Le compro unos quesos y después me los como, añejito. Le pregunté, dijo que hace muy re bien.
2: Yo creo que le da hambre porque fue muy poco lo que le dio.
0: Ya, pero... ya, pero sí. Sí. Bueno.
3: Oye, Cristiancito, bueno, los expertos dicen que después de hacer ejercicio, y en esta parte se hace alto ejercicio, porque ambos dos se mueven, creo yo, oiga, pierde mucha caloría y necesita reponerla, yo creo que por eso le da.
0: Por ahí va. Oye, por acá nos dicen, yo en la noche me como en la cama un platito por otro, dice, después una metralleta. Oye, lo único malo que después, dice, me pica mucho la espalda con las migas de pan que quedan en la cama. Ya. Oye, es rico. Algunos dicen, sí, es rico comer acostadito, pero no es muy saludable, muchachos, comer en horas bien tarde y sobre todo cuando estás en una posición como cuando estás en la cama. No es recomendable, por ningún motivo. Después del cardio siempre hay que recuperar energía, dice. Por eso a lo mejor la señora baja a buscar algo a la cocina.

0: Sí, pero yo entiendo a la señora que le da hambre, ¿eh? Sí. A mí también me da hambre de repente. Ahora dice, yo no como en la cama, pero igual me entretengo matando pulgas. En vez de sacar las migas, matan las pulgas. Hola, Cristiancito. Paquetes de sufles de queso, 400 gramos. ¿Te lo comí solo? No te crees. ¿Sí? Ya, vamos a tener que ir a una canción. Y ya volvemos con más. Y con lo poco que nos queda de este Halcones del Aire.
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0: Sí. Ah, y el último dice acá. Hola, Cristiancito. Yo solo me como una bolsa de Takis, solo viendo tele. 2 de la mañana, desvelado. Ah. Vamos a la música, 12:38, y ya volvemos con lo poco que nos...

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1: Tengo datito, oye, se quedaron, escucha bien, o se extraviaron una orden de exámenes ya en un local de Rodríguez. Y si alguien conoce al señor Daniel Alejandro Arriagada Hinojosa, ya se le quedó la orden de los exámenes en un local de Rodríguez. Hay un número donde pueda comunicarse, se lo doy si es que se pone en contacto con nosotros. Atención, si usted conoce a Daniel Alejandro Arriagada Hinojosa, que se ponga en contacto acá al WhatsApp de la radio.
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1: ¿Sí? Y que acá le damos el contacto, ¿verdad?
2: Sí.
1: Atención, don Daniel Alejandro Arriagada Hinojosa, si lo conoce, tenía unas órdenes de exámenes y se le quedaron en un local ahí en Rodríguez, ¿eh? ¿Ya? Si usted puede, por favor, comunicarse y decirle: oiga, don Alejandro, encontraron su orden. Sí, mira que no es muy grato de repente, además que por algo se está haciendo exámenes, po. A lo mejor, ¿cachai?, no está muy bien de salud y perder una orden de examen es complejo porque tiene que volver a sacar otra. No, si es... Por eso, si usted puede echarle una manito con eso y conoce a Daniel Alejandro Arriagada Hinojosa, dígale: oye, en la radio dijeron que se te habían quedado la orden de...

Oye, nosotros tenemos que comenzar a despedirnos. Muchas gracias. De verdad. ¿Nos queda todavía? Ya, vamos a esta canción y nos despedimos. Lo que nos queda desde día jueves en Halcones del Aire. Un

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1: Oye, quiero mandar saludos a Andrés, oye, amigo que amigo de mucho tiempo que me escucha allá en Santiago. Así que mandamos un saludo a la capital nacional, Santiago. Andrés, gracias por escucharnos, gracias por hacer el aguante. Oye, dice que son como 7 en la oficina del que nos escuchan, así que un abrazo. Oye, Andrés me dice, Cristiancito, ¿y qué es eso del beso en el tungo? Me dice, lo único que no puedo entender es lo del tungo. Oye, bueno, vivió toda su infancia aquí, no sé, ahora se fue para Santiago. Se puso... sí, ¿cómo no vas a ver? Mira, vamos a hacer un ejercicio súper.

0: Oye, una canción de Fuerza Régida. O Rígida.
1: Por Guagüero.
0: Pues claro. Oye, un abrazo. Oye, ese tipo que no sabe lo que es el tungo, está igual que una señora que conozco yo. Vivió toda su vida en el campo, llena de barro. Y ahora le da alergia al polvo. Pasa, po. ¿Sí? Oye, no, pero mira, para que el maestro entienda. Para que el maestro entienda. Andrés, que nos escuchas en Santiago. Mira, vamos a hacer algo con los auditores. Los auditores acá saben todo lo que significa beso en el tungo. Así que vamos a hacer un beso en el tungo imaginario. Telepático. Entonces, mira, yo... Ahí, cuidado, tengo que sacarle el pelo para un lado. Ahí, un beso en el tungo. ¿Viste? Para todos los auditores. Ya, los cabros igual, los chiquillos, vengan, ¿no? Esto es un beso telepático. Y ahí después ustedes me mandan un mensaje al WhatsApp contándome qué sintieron. ¿Ya? Atención, auditores. Beso en el tungo telepático y masivo. Deja sacar el pelo ahí. Vuélvase un poquito ahí. Cuéntenle, por favor, ¿qué se siente el beso en el tungo, Andrés? Hola, Cristiancito, como un cuncuneo, dice acá alguien.
2: No, me agarró un escalofrío por la espalda con el beso en el tungo, oiga. ¿Sí? Ni hablar del nuez ni entonces.
0: ¡Ya! ¡Puta, qué! ¡Ay, me dieron cosquillas! Con el beso en el tungo, dice. Saludos, Alejandro.
3: Oye, que estuvo bueno el beso en el tungo, Cristiancito. Lo malo que estaba patas para arriba. Y...
0: ¡Ya! Oye, dicen, me dieron escalofrío en las paletas. Todo eso se siente con un simple beso en el tungo. Telepático y masivo.

0: A mí me dio un cosquilleo en el ombligo.
1: Sí, yo, Cristiancito, sentí unos sinfoneos por el lomo que me dejan tiritón. Se verizaron los pelos, Cristiancito.
2: Oiga, soy yo con una vez en el tungo, se me llegó a parar el pelo. Ya, ahí fue más tuyo. Oiga, don Cristian, me corrió un agua helada por el espinazo, gallo.
3: Y a mí se me erizaron los vellos de los brazos, del cuerpo, así. Me dio escalofrío.
1: Pasé de 41 a 45 en zapatos, dice otra acá. Ya, ahí está. No. Salvo a los rancagüeros. Ya. Ay, transpiré el agua, Cristiancito. Eso pasa, ¿viste?
4: Ay, Cristiancito, empecé a bombear sangre más fuerte.
1: Nos vamos. Muchas gracias por el tremendo programa que me regalaron el día de hoy. Nos escuchamos mañana, eso de las 8 en punto, para otro Halcones del Aire.
2: Hoy, si así besa, ¿cómo chupará el cogote?
1: Nos vamos. Chao, chao, chao, chao. Ya viene mi Toma Moreira. Que tengan linda tarde. Los quiero mucho. Besos, abrazos y apapachos. Beso en el tungo para el que no tocó.

olvidaba. Oye, si tienen Instagram. Oye, y me pueden seguir, cabros, se lo agradezco mucho, ¿ah? Castro104.7 en Instagram. Es para una tarea. Castro104.7. Sí, que me quede cuesta, bo. Castro 104, sí. 104.7.

0: Saludos a don Luis, que me sigue. Gracias, don Luis. Un beso en el tungo para usted, don Luis. Lo quiero mucho. A Verónica, gracias, Verónica. Beso en el tungo también.
1: ¿Repetías qué? Soy
0: mayonesa. Daniela, gracias. Ya, nos vamos, chao, chao.
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4: Una de la tarde con 13 minutos.
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6: El fiscal regional de O'Higgins, Aquiles Cubillos, lidera la investigación sobre la producción inflada en Codelco. El persecutor señaló que no descarta intencionalidad y anticipó que citará al expresidente del directorio, Máximo Pacheco. Las Fuerzas Armadas de Estados Unidos atacaron una instalación militar del sur de Irán y derribaron 4 drones lanzados sobre barcos norteamericanos, alegando defensa propia por ser considerados una amenaza. La Fiscalía pide hasta 3 años de cárcel para el empresario de la construcción Alejandro Becker Puebla, mientras la acusación particular solicita 10. El juicio está agendado para 9 jornadas.
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1: Ahora sí, ¿no? Ahí estamos, sic, sic, sic. Me le oye, sic, sic, sic. Me le oye bien. Me le oye como el. Lo. Buenas tardes, señoras y señores. Bienvenidos al Que Tire Pa'lante en una nueva edición, una nueva jornada. Edición de día jueves.
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1: todos. Hoy estamos contentos de ya haber llegado, de estar acá acompañándolos como siempre hasta las 5 de la tarde, completamente en vivo y en directo a través de la nueva FM, la 104. Punto 7. El otro día dije punto 3. Me retaron. Sí, es que me confundí. Antes éramos la 91.1, era todo más fácil. Ahora no, 104.7. Ustedes sintonícela muy bien donde quiera que estés, si estás en la casita, si estás en el auto, en la locomoción colectiva. Un saludo grande, cabro. A ponerle bueno, los queremos mucho a todos, de verdad que sí. Y no solamente a través de nuestra FM, frecuencia modulada, sino que también a toda la gente que nos escucha a través de nuestra página web www.lanuevafm.cl. Mucha gente nos sintoniza por ahí también y a ellos les mandamos un caluroso aplauso y un
2: caluroso fuerte aplauso.
1: Y un abrazo apretado también para que tengan todos una hermosa jornada. Nosotros listos y dispuestos para acompañarlos. Ya son la 1 de la tarde con 29 minutos. Mi nombre es Mito Maureira. Me puedes seguir en Instagram. Tengo el OnlyFans liberado el día de hoy para todos ustedes. Solamente para la gente que me siga en Instagram, Mito Maureira. Y no estoy solo, estoy bien acompañado del mejor DJ de Chile, DJ Bartolito. Y somos los encargados de cubrir el turno de 1 a 5. Sí. O más bien somos los encargados de llevar buena vibra a tu hogar, a tu trabajo, a tu locomoción, a donde quiera que estés.
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1: Oye, y mucha atención porque te cuento de inmediato que en Curicó a esta hora de la tarde tenemos una temperatura de 18 grados. Está rica la tarde. No hace frío como ayer. 18 grados a esta hora y se espera una máxima que alcance los 19 grados. Así que una agradable tarde vamos a tener en esta jornada de día jueves 28 de mayo, Día Internacional de la Hamburguesa. Oye, y como es día de la hamburguesa, adivinen lo que vamos a regalar. Un completo, porque no alcanza. Porque no nos alcanza para regalar una hamburguesa.
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1: 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Ah, estoy leseando. No vamos a regalar nada. No tenemos nada para regalar. Lo que sí tenemos es buena música. A la vuelta vamos a hablar del Día Internacional de la Hamburguesa y muchas cositas más. Así comenzamos el Que Tire Pa'lante, edición de día jueves.
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1: Una de la tarde con 34 minutos y yo te tengo que contar de inmediato que el que tire pa'lante es presentado por... 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
1: Ahí sí. Oye, hoy día Día Internacional de la Hamburguesa y como siempre el primer bloque de programa lo hablamos en torno a la alimentación saludable. Sí, hay hamburguesas saludables, pues Bartolito, la hamburguesa hecha con carne de soya. Ya.
2: Oye, mal
1: a no, comer. Es que queremos preguntarle hoy día a la gente precisamente.
2: Con los tres cerditos, esto no se trata de rebeldía, esto se trata de ser indisciplinado por un.
1: ¿Cuál es la hamburguesa que más te gusta? ¿Qué debe llevar? ¿Qué debe contener esa hamburguesa que te vuelve loco? Sí. Coméntanos a nuestro número de WhatsApp.
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1: ¿Qué debe llevar esa hamburguesa exquisita que no puedes dejar de comerte? ¿Ah? Aquí tengo ganas de comerme una hamburguesa. Así ya. ¿Carne? ¿Hamburguesa, obviamente? Con todo. Menos con pepinillo. No, es que el pepinillo como que me provoca algo en el estómago y me duele, pero... Pero, por ejemplo, cebolla caramelizada, lechuga, tomate, palta, mayo, ¿qué más? Todo. La calila, la mojojojo. ¿Cuál es tu hamburguesa favorita? ¿Qué ingredientes debe llevar tu hamburguesa favorita hoy? Celebramos el Día de la Hamburguesa.
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1: Por acá nos dicen, Mito, mi hamburguesa debe llevar de todo. Hasta chucha. No, ya. No, pero todo qué, pues nombren los ingredientes. Mira, la hamburguesa que lleve el... ¿Cómo se llama? El queso cheddar. Es rica esa cuestión, esa mezcla entre la carne y el queso es rica. Yo como, hoy comido cuando voy, como por ejemplo, a Santiago, a Talca, y pasamos a veces al McDonald's, que a Mateo le gusta esa cuestión. Ya, ahí comemos de esa hamburguesa como con queso y otras cuestiones que ni cacho lo que llevan, la verdad. No.
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3: ¡Aló! Rey, oiga, le podría hacer petición de una canción, si no es muy tarde, de Luciano Pereyra con La Clave.
1: Es que ya es tarde, tío, así que no creo que... Se la vamos a programar, compita, ¿eh? A ver, por acá dice Mito, a mí me gusta la hamburguesa solo con queso. O sea, lo que estaba hablando recién. Claro, el queso cheddar. En la casa, por ejemplo, el queso cheddar no es lo mismo que comprar como el queso Gouda, ¿no es cierto? Pregunta de un ignorante en quesos. Sí. No es el mismo sabor. No, porque el cheddar es más amarillo incluso. Pero es más caro, ¿no? ¿Alguien sabe? Que yo solamente he comido queso cuando éramos pobres, muy pobres con mi mamá. Le poníamos queso a los ratones. Y yo le sacaba el queso porque... Mira, acá me dicen, a ver. Saludos, tío Mito. 8 láminas del queso cheddar, 1890. Ah, pero no es caro, po. Está en un precio razonable, ¿no? Según yo sí, po. 8 láminas por 1890, don Lucas. Ahí te salen 8 hamburguesas con queso. No es caro, dice. Si es para la hamburguesa, no es caro. Claro. ¿Sí, po? No, a mí la hamburguesa con pepinillo me hace como que... A ver, es que me gusta el pepinillo, pero como, por ejemplo, un puro pedacito de pepinillo. Sí, porque más como que me da acidez. Igual que hay hamburguesas que les chorrean cuestiones y yo no cacho. Es que soy de poco comer hamburguesa, la verdad. Sí, yo prefería... Bueno, antes prefería la hamburguesa... La hamburguesa del pueblo, esa hamburguesa delgadita. ¿Y cachado que compráis en el negocio de la esquina? Esa hamburguesa delgadita, finita así. Y la freía y súper rápido, la da de vuelta, pa, frita, listo. ¿Dónde era tan delgada? Ya, esa, pa, en un pan con ayuya. O sea, un pan de ayuya, perdón. De panadería Alonso, obviamente. Al pan ayuya. ¿Y qué le echaba yo? Palta, tomate. Es como completo, pero con carne. Palta, tomate, mayo. Ketchup, depende del estado anímico. Sí. Ahí me mandaba la hamburguesa con eso. A ver, dice por acá, Mito, queso cheddar, la hamburguesa con queso cheddar, tocino, palta y champiñón. Cáchate. Mira, muy bien. Nunca he comido hamburguesa con tocino. El tocino es el chanchito, ¿no es cierto? Perdón, mi ignorancia, cabrón. Es que de verdad que me manejo poco en el tema de Cangreburger.
3: La hamburguesa, mi rey, como venga, mi doro, con queso, con pepinillo, con cebolla, y eso de ahora que le hacen es que lo que decís tú es que chorrean, sí. El baño de queso cheddar.
1: Sí, rico,
3: espectacular.
1: ¿No?
3: Rico.
1: Bueno,
3: buena, mi rey. Oiga, le podría hacer petición de una canción, si no es muy tarde, de Luciano Pereyra con La Clave.
1: La Clave, con La Clave. Ya.
3: La hamburguesa, mi rey, como venga, mi rey. Con queso, con pepinillo, con cebolla. Y eso de ahora que le hacen es que lo que decís tú es que chorrean el baño de queso cheddar. Espectacular.
1: Espectacular. Espectacular. Espectacular.
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5: Hola, Rucio, ¿cómo estáis? Oye, Rucio,
1: ¿sabéis
5: que la Martina ocupa las hamburguesas, las muele, las deja bien molidas?
1: ¿Ya?
5: En un sartén, le echa salsa de tomate, orégano, se las planta un paquete de fideos blancos. ¿Sabéis qué? Lo más bueno que puedo comer. Muy, muy, muy rico.
1: Oiga, dígale a la Marti que para eso venden carne molida. Que es como lo... Sí, pues, y se ahorra el molerla, porque viene molida allá de...
5: Es de mi hija.
1: Sí, pues. Yo el otro día hice tallarines con carne molida, pero no... Así te ahorráis de moler la hamburguesa. Claro. Porque las hamburguesas caseras, ¿con qué tipo de carne se hacen? ¿Con carne molida también, pues no? Perdón mi ignorancia, repito.
6: Hola, Mito. Oiga, soy igual que usted.
1: ¿A ver?
6: No soy de muchas hamburguesas, pero la que yo he probado ha sido con pepinillo. A lo mejor usted tampoco le...
1: No, no me agrada el pepinillo.
6: Está diciendo que no le gusta.
1: Sí, me da como así.
6: No me gusta, pero hay un negocio donde venden una hamburguesa que es Wendy.
1: Sí.
6: O sea, que queda en el mall.
1: Sí, también he ido.
6: No sé qué le harán, pero...
1: Quedan buenas.
6: Quedan muy buenas con pepinillo. No sé qué le echarán.
1: Pepinillo.
6: Pero no se me repite, no es ninguna cosa. Te la recomiendo.
1: Sí, no, sí, he comido hamburguesas de ese local también, es bien rico, ¿eh? Bien rico. Pero la hamburguesa es casera. ¿Alguien sabe preparar hamburguesa? Para que nos dé la receta y hoy día podamos celebrar en casita preparando hamburguesa. Sí. ¿Qué tipo de carne utilizar para hacer una rica hamburguesa? ¿Cómo se hace? A ver, por acá dice... Hamburguesa italiana, dice, carne molida corriente, tiene que tener grasa para el sabor. Envíame la receta, tío Simón.
7: Hola, Mito. Con respecto a la hamburguesa,
4: soy más de degustar una hamburguesa buena, de carne buena, y acompañada con una con doble queso. Oh. Ojalá una hamburguesa doble con doble queso.
1: ¡Oh, la más hamburguesa, hermano! Hoy día, Día Internacional de la Cangre Burger. Día de la hamburguesa.
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1: Mira, Bartolo, acá me están enviando la receta de la hamburguesa. Sí, me van a enviar la receta de la hamburguesa.
3: La carnecita molida con más grasa que pueda, rey. Con esa queda espectacular. Ahí usted le echa ajito, le echa orégano, sal, pimienta, un poquito de barbecue para el que le gusta. Ah, y usted hace todo el menjuje ahí con las manos ahí, mezcla toda la carne ahí. Y ahí después le da la forma que usted quiere. El smash burger queda mejor todavía.
1: Deben, ¿es con carne molida entonces? Pues. O sea, por ejemplo, yo voy a la carnicería o al supermercado, compro carne molida y le echo un poquito de sal, pimienta si me gusta la pimienta, o depende ahí a gusto, un poquito de ajito puede ser, y luego hago como una bolita y la aprieto así como haciendo pan amasado. Solo con carne molida. Pero lo que se repite acá es que esa carne molida tiene que tener grasita, ¿no es cierto? Ya. Mira, acá me mandaron una receta. Ya, las vamos a dar a conocer. Si usted, dama, o usted, caballero, usted que nos está escuchando a esta hora de la tarde, quiere preparar una rica hamburguesa hoy día, una hamburguesa casera para compartir con la familia, con quien tú quieras, hoy, en el Que Tire Para Adelante, te enseñamos a hacer una hamburguesa casera. Pero nos vamos a ir a un temita musical y a la vuelta damos la receta y la preparación para que te quede una hamburguesa para chuparse todo lo que son los bigotes. Música, ya volvemos. Luciano Pereyra. Si no es muy tarde. Oh, esta canción. Qué bonita esta canción. Como para preparar una hamburguesa con la ñora.
7: Que se quiere la clave.

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1: Luciano Pereira. Si no es muy tarde para darte todo lo que yo que... Me da pena esa canción. Yo soy muy sensible yo. Ya, cabros, atención, señoras y señores. Usted que nunca ha preparado una hamburguesa casera como yo. Como yo que nunca la he preparado tampoco. A continuación tenemos receta y preparación para hacer la más rica hamburguesa casera. Atención, atención, atención. A ver, por acá nos dicen, mito. Ingredientes: carne molida corriente, aliños a gusto. O sea, el aliño que usted quiera agregarle a la hamburguesa. Un huevo. Mezclar todos los ingredientes, o sea, la carne molida corriente con los aliños que tú quisiste, porque son aliños a gusto. Un huevo. Mezclar todos los ingredientes y armar bolitas para aplastar al tamaño y grosor requerido. Después, al sartén con aceite a punto de quemarse. Y luego, así como le gusta a un amigo que conozco yo, vuelta y vuelta. Saludos, Paqueguiño. Sí. Vuelta y vuelta, dependiendo del punto de jugo, acompáñalo al plato o con pan frica o ideal pan de papa. Pan de papa. Vegetales y salsas a gusto. Oye, tan fácil, Hola, tío Mito, que tenga un excelente día y un buen programa. Yo las preparo con carne molida corriente, un poco de pimienta, perejil picadito finito, finito, así como bailando cumbia cuando la picáis finito. Sal a gusto y en la misma bolsita que viene haces la mezcla, dice. Y para el relleno, en la última vuelta le agregas queso, unas tiritas de tocino para que se funda, y ahí al pan con tomate, lechuga y palta. Y los aderezos que tú quieras. Mostaza, mayo y disfrutar. ¡Qué rico! Oye, pero no es difícil. Yo pensé que había que hacer otra cuestión. Por eso tanta hamburguesería, po. Es fácil hacer la hamburguesa. A ver, por acá. Espérame, espérame, que tenía otra aquí. Dice, tío Mito, receta: 1 kilo de carne molida, ajito, aliños, huevo, sal, y todo eso se mezcla. Formas unas bolitas, después la aplastas las bolitas. ¡Ay, qué dolor! Y listo. Yo cuando las preparo, las tiro a la parrilla. Quedan un verdadero manjar. Caseras son las mejores. Después ves si la haces sándwich con lechuguita, quesito, mayonesa, ajito o lo que tú quieras agregar. Te juro por Dios que pensé que era más trabajo hacer una hamburguesa.
2: Oye, Mito, yo pocas veces como hamburguesas, pero la que me gusta es la extra queso. Pero yo tengo problemas, soy intolerante a la lactosa.
1: ¿Pero cómo?
2: Así que me hace muy mal.
1: ¿Cómo? ¿No podés comer, hombre?
3: Oye, un trucazo rico para que quede el pancito espectacular. Un pan brioche, una pincelada de mantequilla. ¿Ya? Y ahí en el sartén queda, pero espectacular.
1: ¿Pan brioche? Ay, me cagó. ¿Cuál es ese pan, güey? Yo no sé, conozco el baguette. El pan más pituco que conozco, el baguette. Ese largo así. ¿Sí? Pero ese pan que dijo, amigo, no lo cacho.
4: Oye, Mito, ¿ah? ¿Cómo quedan buenas también las hamburguesas? Bueno, la hamburguesa, ojalá hacerla a la plancha o al sartén. Y hacer el quesito fundido.
1: ¿Queso fundido?
4: Un manjar, Mito, eso sí que quedan buenos. Y si lo haces con una churrasquita, olvídate.
1: Mira. ¿Cuántos saben?
5: Muy buenas tardes, don Jaime Andrés.
1: ¿Cómo está, tío?
5: Espero que tenga una excelente tarde, maestro. Oiga, ¿se da cuenta? Usted mismo lo dijo. Tan fácil que hacer la hamburguesa.
1: Sí,
5: po,
1: fácil.
5: ¿Y por qué las venden tan caras?
1: Sí, eso, maestro, es verdad, eso es verdad. ¿Sabes qué? Pensé lo mismo.
5: Un pan, un carne molida aplastada.
1: Pensé lo mismo.
5: Una hoja de lechuga, una palta que no es palta, y el tomate.
1: Que no es tomate. No es tomate.
5: Y tal cara.
1: Oye, ¿sabéis que no es una...? Ojo, no voy a criticar, cada uno es libre de ponerle el valor que quiera a su producto. Pero ¿por qué son tan caras las hamburguesas? Mira, yo hace un tiempo atrás me las di de romántico. Invité a mi flaca a comer hamburguesa. Claro, uno la ve flaquita y todo, pero come más que camionero. Y fuimos a comer hamburguesas, pues, ¿cachai? A un local curicano. Aquí no voy a dar ningún tipo de nombre porque no es auspicio. Y pucha, nos compramos dos promos, hamburguesitas, papitas fritas y una bebida. Y me salió terrible. Ojalá no esté escuchando ella, porque si no va a decir que soy cagado, pero... Pero salió terrible caro, hermano. Con la plata de esas dos promos de hamburguesa nos compramos como 20 completos. ¿Te lo juro? ¿Sí? ¿Por qué tan caro entonces la hamburguesa? ¿Cuánto te gastáis, por ejemplo, en una hamburguesa? ¿Ocupáis cuánta carne molida en una hamburguesa? Si compráis, no sé, por medio kilo de carne molida, ¿te saldrán unas cuatro hamburguesas o estoy calculando como el hoyo?
6: Nito, a mí me dicen baguette.
1: No, que por lo feo, es harto feo el pan ese. ¡Aló!
7: Oye, son caras no por lo fácil, sino porque la materia prima es cara.
1: ¿La prima de quién? Ah, no, la materia... Perdón, pero es que me confundo. La materia prima es la carne molida y el huevo. El huevo está caro, bueno. Hola, Mito. ¿A qué hora el sorteo de la hamburguesa? No, si no vamos a regalar. No vamos a regalar hamburguesa. No. Ve que es muy cara. Dice Mito, mira, haz en tu casa y ve los gastos, cuánto sobra y la cagada que queda en la casa. Todo lo que se pierde. ¿En serio? ¿Sabéis qué? Voy a hacer hamburguesa un día, pero no hay día, es que hoy día no tengo ganas de comer hamburguesa. Pero vamos, voy a preparar, es más, lo voy a subir a mi Instagram para que me sigan, arroba Mito Maureira. Voy a preparar hamburguesa en la casa. Y ahí voy a calcular el gasto con los porque ¿a cuánto está una hamburguesa, por ejemplo, en un local... En un local comercial acá en Curicó. Pero no en estas cadenas grandes, porque, por ejemplo, Wendy's, el... ¿Cómo se llama el otro que vende hamburguesa? El Burger King. Es relativamente piola, barato. No barato, pero tampoco es extremadamente caro. Pero sí la hamburguesería así como... caseras, por así llamarlo. Son un poco más excesivo el precio.
5: Oye, Jaime Andrés Maureira, ¿andáis buscando el odio?
1: No.
5: Con eso que dijiste, mi flaca come más que camionero. ¿Andáis buscando el odio?
1: No, pero no lo repita, po. Pero no lo repita. No. No lo repitan, pues ve que no escuchó. ¿Quién se piola?
8: ¿Qué pasó, Rucio? Que los camioneros comen tanto.
1: Ya.
8: No, un poquito. No sirven mucho. No. Y es mala educación ya, dejar comida en el plato.
1: ¿Usted es camionero o panchito? Y usted come caleta. Mito, en un kilo de carne yo saco 10 unidades de hamburguesa. De costo sale como a 2 luquitas cada una. ¿Ah? Ya, 2 luquitas por la carne. Ahí le sumáis el pan, la palta, igual que no está muy barata, tomate. Estoy pensando en una hamburguesa italiana. Ya, pero ¿cuánto vale una hamburguesa? Por ejemplo, yo ese día que fui, me salió como 10 lucas la hamburguesa. Con papita y bebida, sí. Bien atendido, sí. Y también, nada que decir del local. Yo por eso no quiero dar nombre, porque si bien el costo fue un poco elevado, pero muy buena atención, rápido en preparar todo. Muy rica, las papitas fritas estaban muy ricas. Y la bebida está helada. Está del aire.
9: Hola, Cristiancito, buen día.
1: No soy
9: a vos, Beterrada y Nair. Que estén bien.
1: ¿Qué está haciendo? Ah, esto preguntó Cristian. ¿No?
10: Es que va a depender, Mito, del corte de carne que ocupes para la hamburguesa, que hay unos cortes que son buenísimos y son más caros. Va a depender la cantidad de carne que quieres en la hamburguesa y cuántas hamburguesas quieres por pan. Por ejemplo, a mí me gusta la hamburguesa, una hamburguesa cotota, doble hamburguesa, doble queso o quesito fundido. Y esa yo creo que vale carísima. 6 lucas, 7 luquitas más o menos en la preparación.
1: Claro.
10: Pero buenísimo. Es un gusto que uno se da. Pero así como hay, como tú dices, hay locales y locales, de repente la hamburguesa tú pagas lo que no vale por la calidad que te estás comiendo.
1: También es verdad. También es verdad lo que dice acá el compita. Yo por eso te digo, la hamburguesa, cuando me fui a comer esa hamburguesa que les comento, nada que decir del local, de la calidad de la comida, nada, nada, muy muy bien, 10 de 10. Y la otra vez que comí una hamburguesa fue en otro local también curicano, que también estaba muy rica la hamburguesa. Entonces, claro, uno paga más allá del producto, paga y varias cosas más, pues la atención, el lugar, todo, hasta la bebida.
7: Ya, pues, Maurelia, tienes que sumarle el pan.
1: El pan.
7: La hamburguesa.
1: Hamburguesa.
7: El queso.
1: El queso.
7: El tomate.
1: El tomate.
7: La palta.
1: La palta, la lechuga.
7: La bebida.
1: La lechuga.
7: Las papas.
1: Las papas.
7: El gas en lo que se cocina.
1: El gas. Claro.
7: La luz, el que se gasta luz.
1: El sueldo de la persona, etcétera, que te atiende. Terrible caro. Terrible caro.
11: Oye, Mito, con eso que dijiste que tu pololo comía más que, ya, más, que pero, comía más que camionero.
1: Pero cállense.
11: Ahí se demuestra lo cagado que soy.
1: No.
11: Muy cagado.
1: Pero no, no, pues hermano, si yo fuera cagado no le invito. Pues, bueno. Yo sé, sale más barato comprarle ropa, bueno. ¿Sí?
12: Oye, Mito, hablando de odio, ¿sabes que me llamó la tía Satya?
1: ¿Ya? Me están llamando, espera.
12: Ella dijo que no la tratáramos de borracha porque como ella tenía clientes y pensaban que hablaba mal de ella, entonces dejar claro que ella no es borracha. Drogadicta sí, pero
1: no sea estúpido. No sea, pero ve que es tonto.
12: Sí, para que no crean lo que uno dice. ¿Son bromas, no?
1: Yo nunca he dicho que la tía Satya es borracha, ¿eh? Buena para el frasco nomás. No he dicho que es borracha nunca.
10: En la copete de Sagrada Familia vale 8 luquitas a 9 luquitas una hamburguesa doble con queso, bebida y papa.
11: Oiga, don Jaime Andrés, usted se fue a comer, una hamburguesa pelador que le salió tan cara. Tiene una hamburguesa.
1: Pero si más o menos salió como, mira, esas dos promos salieron, si no me equivoco, 22 mil pesos. Me habrán cagado.
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1: Vamos a la pausa y ya volvemos, no se vayan.
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1: 2 de la tarde, con 2 minutos.
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3: En este 2026, el Día del Padre cae el viernes 19 de junio. Por lo tanto, el comercio y las familias del país moverán los festejos oficiales para el domingo 21. Un hombre fue condenado en Quellón por maltrato animal tras mantener a 3 perros en condiciones insalubres y con desnutrición. La sentencia incluyó prisión, multa e inhabilidad perpetua para tener animales, marcando un precedente inédito en la provincia por tenencia irresponsable de mascotas. El presidente José Antonio Kast recibió la Estrategia Nacional de Ciencia, Tecnología, Conocimiento e Innovación 2026, documento que busca impulsar el desarrollo del país mediante la ciencia y la innovación, todo esto en medio de cuestionamientos por el recorte presupuestario al Ministerio de Ciencia.
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1: Ya cabro, estamos de regreso, 2 de la tarde con 26 minutitos y nosotros te seguimos acompañando en vivo y en directo por la 104.7 y por el www.lanuevafm.cl. Oye, tenemos dos bloques para... Dos secciones para este bloque, pero antes de aquello, párame la música, Bartolo. 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
1: Ya, Bartolito, oye, ¿estamos listos para el bloque? Bloque que no se hace, si no me equivoco, hace dos semanas porque por culpa de una auditora, ¿no? No vamos a recordar lo que pasó aquí en aquel momento.
2: Abran las cortinas, enciendan las turbinas con nitroglicerina.
1: Ah, mira, no, pero antes no había visto el WhatsApp. Dice Mito, yo encuentro que 22 luquitas está bien por dos promos de hamburguesa. Para usted que tiene plata, postia. Sí, pero para mí no está. Oye, ¿en Ducar tendrán los terminales para las ampolletas? Mira, no sé si en Ducar hay terminales. Lo que sí, el terminal está aquí en Maipú. Acá en Curicó, Maipú con Prat. Ahí hay un terminal. Y da hasta para Merced. Sale por Merced. No sé, ¿qué son los terminales para la ampolleta? Bueno, señoras y señores, hoy con jueves... ¿No, cómo es? Jueves con J de jajaja. Vuelven, gloria y majestad, este bloque del humor que lleva por nombre Chistes Cortos Pero Fome. Chistes Fomes Pero Cortos, o Chistes Cortos Pero Fome. Sí. Envíanos tu mejor chiste corto pero fome a nuestro número de WhatsApp.
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1: Recuerden el nombre del bloque: Chistes Fome Pero Corto. Así que no vengan nada a decir, oye, chiste fome. Sí, pues sí tiene que ser fome. Pero corto. Como por ejemplo, ¿qué dijo un pececito a otro pececito? Nada. Ya, sí, era muy fome.
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1: Ya, no necesariamente tiene que ser tan fome. Ya.
4: Mito, no es por sentirme aludida, ya. Pero eso de que el bloque estaba suspendido, sí, era por mi culpa.
1: Sí.
4: Porque sigo aquí, sí, escuchándote.
1: Fue por tu culpa, así que no te vamos a tirar ni un audio más. Sí. Chiste fome pero corto, envíanos tu mejor chiste fome pero corto a nuestro WhatsApp, por favor.
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1: Mamá, mamá, en el colegio todos me dicen que soy brujo. Mamá, si estás ahí, manifiéstate. Buena, buena, buena, buena, buena.
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5: ¿Qué le dijo un perro al otro perro?
1: ¿Qué le dijo?
5: Nada, porque no hablan.
1: Pero viene este otro.
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1: Chistes fomes, pero cortos.
4: Papá, papá, ¿qué se siente tener un hijo tan lindo? No sé, hijo, pregúntale a tu abuelo.
1: Bien, excelente.
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4: ¿Qué el pez locutor murió?
1: Lo contaste ayer, Catalina.
4: Porque salió al aire.
1: Lo contaste ayer, Catalina. En tu programa te estaba escuchando. Y esta Cata ni siquiera me manda un saludo cuando yo me voy de aquí. Sí, yo siempre la escucho a la Catalina López. No soy como el Leo que se cambia para la Carolina. Yo me quedo escuchando a la Cata. A ver.
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6: ¿Qué le dijo un poste a otro poste?
1: ¿Qué le dijo?
6: Pórtate bien o si no, no te voy a dar poste.
1: Bien. Chistes fomes pero cortos.
7: Un abuelito le dice a otro: me acabo de tirar un pedo silencioso. El otro lo queda mirando y le dice: ve a casa y cámbiale las pilas al audífono.
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1: Chistes fomes pero cortos.
8: ¿Qué le dijo un tigre a otro tigre?
1: ¿Qué le dijo?
8: Pedro, qué gusto de verte.
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5: ¿Por qué al tío Mito le dicen el crimen perfecto?
1: ¿Por qué?
5: Porque ni rastro de la pistola.
1: No, el zapa, tu hermana. Ya, pero es que este me molestó primero, po.
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1: ¿Por qué un huevo fue al banco a pedir dinero prestado? Porque estaba quebrado. Bien. ¿Qué hace una vaca pensando? Pues pensar no hace leche concentrada. Fome, ese está mal contado. Está mal contado, sí. Yo digo que está mal contado. Yo lo conté mal, lo conté mal.
9: ¿Qué le dijo la flaca al mito por decir que come más que un camionero? Ya. A la tarde te va a atacarte la cresta. Yo,
1: oye, ella no escuchó eso. Mira, guatón, si ahora me habla por tu culpa. Sí.
10: ¿Por qué los buzos se tiran de espalda al mar?
1: ¿Por qué?
10: Porque si se tiran para adelante caen por el bote.
1: ¡Chistes fomes, pero cortos!
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1: ¿Viste, guatón? Me habló. No escucho por tu culpa. Guatón, donde te pille te voy a... Mira, no te puedo hacer nada porque eres muy gordo.
11: ¿Qué le dijo el platillo a la taza?
1: ¿Qué le dijo?
11: Puta que tenía el poto caliente.
1: Bien.
12: Había un matrimonio de abuelito y la abuelita le dice al viejito: viejo, ¿hiciste café? No, vieja, hice verde, pero ya me voy a mejorar.
1: ¡Ay, qué asco! ¡Bien! ¿Por qué los pececitos no van al colegio? Porque se le mojan los cuadernos.
13: ¿En qué se parece un calzoncillo y a un muerto?
1: ¿En qué?
13: En que los dos están cerca del hoyo.
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1: Bien. Tenía voz de menor de edad.
14: Hola, hola. ¿Aquí será la sesión de espiritismo? No, es más allá. Bien.
15: El mismo abuelito del pedo silencioso le dijo al otro abuelito: oye, esta leche no está buena. Y el otro le contesta: y mañana es Navidad.
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16: Oiga, soy un loco así, realmente volado, así, volado, así, golpeando un poste, y golpea el poste, golpea el poste, y otro loco así va a volar, y dice: sigue nomás, socio, arriba hay luz. Ya, entra nomás.
1: Ay, Dios mío. ¡Chistes fomes, pero corto!
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1: ¿Cómo se llama el primo vegetariano de Bruce Lee? ¡Brócoli! ¡Bien!
17: Tito, fueron cuatro amigos al McDonald's, tres eran de Sagitario y el cuarto de Libra.
1: ¡Bien!
18: Una amiga le dice a otra: amiga, ahora tengo que cuidarme de no quedar embarazada. La otra le responde: pero amiga, si tu marido se hizo la vasectomía. Y la otra le responde: por eso lo digo, por eso tengo que cuidarme.
1: Bien.
19: ¿Cómo se deja con duda un idiota?
1: Me lo sé, pesado. Hola, mito, mi chiste fome pero corto. El mito sin ropa. ¿Viste que se pone agua? ¿Viste que se pone agua? ¿Sí?
20: Ayer pasé por tu casa y eso. Me tiraste un revólver. ¿Cuándo me lo vayas a devolver?
1: Bien.
21: Mi chico querido de mi corazón, como no vas a poner ni un audio mío desde mi teléfono, te mando desde otro. ¿Cuál es el café más peligroso?
1: ¿Cuál?
21: El expreso.
1: El expreso. Ah, porque estaba preso y ahora ya no puedo. Por eso, ya, bien.
22: Chimito, ¿quién dijo la taza a la cuchara? Pucha que la revolví.
1: Pucha que la... Bien. Chistes fomes, pero cortos.
23: ¿Ustedes saben cuál es el último número que está de pie?
1: ¿Cuál?
23: El 59.
1: ¿Por qué?
23: Porque después, 60.
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1: Hola, busco trabajo. ¿Le interesa dejar dinero? Dejar dinero no, pues si estoy buscando trabajo. ¡Bien! ¿Sabes por qué no se puede discutir con un DJ? Porque siempre andan cambiando el tema. ¡Bien!
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3: ¿Ustedes saben dónde vive Bruce Lee?
1: ¿Dónde?
0: ¡Allá!
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2: Mito, ¿qué le dijo la aguja al hilo?
1: ¿Qué le dijo?
2: Déjame el foto tranquilo.
1: Ya, bro.
2: ¿Cómo dividir un pedo en cinco? Mira tu pedo, un guante.
4: Cierto, va un amigo a la casa de su amigo, los dos de edad, ya, y le pregunta el amigo, le dice, oye, ¿cómo te ha ido con tus pastillas para la memoria? Bien, ¿y cómo se llaman? ¿Cómo se llama esta cuestión que tiene espina y da una flor a veces blanca, roja? Rosa, le dice. Rosa, ¿cómo se llaman las pastillas para la memoria?
1: Bien.
6: Hola, amigo. ¿Y por qué no te has casado con tu polola? Es que no puede tener hijos.
1: Oh.
6: Ay, ¿por qué no la dejas entonces? Porque no puede tener hijos.
1: Bien.
24: Oye, mito. ¿Qué le dijo el pan a otro pan?
1: ¿Qué le dijo?
24: Te presento una amiga.
1: Bien.
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1: Ya, últimos chistes. Chistes fomes, pero corto.
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1: Amor, ¿cómo me queda el disfraz? Hoy, mi amor, que te veís bonita de vaca. El disfraz es de dálmata. Che, tú. ¡Bien!
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23: ¿Ustedes saben por qué siempre tienen que preguntarle al 3 y al 4?
1: ¿Por qué?
23: Porque uno nunca sabe.
1: ¡Bien!
25: Chomito, ¿quién dijo el primer poste al último?
1: ¿Qué?
25: El último apaga la luz.
26: ¿Qué le dijo un palillo a otro palillo?
1: ¿Qué le dijo?
26: ¿Qué se teje?
27: Había una vez un barquito de vela y se apagó. ¿Y que le ha dicho una gansa a otra gansa?
1: ¿Qué le dijo?
27: Venganza.
1: Venga.
27: Y al último, ¿sabe cuántas casas tiene Springfield?
1: ¿Cuánta?
27: Milhouse.
1: Milhouse. Eso está bueno, eso está bueno.
28: ¿Saben por qué no dejaron subirse el puzzle al avión?
1: ¿Por qué?
28: Porque estaba armado.
1: Porque estaba... Ah, el puzzle armado.
4: Chomito, ¿cómo se llama el primo animal de Bruce Lee?
1: ¿Cómo se llama?
4: Jabalí.
29: Ayer pasé por tu casa y me tiraste un burro. ¡Qué penca!
1: Ya.
18: Una abuelita le dice a otra, María, mi marido se comporta como una fiera en la cama. La otra le dice, ¿por qué te hace el amor como un salvaje? No, se mea para marcar su territorio.
1: ¡Ay, qué asco! Mito, ¿qué hace un policía arriba de una cuchara? Un policía encubierto. ¡Bien!
6: Oye, amiga, qué lindo tu anillo. ¿Diamante? No, de mi marido.
23: ¿Qué hace un pato con una pata? Cojea.
1: Patito. Pensé que hacían patitos.
30: ¿Qué diferencia hay entre un venezolano y un marihuanero?
1: ¿Cuál?
30: Que el marihuanero tiene papeles. No.
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1: Oye, el amigo ya, dos chistes, pero bueno. Bueno.
31: ¿Qué le dijo un jardinero a otro jardinero?
1: ¿Qué le dijo?
31: Nos vemos cuando podamos.
1: Cuando podamos.
31: Ya, eso nomás.
1: Ok.
23: ¿Aló? ¿Con la casa de Jack el Destripador?
31: Sí.
23: No me corte.
18: Mamá, en el colegio me dicen Facebook. ¿Y tú qué le dijiste, hijo? Me gusta.
1: Ya, muy bien. Mito, llega la parvularia del jardín a la fiesta de disfraces con una mini roja. con portaligas, un corsé y bien pintada. Todos los niños la quedan mirando y la directora le dice: ¿y de qué viniste disfrazada? Pero si usted dijeron que viniera de... No, no puedo decir. No puedo decir esto. No lo puedo decir.
3: Es
1: que por...
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0: ¿Ustedes saben cuál es la parte más dura de un vegetal?
1: ¿Cuál?
0: La silla de ruedas.
1: Ya, no sea todo. No sea todo. Vamos con el último. ¡Mamá, mamá! ¡Mamá, mamá! ¿Los peitos transpiran? No, mi amor, los peitos no transpiran. Mamá, me hice caca.
3: Me he inventado cosas. 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No solo por lo...
0: O sea, niña turi, yo me tiendo.
1: Esto fue chistes cortos, pero fome.
5: Y quiero ser ese algo.

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1: Aló, aló, aló, aló, aló. Oye, mucha atención, cabros, porque tengo una información súper importante que entregarles a esta hora de la tarde. Porque si tú no sabías... ¿Me escucho bien o no? ¿Me escuchan bien en su casa? Yo me escucho como... Sí, no sé. Ahí sí. Ah, tenía poco volumen, por eso. Perdón, perdón, perdón, perdón. Oye, una información tremenda que comunicarles a esta hora de la tarde, porque... 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Oye, tremendo, tremendo, tremenda información. 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Mucha atención, hablando de tortitas. Bueno, si existen muchas reposteras que nos escuchan también. 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
1: ¡Listo! Oye, nos tenemos que ir a una pausa. A la vuelta tenemos bloque musical. Vuelve en Gloria y Majestad el versus musical especial. ¿Cómo le podemos poner? Especial 90. Especial Pokémon. O no, puede ser también. Bueno, tenemos un versus donde ustedes van a decidir quién es el ganador. Pausa comercial brevemente y ya volvemos con más que tire para adelante. 2 de la tarde con 59 minutos. Seguimos con la nueva EP.
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1: 2 de la tarde con 59 minutos.
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3: Las fiscalías estatales de Nueva York y Nueva Jersey anunciaron que abrieron una investigación contra la FIFA por irregularidades en la venta de boletos para la Copa Mundial de Fútbol en el estadio MetLife, incluyendo la final. El diputado Riquelme negó irregularidades del beneficio del programa Fondo Solidario de Vivienda obtenido por su pareja. Antecedentes revelan que al momento de postular al subsidio, Chicuy se presentó como soltera con 4 hijos, 3 de ellos con Riquelme. El joven tenista francés Moise Kouame, de tan solo 17 años, se enfrentará al chileno Alejandro Tabilo en Roland Garros por un lugar en los octavos de final. El duelo se disputará este sábado 30 de mayo.
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1: Y como esta hora, la que me dijo que nunca se enamora. Estamos de regreso ya, chiquillos, 3 de la tarde con 26 minuticos y nosotros te acompañamos con buena música a través de la nueva FM y el www.lanuevafm.cl. Un besito para toda la gente que nos escucha a través de la web y a toda la gente que nos comienza a seguir en Instagram. En lo personal, me pueden seguir como @mitomaureira y me pueden ahí enviar lo que quieran, menos fotos cochinas, sí, cabrón. No, que me da asco. Sí, sobre todo a veces me llegan cuando estoy comiendo. No. Podemos ser muy buenos amigos por el Instagram.
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1: 3 de la tarde con 26 minutitos. Y antes de ir al bloque musical que tenemos para el día de hoy, tenemos un versus musical muy bueno. No es porque lo haga yo, pero bueno. Tenemos antes el bloque del saludo. Sí, el WhatsApp. ¿Usted nos puede mandar un WhatsApp? Saludando a quien tú quieras, comentándonos qué está haciendo, lo que quieras. Son 5 minutos en los que me voy a ir de una al WhatsApp de la nueva.
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1: A ver, sí, desde ahora en adelante los mensajes que lleguen los vamos a leer y todo el tema para que usted nos envíe mensajes y después digan, ahí el mito no lee mis mensajes. No, sí, te los vamos a leer. Los vamos a leer todo. Desde ahora, ¡ya!
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0: dice Mito, feliz cumpleaños para Anaís Marful, mi pequeña gigante. ¡Ay, qué lindo! Feliz cumpleaños para Anaís Marful, que hoy está cumpliendo un añito más de vida. ¡Feliz cumpleaños para ella!
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2: ¡Aló! Oiga, soy de aquí con los cargos, estamos organizando un campeonato regional de gallos para jugar a la escondida.
0: ¿Ya?
2: Pues ahí no resultó porque los jugadores buenos son difíciles de encontrar. Ya, es más tuyo.
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0: Mito, saludos a mi colega Panchito que estamos escuchando la radio acá en Lomas, ¿qué?
3: Hola, amiguito, buenas tardes. Quisiera mandar un saludo a los chicos que venden churraca frente a la madera Día y a su mamita Sarita.
0: Mira.
3: Y completo a Luca también venden.
0: ¡Épale!
3: Yo lo quiero saludar.
0: Saludo a los chiquillos que están ahí frente a la madera Día vendiendo churrascas completo a Luca, ¿en serio? Buena, saludos, cabros. Los vamos a pasar a visitar por canje, sí, porque no tengo plata. ¿Ah? No, mentira. Saludos a los chiquillos que venden ahí. Sí, sí me he fijado en ese, en un kiosquito. Un kiosco que está casi frente a las maderas Día y venden churrasquitas y cositas ricas para comer. Así que saludos para ellos, cabros. ¿A quién más saludamos?
4: Hola, un saludo de acá de la fábrica de Sammy para todos nuestros compañeros y para los tíos de Sammy.
0: Con ese ánimo, amigo, capaz que le suban el sueldo. Sí, muy probable. Saludos para usted, para todo el equipo de Confitería Sammy. Hola, Mito, un saludo para ti y para Iris de Panadería Alonso. Te escuchamos siempre, queremos escuchar cualquier canción de los Zúmbale Primo.
5: Buena.
0: Saludo para Iris. Sí, y para todo el equipo de Panadería Alonso. Mira, al menos mis auspiciadores me escuchan. Ya, le vamos a programar un temita de los Zúmbale Primo, ¿vale? No hay problema con eso. Vamos a programar los Zúmbale Primo.
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0: A ver, ¿a quién más? Tenemos más saluditos. Este es el minuto del WhatsApp. ¡Aló!
6: Tío Mito, este fin de semana se va a celebrar el Día del Patrimonio y ¿ya? aquí en Curicó, en la Plaza de Armas, ¿ya? va a haber una exposición de vehículos antiguos desde las 10 de la mañana hasta como las 5 de la tarde.
0: Buena.
6: Así que vayan, lleven a los niños, muéstrenles la cultura, las cosas y que se han hecho en Curicó durante muchos años.
0: Sí, es verdad.
6: Y aprovecho a mandarle un saludo a mi club Clandestinos, que somos un club de vehículos antiguos que tenemos 20 años dentro de Curicó y excelente. Representando este maravilloso mundo de los vehículos antiguos.
0: Buena, compi. Me gustó este dato. Este dato está muy, muy bueno para este fin de semana. Día del Patrimonio en Curicó, en donde van a estar los chiquillos ahí mostrando sus vehículos. Las joyas. Vehículos antiguos. Buena.
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0: Y gratuito, es gratuito en la plaza de Curicó. Oye, este fin de semana se muestra todo lo antiguo. Así que pueden ir a la casa de mi mami a verla. Ah, son bromas.
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7: Oye, Mito, mira, yo quiero saludar a alguien, pero igual no está escuchando la radio. Pero igual si tú lo ves,
0: entonces no lo saludé.
7: Al Moni. Dile que le mando un abrazo muy, muy, muy, muy grande, que lo quiero mucho, mucho, mucho. Ah, bueno, que lo vi en la mañana y ya lo saludé. Pero igual, feliz cumpleaños para el mundo.
0: Este anda meando fuera el tiesto. Sí.
8: Bonito, hoy día quiero saludar a una gran familia.
0: A ver.
8: Que son amigos míos, la familia Pérez. Pérez Cabrera. De ahí de la Santa Fe. Del minimarket Diego y Franz. Ya, maestro, que está ahí en Santa Fe.
0: Ahí
8: ya.
0: En la Frey.
8: Saludos, amigos míos.
0: Oye, en la Frey, ¿o no? Está en la población Eduardo Frey. Diego y Francis, creo. ¿Sí? Sí, es que me equivoco. Me equivoqué nomás, pero... Sí. Saludos para ellos. A ver, Mito, yo te saludo a ti por todo lo que nos entregas cada día. Tu alegría nos contagia de cosas positivas. Besitos y muchas gracias. Adrianita, es que yo a ti te amo. Adrianita, de verdad, si tuvierais 40 o 50 años menos, yo te hago chupete. En serio que sí. Pero no, pero no, no, no es discriminar por la edad, pero así, con esa edad que tenía, te puedo matarte, Adrianita. Te puedo matarte. O capaz que tú me maté a mí. Es más probable lo segundo.
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5: Hola, vos, tío Mito. Oye, sí, yo también quiero mandar un saludo a todas esas personas que se van a casar este fin de semana. ¿Mira? En el día del matrimonio.
0: Puta, qué huevo. Compita, el día del patrimonio, güey. Patrimonio, no el día del matrimonio. Patrimonio.
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0: Oye, este fue el minuto del WhatsApp. ¿Tenemos más?
9: A ver. Yo te mando un saludo a ti. Ya. Y te envío un besito.
0: Ay, qué saludo. Lindo. Oye, no sabéis nada dónde me llegó ese besito. Oye, canción solicitada precisamente a nuestro WhatsApp. Saludo a las chiquillas de Panadería Alonso. Zúmbale, primo.
10: Hola, Eni.
0: Contigo.
11: Hola, ¿bien y tú?
10: Bien, igual. Hoy lo pasamos súper bien ayer.
11: Sí, me encantó.
10: Ojalá se repita. Oye, Evelyn, yo te llamaba para decirte algo.
11: ¿Sí, te contas?
10: Mira, no cortes.

0: no era, pero esto es bueno. Oye, ahí estaba entonces contigo de los Zumbale Primo. Y el día de hoy tenemos un versus musical que hace mucho tiempo que no se hace. Mucha atención, porque hoy es día del versus musical especial 90. Que tampoco era. Perdón, esa no era. Esa no. Este cambio de radio me dejó para el loli. No hay canciones que antes habían. Bueno, oye, antes de ir al versus musical, tenemos los últimos dos saluditos que me llegaron al WhatsApp.
1: Igual te podría arrendar a mis papis para esos días.
0: No sea pesado con los abuelitos. No, porque el domingo es día de patrimonio y se muestra todo lo antiguo. Entonces yo dije, voy a traer a mi mami para sentarla en la plaza por último. Para que la vayan a ver. ¿Sabes qué? Menos mal, nadie de mi familia escucha la radio, si no me estarían funando. Digo. ¡Mal hijo! ¡Mal hijo! Oye, último saludo, Mito. Saludos a Katy Rojas del Maitén, de parte de la Romina. Ella los escucha siempre. Mira. Saludos a Katy Rojas del Maitén, de parte de Romina. Romina Correa. Mira, ahí está. ¿Tenemos más?
2: Es que mi mamá no escucha la radio, si no, ya me estaría pidiendo regalo.
0: Sí. Perdón.
3: Oye, Mito, ¿ah? En el club tenemos un patrimonio vivo, compadre.
0: ¿En serio, compita?
3: Don Oscar tiene 82 años. Cállate. Y sigue andando en su Vespa. Pero como si tuviera 15, es un lolo saurio, compadre. La vida misma aquí con nosotros. Un patrimonio vivo.
0: Buenísimo. ¿Sabéis qué? Mira, nada que ver con el tema que estamos hablando, pero... es bonito cuando las personas ya adultos mayores, sobre los 80 años, tienen actividades, no sé, o tienen un hobby o algo, o simplemente trabajan para entretenerse. Pero he visto varios reels, incluso videos en TikTok, no sé si ustedes han dado cuenta de estos TikTokers o influencers que regalan plata a la gente mayor que trabaja por necesidad, no por gusto. Y claro, ahí nos damos cuenta y decimos, pucha... Qué lata que un abuelito de 85 años, vi un video recién, que vende fruta en la calle. Claro, el influencer le regaló 100 luquitas. Y el abuelito se pone a llorar porque, claro, él no trabaja como para relajar la mente, para hacer algo, sino que él trabaja por necesidad. Y ojalá algún día en este país la gente sobre los 70 años, si va a trabajar, que sea para no aburrirse en la casa. Pero no por necesidad. Ojalá. Ojalá llegue eso. Algún día. No creo. Pero ojalá. Así que los abuelitos disfruten de verdad de su vejez. Hay muchos abuelitos que llegan a los 70, 80 años. Oye, mejor que uno, hermano. Bueno, que mejor que yo están todos. Oh, yo estoy para acá. Pero bueno, ese es un comentario mío que quería dar a conocer. No, así como, yo creo que todos o gran parte de la ciudadanía debe pensar lo mismo. Que los abuelitos disfruten la última parte de vida y todos vamos para allá también. Pero no que trabajen y se sigan esforzando más de lo que pueden. Saludos a toda la gente de la tercera edad que nos escuchan, a todos los abuelitos que están de día este fin de semana. No me estoy güey, no, son bromas. No, los quiero mucho, de verdad que yo quiero mucho a los abuelitos, hermano. Además, todos vamos en el mismo camino, todos vamos en la misma ruta llamada vida, con el mismo destino, que es cerrar los ojitos un día y no volver más.
4: Oye, Mito, ¿y sabes dónde vive la Romina? En Italia, en Francia.
0: No te puedo creer. La radio. ¿En serio?
4: Ella era de acá, antes era mi amiga. ¡Ay, qué linda! La quiero mucho,
0: de
4: la
0: Italia.
4: Romina. Muy buenos recuerdos.
0: ¡Oh, nos escuchan desde Italia! ¡Mamma mía! ¡Mamma mía! Un saludo para Romina, que está allá en Roma, en Italia. ¿No? ¿Dónde crees que está? En Francia, en Italia. No sé dónde crees que está. Saludo para ella, que nos escucha desde allá, desde la... Desde la vieja Italia, mamma mía. La sua mamma, la mía mamma. Poco mamma, pero... De vez en cuando.
5: Oye, Mito. No, ahí habla por ti nomás. Habla por ti nomás. Si tú vas a llegar cagado cuando seas viejo, no. Ya es cosa tuya.
0: No, sí, ya estoy cagado. No, dije que cuando sea viejo estoy cagado. Ya, ¿estamos listos? Atención. Señoras y señores, aquí comienza el versus musical. El día de hoy traje a dos bandas, dos agrupaciones musicales, una chilena y una mexicana, pero con un estilo muy parecido. Por allá en los años 98, puede ser, o no, no me acuerdo, 2000, 99, ambas agrupaciones fueron furor de todos nosotros que éramos pingüinos. Sí, estudiábamos en la época de los Pokémones también. Pero habían dos bandas que su música era entre rock, pop y romanticismo. Y hoy se enfrentan en el versus musical del día jueves. La primera agrupación, Banda Nacional. Opción número uno. Recuerden que el versus musical... lo voy a explicar primero. El versus musical son dos agrupaciones que se enfrentan y ustedes deben decidir quién es la agrupación ganadora. De la banda que gana, vamos a tocar no uno, no dos, sino que tres temas musicales. ¡Alegro! Y tú debes decidir qué banda vamos a escuchar. ¡Atención! Opción número uno. Banda Nacional, que lleva por nombre...
6: Puedo oír tu voz.

0: y pensar.
1: Ya, ahí nomás. Sí, era. Sí, solamente la puntita. Opción número uno, Kudai, banda nacional. Muchos años viviendo en México también, le fue bastante bien en México. A Kudai. Bueno, era la opción número uno. Y la opción número dos. Número dos, agrupación mexicana llamada RBD Rebelde.

0: Ahí nomás. Ya, cabros. Oye, este como más que nada para música de mujer igual, ¿eh? Pero habían varios hombres que escuchábamos Kudai y Rebelde, así que no se hagan nada los muy machos. Sí. Tu voto es importante. Voto. Es importante tu voto. Opción 1, Kudai. Opción 2, Rebelde. ¡Vota ahora ya!
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0: Mira, para acá me dicen, no, te fuiste en mal, amito. Son mis favoritas, ¿cómo elijo a una? Ah, no sé. No sé nada yo, pues la vida está hecha de decisiones que uno debe tomar, ¿me entiendes tú? Así que piensen, opción 1, Kudai. Opción 2, RBD. Oye, dos bandas que yo tengo que reconocer que escuchaba mucho cuando era cabrón. Cuando estudiaba en el liceo, cuando me enamoraba, sufría yo con Kudai, con RBD. Yo sufría porque ella no me amaba. No, y cantaba, yo cantaba con una compañera, Rosa Neira. Sí, saludo para Rosa, de estar viva ella. Sí, estaba joven. Ya, ¿vamos con las votaciones? Dale.
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2: Ya. Por esta vez voy a elegir Kudai. La 1.
0: Ok. Un voto para Kudai. Vamos.
3: Oli, opción 1. Obvio.
0: Kudai. Va ganando Kudai.
2: Hola, mitito, ¿cómo estáis? Oye, ¿sabéis qué? Ahora debo reconocer que me la pusiste y me la volviste a poner difícil. Ay. Cualquiera de las dos, no, mito.
0: Una, tienes que decidir, amiga.
2: Ay, no sé qué hacer.
0: Tienes que decidir.
2: Me la pusiste difícil.
0: No, tienes que decidir. Lo siento, pero la vida está... Lo dije, en la vida uno debe tomar muchas decisiones. A veces correcta, a veces incorrecta, pero la debes tomar, galla.
3: Oye, mito, una disyuntiva. Yo estuve en esos dos grupos musicales, ¿sabías? ¿Sí?
0: ¿Fuiste parte de los
3: mientras grupos? Mientras se hacía en mi casa.
0: Yo pensé que había cantado.
3: Parecía escoba. Tuve. Pero me quedo con los chilenos siempre.
0: Kudai. Voto para Kudai. Por acá Claudito nos dice, mito, yo voto por la 2, Rebelde, dale. Tenemos por acá, voto por la 1, me dicen. Kudai.
4: Yo digo que RBD.
0: ¿RBD?
4: Y otra cosa, yo he visto unos votos muy buenos hoy.
0: Sí. Votos. Por acá nos dicen mito, RBD todo el rato. Dale, RBD. Se mito, la cagaste. ¿Qué? ¿Qué hice yo ahora? ¿Por qué me decís la cagaste? Tienes que votar, amiga, por una de las dos. Mito, opción 2, RBD siempre. La mejor serie que viví, que vi en mi vida, en mi adolescencia. Siempre joven, nunca injoven. Saludos. RBD. ¡Oh! Está parejito esto. Va parejito.
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0: Mito, diste en el clavo. Justo andabas cantando la canción de Kudai. Mira. ¡Ay, estamos conectados, gallo! Opción 1, Kudai. Si no gana, apago la radio. Ya, pero... Es sin amenazas. Estamos...
2: Ya, mi tita, anótame con la 1 nomás. ¿Kudai? Pero me la ponía todo vuelo, sí.
0: Kudai lleva... No puedo decir cuánto lleva. Mito, voto por la 1. Me escriben por acá. Kudai o RBD es el verso musical del día de hoy. RBD, tío mito, siempre quise ser Mia Colucci. Pobre Dios. Y pensar que se transformó en Mia Khalifa en vez de Colucci. Bueno.
5: Tío mito, mira, yo me quedo con RBD todo el rato.
0: RBD.
5: Incluso fui hasta un concierto de ellos cuando era nacional. Así que, bueno.
0: RBD.
6: Sí, porque la pusiste difícil, pero voto por la 2.
0: 2 RBD. ¡Oh! Está súper complejo. Mito, ¿y sabes cómo se llamaba Kudai antes de ser Kudai? Se llamaba Xiao. Y comenzó haciendo covers de un grupo italiano de los 70 llamado Ricos y Pobres. Pero bueno, por eso voto Kudai.

0: Tío Mito, ponga el tema entero de Kudai, por favor. Me dejó con las ganas. Saludos a la Andreita, saludos. Ahí está, voto para Kudai. Tío Mito, voto Kudai. Saludos a la Amelia, Moraga y Simón. Saludos. Oye, espero que la Amelia esté mejor. Sí, tuvo un accidente la Amelia. ¿Voto Kudai también?
1: Mito, yo voto por Kudai.
0: No, Kudai, imbécil. Kudai. Por acá también nos llegan votos de Kudai. Oye, harta gente votando.
2: Buena, viejo. Sin lugar a duda, Kudai. La que nos acompañó mucho cuando éramos un poquito más cabros.
0: Éramos Lolo, cuando éramos Lolo. Yo tenía un compañero que le decían el Kudai. Porque andaba así con la chasca negra. Larga así. El Kudai le decía.
3: Por eso. La 1, tío Mito. La 1. Kudai. Kudai.
4: Mito, voto por la 2. La 2, la 2. Me dieron ganas de volver a ver la serie.
0: ¡Éjale!
5: Mito, Kudai.
0: Kudai. ¿Vamos?
6: Miren que la Amelia ya anda en skate de nuevo. Esta 6 que se va a salir matando. Yo no, yo la pesca y le saco la ira. La cresta.
0: Tío, mejor cambie el voto por Kudai. Ahora soy emo, hemorroides. Dice. Ya, pero.
7: Buenas tardes, Selma Obrera, amigo Bartolo Vega. Kudai todo el rato.
0: ¿Kudai también?
7: A pesar de que no lo escuchaba mucho, pero tenía buenos perros.
0: Buenos temas,
7: Kudai. RBD. Hombre.
0: No, es bueno RBD también. Mito, voto por Kudai, saludos. Estamos listos. Ok. Atención. Ya tenemos banda ganadora. Y por hartos votos de diferencia. Sí. Si quieres saber qué banda ganó y si quieres escuchar los tres temitas seguidos de esta agrupación, no te cambies de la sintonía. Nos tenemos que ir a una pausa. Sí. 3:53. Pausa comercial y a la vuelta escuchamos tres temas de la agrupación ganadora, que es Kudai.
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0: Pausa y ya volvemos, no se vayan.
8: Vamos a nuestra pausa comercial y ya volvemos con más Que Tire Pa'lante. 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

0: 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En la 9 PM.
1: 3 de la tarde con 53 minutos.
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3: Interpol Chile logró la extradición de un venezolano descolgado del tren de Aragua desde Perú, imputado por secuestrar a un hombre y su hija de 7 años en Chile en 2024. El individuo enfrentará en nuestro país cargos de secuestro extorsivo, asociación criminal, robo con violencia y sustracción de menores. Frente a los recortes realizados por el gobierno de José Antonio Kast, vuelven a estar en la palestra las dietas parlamentarias. El Partido de la Gente propuso limitarlas a 10 sueldos mínimos, unos 5.390.000. Comenzó el juicio oral contra el empresario de la construcción Alejandro Becker Puebla por fraude al fisco y otros delitos que superan los 400 millones de pesos. Se le acusa de emitir facturas indebidas en contratos viales en la Araucanía y de provocar insolvencia con transacciones a sociedades panameñas.
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0: pero esta no es nada de Kudai.
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0: Oye, vamos a ir de inmediato con el especial musical de Kudai, la banda ganadora del Versus del día de hoy. 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
0: Pues que se me chingó la música, güey. Ya, cabrón, ¿estamos listos? Ok. Listos y dispuestos para ir al especial musical del día de hoy. Después del versus que tuvimos.
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0: Ya tenemos un ganador indiscutido. Así se dice, ¿no? Indiscutiblemente ganador. Oye, con 15, 16, 17, 18 votos versus 8. O sea, le ganó por 10, ¿cachai? Mis matemáticas. Terrible buena mis matemáticas. Tenemos banda ganadora en el versus musical.
4: Los incomprendidos del...
0: Ellos son los muchachos de...
5: Puedo oír tu voz.
0: ¡Kudai!

del día de hoy en el verso musical de día jueves, Kudai, y te quiero contar un poquito más de Kudai, porque esto no es tampoco pura música, o señora, así que también entregamos información, ¿me entiendo? Claro. Antes de ir a la próxima canción de Kudai, te quiero contar que Kudai es una de las bandas de pop rock más influyentes en América Latina. Sí, originaria de Chile y formada originalmente en 1999 bajo el nombre de Ciao, antes de rebautizarse por allá en el 2003 como Kudai, su música se convirtió en el principal referente e himno de la cultura urbana emo, de hemorroide, en los países de habla hispana durante la década de los 2000. Una banda con mucha trayectoria y que hoy es la banda ganadora del primer versus musical en este Que Tire Para Adelante, nueva temporada. Siendo las 4 de la tarde con 23 minutos, seguimos escuchando a Kudai en el Que Tire Para Adelante.

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1: ¡Épale! Estamos en este especial musical de Kudai, la banda ganadora de nuestro verso musical del día de hoy. Todos los jueves vamos a tener versos musicales, cabrón. Y no solamente de este estilo, sino que de todo. Cumbia, reggaetón, pop, guarache, qué pasa. Malaya. De todo, de todo, de todo. Hoy día, claro, se enfrentaron estas bandas en su momento juveniles. Hoy ya con dolor de espaldas. Kudai versus Rebelde. Ganó Kudai. Y es por eso que estamos escuchando un especial musical de esta tremenda agrupación. Y nos vamos a ir con la última canción. Pero antes yo le quiero comentar que los integrantes de Kudai eran Nicole Natalino, Bárbara Sepúlveda, Tomás Mansi, Pablo Holman y Gabriela Villalba. Ella era integrante ecuatoriana que se unió en el 2006 tras la salida temporal de Nicole y permaneció hasta la disolución inicial de la agrupación. Tuvieron álbumes exitosos. En el 2004, Vuelo. En el 2006, Sobrevive. En el 2008, Nada. Y en el 2019, Laberinto. 2021, Revuelo. Sus canciones más icónicas, Déjame Gritar, Escapar, que lo escuchábamos recién, Ya Nada Queda, que fue la primera canción que escuchamos, y por supuesto, su super éxito, que todo el mundo lo tiene ahí guardado en la mente y en el corazón, y que nosotros vamos a proceder a escuchar de inmediato. Es Kudai, la banda ganadora del versus musical del día jueves. Esto es Sin Despertar.

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2: ¡Wow!
1: ¡Temazo! ¡Temazo de Kudai, hermano!
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1: El temazo de Kudai. Y el que no lo quiera aceptar, que se haya la AR nomás. Ahí teníamos el especial musical de día jueves con la banda ganadora Kudai. ¿Tenemos opiniones de la gente con respecto a los temas de Kudai?
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1: Oye, pregunta seria, ¿en qué etapa de su vida sonaba Kudai? ¿Qué recuerdos tienen ustedes con la música de Kudai?
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1: ¡Aló! Mira, estaba sin palabra el amigo. Sin palabra escuchando la música de Kudai, a ver. ¿Aló?
3: Eres una publicidad engañosa.
1: ¿Por qué?
3: Porque dijiste al principio que iban a ser tres al hilo.
1: No puede.
3: Al final,
1: se puede.
3: Está tomando un tiempo para la segunda.
1: Sí,
3: y en este caso para la tercera.
1: También.
3: Ya no suena al hilo, ¿viste?
1: No, pero está hilo.
3: Publicidad engañosa.
1: Imposible al hilo, pa' amiga, si hay que tomar agüita. Además, nos tomamos esos segundos para entregar información con respecto a la banda también. Sí, una pura música. Después, ¿qué dice la otra radio? ¿Qué es en la nueva? No llegan ni una información. Y claro, es verdad. Pero por último, acá de la banda ganadora siempre vamos a tener información. No sé, pues de cuándo inició la banda, los integrantes, alguna cuestión tenemos que hablar.
2: Sí. Somos diferentes, nada de lo
1: o si no, para eso la gente pone Spotify y pone Kudai. Pregunta interactiva, ¿en qué etapa de tu vida sonaba la música de Kudai?
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1: Yo recuerdo en la enseñanza media. Sí, ahí yo escuché harto Kudai con los primeros amores, ¿no? Sí, así como sin despertar. No, yo entre de octavo en adelante, harto Kudai, ahí como que uno empieza a sentir. Para sentir cositas por, no sé, por alguna amiga. Yo era de hartas amigas más encima. Sí. Yo creo que por eso soy así. Sí, era más de amiga, era más de amiga. Siempre un caballero, ¿ah? Siempre un caballero. Era de correr la silla para que se sentaran, de abrir la puerta. Claro. Harto Kudai. Con mi primer amor, dice, escuché harto Kudai la canción Nada es Igual. ¿Viste? Ay, qué bonita época cuando éramos felices. Claro, cuando no había nada que preocuparse, solamente estudiar, cosa que no hacíamos, y pololear. Nada más.
4: Hola, Rucio. Oye, Rucio, yo no lo tengo claro. No sé de qué año son los Kudai.
1: Del 2000.
4: Pero no sé si estaban dentro cuando yo estaba en el colegio. Pero sí, uno recuerdo que estaban los Pelolais, los Pokémones también, están en esa época. ¿Me podías decir de qué año son para saber si estaban cuando yo estaba en el colegio?
1: Son del 2000, ¿no? A ver, tengo la información acá, te la digo al tiro, gatita. Mira, dice Kudai, esta banda originalmente es del 99, pero en el 99 tenían otro nombre, se llamaban Xiao o Chiao. Sí. Y en el 2003 se rebautizaron como Kudai. Y su música se convirtió en el principal referente e himno de la cultura urbana emo en los países de habla hispana durante la década de los 2000.
2: Cásate.
1: Ay, que se siente bacán tener la información aquí. Me siento como poderoso, weón. Mito, yo tuve mi mechón Kudai. ¿Qué se hacen los locos ahora? Claro, el mechón del lado aquí, al frente. Y para acá, para el lado, así. Yo nunca pude porque yo soy onduláis. Sí, para mí el mechón se me ondulaba. No, y después tuve como anduve en la época de la plancha de pelo. Y ahí me quedó el pelo así. También me planchaba el pelo, me paraba aquí atrás. No, así era muy bueno. Y por pulsera. De cada ponceo, una pulsera. Por cada ponceo ahí en el jaque mate en Molina, una pulserita de color. Claro.
5: Oye,
1: la imbecilidad. Mito, grabé las tres canciones en mi cassette. Se me vino a la mente entre copas frente a la escuela San Pedro.
2: Pero con dignidad.
1: Oh, se te cayó el carné acuático.
2: Somos diferentes, nada de lo que se espera. Pático. Como una naranja con sabor a pera. No somos clones.
4: Yo, sí, cuando estaba con el nombre Xiao, yo estaba en el colegio, estaba en la enseñanza media. Y en el 2003 ya había salido hacía un año del colegio.
1: Mira.
2: Que
1: Mito, poco se habla de eso, que los Pokémones se peinaban así en gran parte por Kudai y la cultura emo, ¿sí, po? De ahí vienen las raíces de la tribu urbana Pokémon. Los pelos eran igual que Kudai, por mano. Después fue como haciendo una transformación cuática y habían unos espectros bastante raros.
6: Menos mal no prosperó esa tribu urbana.
1: ¿Los
6: oye,
1: Pokémones?
6: Esos peinados, esas piñas que decían ya no.
1: La estúpida. O sea, ahora uno lo ve, ahora que uno es maduro y es todo un hombre.
7: Yo puedo dar fe que tú tenías un brazo lleno hasta el codo no. Y el otro la mitad del brazo.
1: Mentira. Yo era muy bien portado, yo poco ponceo. Fui un Pokémon de poco ponceo. Harto perreo intenso, hasta al menos 8. Poco ponceo. Mito, las discos Pokémonas de la reina de Dinamarca. ¡Oh! Se te cayó el carné más que al otro tío.
0: Es Mito Maureira por la nueva EP.
1: Ay, Dios mío. Qué bueno recuerdo.
8: Buena, Mito, ¿cómo estamos? Oye, no, pues qué fome que no prosperaron, porque imagínate, los que prosperaron son los flights, weón.
1: Sí, pues.
8: No, hay veces. Preferido estar lleno de Pokémon, pero no de flights.
1: Pokémon. Pero ahora están los Terian.
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0: Dice Mito, tú no tenías un mechón Kudai, pero tenías Choco Panda 100. Sí, es verdad. Yo tenía un choco aquí bonito. ¿Sabes qué? Me sale bonito el pelo, pero aquí atrás. Por atrás me sale lindo. Acá adelante no, puro rulo entero. No sé eso. Onduláis aquí, no me gusta. Pero acá atrás me salía liso y en las puntas se me ondulaba. Se me ondulaba la punta, sí. ¿Sí? Y era como un color bien bonito. No. ¿Sabes qué? Vamos a hacer el Choco Panda de nuevo. ¿Qué pasa? Ah, me voy a ver muy raro. Bueno, todos tuvimos nuestro momento. Nuestro momento ya pasó.
1: No, es que los hayan acabado los Pokémon. Sí, evolucionaron. Son Pokémon. Y ahí evolucionaron en los Flight. Eso fue una mala evolución, fue una involución.
0: Involución. Fueron Pokémon Flight y ahora son Terian. Evolución. Sí, porque los Pokémon evolucionan.
2: Bueno, tío Mito. Que la pasamos bien cuando éramos Pokémones.
0: Sí, éramos felices.
2: Yo tenía como 18 años, 18. Así que iba a la disco en la tarde, iba a la casa, desde las 4 a las 10 iba a la casa, me bañaba y partía a exceso de nuevo.
0: Cáchate.
2: Y a Praga después. Nos gusta el desorden. Tanto las discos de las tardes como las discos Pokémon de Praga.
0: Buena, ¿eh? O sea, bueno, adelante. Recuerdo. Mido, yo alcancé a escucharlo Kudai cuando está la disco al estilo frente al colegio diferencial. Cuando la entrada estaba a 300 pesos. Y estaban a 3 de la y empezaba a las 3 de la tarde y nos arrancábamos del liceo. ¿Sí?
3: Hoy salimos a portarnos mal.
0: Qué bonito.
4: Tío Mito, ¿se puede decir que tenía el de allá el liso?
0: No. Pero ve que se pone pesado. Oye, llegó el momento de
3: hoy es viernes sublime.
0: El old school del día. Señoras y señores. 4 de la tarde con 45 minutos. 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

0: Me gustaba cómo se ponían los cordones, sí, en las DC que ocupaban, en las Sitka. Cómo se ponían los cordones cruzados. Bien, ahí, bien. Buena moda ahí. Puedo rescatar algo ahí de los Pokémon. Y los pasitos, los Seawall que se pegaban.
1: Zapatilla ancha y uno se ponía los cordones con cordón negro con cordón blanco, sí, y los pasitos Pokémon así como en el talón y la punta del pie. Qué ridículo éramos.
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1: Oye, nosotros ya nos vamos a ir, pero son las 4:49 y usted no se puede cambiar de la sintonía porque ¿qué viene después, Bartolo?
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1: Ahí estamos. Es hora de la despedida. Hora de la tubi despedida. Hora de la tubi despedida. Ayo, tiki wiki. Ayo. Oye, nos vamos, cabros, pero nos vamos contentos y esperando que todos ustedes tengan un bonito término de jornada. Para toda la gente que sigue trabajando hasta las 7, 8 de la tarde, harto aguante, cabros, los queremos mucho. Y para los que les queda poquito, estamos listos, cabros, estamos listos. Ahora váyanse al baño un rato, se ponen a ver TikTok, hacen la hora para que se vayan para la casa. Un abrazo para todos, que tengan un bonito término de día. Gracias por ser parte del Que Tire Pa'lante. Y nos escuchamos mañana a eso de la 1:20, aproximado 1:20. Ahí iniciamos el show de la tarde. La gente se despide al WhatsApp.
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0: Vale, Miro, gracias, ya por poner este mira de Pereira.
1: Cuando quieras se lo pongo, tío.
0: Muchas gracias, me alegraste el día.
1: Un abrazo, compita. Que tenga bonito término de jueves.
3: Chao, Rizo Teñido. Oye, ¿y lograste buscar el odio, no?
1: Cállate, hombre.
3: Al decir que
1: cállate, como más cállate. Cállate.
4: Bueno, Nito, si bien, cuídese. Es que recién al auto, no quise el programa, pero bueno.
1: Saludos, Dani Díaz. Saludos. Hace tiempo que no veo al Dani Díaz. Gracias a Dios. No, mentira. Saludos, Dani.
5: Lucio, te paso a dejar la armadura para que no te peguen en la
1: casa. No, si no me van a pegar. No, no escuchó.
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1: Ya nos vamos. No se le olvide que un día sin sonreír es un día perdido, cabros. Sean felices, que la vida pasa muy rápido y no nos damos cuenta. Disfrute la vida. Nos escuchamos mañana. ¡Chao!
6: Oye, Mirito, hoy día puta que me la pusiste difícil, pero no importa. Que estés bien, nos escuchamos mañana.
7: Chao, Mito, y págame el completo.
3: Oye, hoy día no te vayas a dormir al sofá, te vayas a dormir al ¿cuánto se llama la cuestión? ¡Ah, me lo olvidó!
1: Viejo estúpido.
2: 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Y así, gente, llegamos al final del Que Tire Pa'lante. Gracias por la buena onda, por mover el esqueleto con nosotros y no dejarte ganar por la flojera. Nos escuchamos en la próxima con más música, más energía y, obvio, más tallitas.

0: acuérdese, la vida sigue, así que no decaiga y que tire para adelante siempre. 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
10: 5 de la tarde con 7 minutos.
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12: El ministro de Vivienda, Iván Poduje, confirmó una denuncia ante Fiscalía por el irregular subsidio adjudicado a la pareja del diputado Alejandro Riquelme. Susan Chicuy Godoy se benefició de

0: En tanto, el diésel tendrá una baja de 65 pesos por litro.
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1: Nada va a pasar. Oye, qué lindo el día hoy día. ¿Sí o no? Me gusta cuando está así como que no hace frío ni tanto calor. Yo el otro día estaba pensando en dejar de ser team invierno, pero ya llegué a una profunda introspección personal y voy a seguir siendo team invierno, no me importa. Casi me cambio para el verano, pero es que un día tenía mucho frío. Pero es cosa de andar bien abrigado y hacer más masa muscular, ¿verdad? Para andar más calentito. Sean todos bienvenidos a este super jueves en la ruta, jueves 28. Hoy día programa especial, escúchenme lo que les voy a contar. Vamos a estar en vivo desde ahora y hasta las 6 de la tarde, porque de 6 a 7 hay un espacio nuevo. Sí, yo no voy a estar ahí, yo voy a estar en los controles, pero van a venir aquí, van a llegar unas chicas que ya estuvieron conociendo por ahí en otro programa del Cristian Castro, yo la escuché. Un programa que se llama Casi Serias. Y ese programa es de 6 a 7 de la tarde. Y luego yo regreso, no crean que yo me voy. Yo regreso después desde las 7 hasta las 8 en la última horita para que formemos el party. Hoy día es jueves de reggaetón old school. Y esa última horita la vamos a dejar para el reggaetón old school. Así que espérense nomás. Esta primera hora es de jueves de Pídemelo Cantando. Así que cualquier solicitud que tú tengas hasta ahora conmigo, tú me lo cantas. Quiero que anden en modo karaoke. Que me canten esa canción que les alegra la vida, que les alegra el alma, que les sube el ánimo, que les acorta la tarde. Que. 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Sí, es raro eso, pero hay gente que lo prefiere así. Churrasco al plato también he visto que se comen de repente. Eso es cuando andan a dieta, ¿o no? No sé.
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1: Enseguida nos vamos a conectar acá al WhatsApp a darle la bienvenida a nuestra people. Recuerden, si quieren una canción, me la cantan. Por ejemplo, esa Primer Amor, la Supernova. Bueno, lo que quieran escuchar, ahí.
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1: 5 de la tarde con 23 minutos.

0: estará escuchando, pero le quiero mandar un saludo especial a mi quiltro favorito. Si hoy es el día de los quiltros, de los perritos, ¿quién le andan diciendo quiltros? Ay, que no son de raza, que no sé qué, son perritos nomás. Están de día. Mi gordito, mi guatón, ahora le digo viejito porque está viejito y el otro día estaba ladrando y se le arrancó algo por atrás. Yo me dio tanta risa. Es que ya está más viejito. Antes salía a la calle y decía, ¡pura embarrada! Ahora sale y vuelve al tiro, ¿ah? Tiene una maña mi perrito en la casa. Le gustan las piedras. Le gusta que yo tome una piedra y se la tire lejos y me la trae para la casa. Y la mete para la casa. La junta. A ver si le puedo tirar una más grande, la va a buscar y la tiene todo el rato ahí. No la suelta. Y tiene una obsesión con el perrito del lado. Yo lo quiero mucho a mí, el perrito del lado, porque es tan tierno y es solito igual. Y este va a puro ladrarle. Cuando me pide que le abra la puerta para salir, yo le abro, le saco a pasear. Y lo único que hace es ir corriendo cuando está la oportunidad de andar libre a ladrarle al perro de al lado. Se llevan como mal, muy mal. Pero feliz día para todos los Kiltris. Estoy aprendiendo a ladrar yo, déjeme.
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0: Cuiden a sus animalitos, ¿ah? Denle amorcito. Les decía yo que el día estaba lindo.
2: Está como usted el día, como usted está el día.
0: Sí, ya estoy viejita. Ya. Algo me está pasando, sabí que llevo 3 días, pero días diferentes. Que justo a esta hora, así como antes de venirme para la radio de mi trabajo, se me calientan los cachetes. No sé por qué, no sé si se me pongo así como nerviosa. Por problema de presión no tengo. Nunca los he tenido, pero me pongo roja. Sí, entre las 4:30 y las 5 de la tarde se me empieza a poner los cachetes rojos. Justo a esa hora. Me están haciendo alguna cuestión. ¡Suéltenme!
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0: ¡Aló! La guayna, mami, baila, baila. Hola, Cata, quiero escuchar una canción del grupo Glupo. No sé si te gusta o esa o cualquiera de La Ley. ¡Ah! Mire, podría ser uno de Gloop o uno de La Ley, pero tú me lo cantas. Tú tienes que cantar en este programa hoy día. Cánteme alguno y va a salir automáticamente si este programa está manipulado hoy día por esta máquina que detecta cuando canta, no tararea y ahí saca los temas. De lo contrario, no va a haber música. Por acá Sergio Correa, Gatita López. Yo quiero mandar saludos a mi hija Florencia. Vamos a ir al cine el fin de semana. El cine. Qué divertido, qué panorama. Padre, hija, pásenlo bien. Cuídela, disfruten la vida. Dice que ahora va a dejarla su casita en ruta en el minibús Ateno. Saludos para los amigos de los minibuses.
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0: Que el mundo que gira al revés.
3: ¿Cómo estás?
0: Aquí,
3: ¿Cómo te va?
0: Ya se me pasó.
3: Oye, aquí
0: lo rojo.
3: Trabajando y así, quería pedirte un temita.
0: En ruta.
3: La verdad.
0: A ver.
3: Para
0: ¿me canta,
3: escucharlo
0: ¿no?
3: En honor a mi viejo, a mi padre.
0: ¿Cuál sería?
3: Que esta semanita, el domingo exactamente, cumple 3 añitos ya de que no está con nosotros, así que andamos un poquito.
0: Sensible, mi amigo.
3: Nostálgico, yo creo, puede ser la palabra.
0: Sí, nostálgico.
3: Pero bien aquí, recordándolo y echándolo harto de menos, ¿no? Así que, bueno, aprovechar de decir que aprovechen a todas sus mamitas, a sus papitos, los que los tienen vivos. Aprovechenlo, bueno. Si tienen algún problemita con ellos, traten de conversarlo, perdonarlo y seguir para adelante, porque yo también soy padre ahora y es difícil igual la tarea, así que bueno, eso, más que nada, y pedirte un temita, Catita.
0: ¿Cómo se llama ese tema,
3: un
0: mi amigo?
3: Un temita entre el cielo, vos y yo, se llama, del fuego.
0: Es bonito ese tema.
3: Por favor, si puedes poner ese temita, Catita.
0: Sí,
3: por favor,
0: mi amigo,
3: un gran favor y va.
0: Vamos a
3: despejar la mente un poquito, que sea.
0: Vamos a compartir la nostalgia con usted, mi amigo Carlito. Le mando un abrazo apretado. Un beso al cielo también a su padre. Seguro lo acompaña en cada momento de alegría y en cada noche que lo extraña, de seguro te acompaña. ¿Sí? Vamos a programar ese temita ahora, al toque. Yo lo voy a cantar, no importa que. Si lo voy a sacar igual acá, si esta cuestión yo la puedo parar. Yo mando. Te queremos mucho, Carlito. Importante las palabras que dijo Carlito, considérenlas. Todo se puede solucionar mientras estamos aquí con vida.

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1: Oye, qué talento los auditores de la radio. Mira, hoy hagamos una banda. Amigo, cantáis bonito, me gusta esa vibra. Vamos a guardar eso porque va a salir al tiro, pegadito de la canción de Los del Fuego. Va a salir automáticamente su tema. De hecho, ya está listo aquí, se ve que quiere arrancar. Ven para acá. Vamos a contestar la llamada telefónica. Aló.
2: Aló.
1: Aló.
2: Aló, Catita.
1: Hola, ¿con quién hablo?
2: Usted habla con don Emilio Quesada de Chicken Lemon.
1: ¡Hola, don Emilio Quesada!
2: Los días se acuerda que la llamé cuando estaba de cumpleaños y por eso la llamo ahora porque escucho el programa de ustedes ahora ahí en la nueva radio donde se fue.
1: ¡Ah, qué bueno!
2: El tío Jaime, claro, yo de los 5 programas que ha hecho, o sea, los 5 radios que estaba seguido al hombre y ahora me gustó la nueva radio y por eso estoy escuchándola a usted, pues, mija.
1: Oigan, ¿qué altura queda aquí, Chicken Lemon?
2: Y le chequeamos que es acá de los nichos hacia arriba, donde hay piscinas manzanares, en el sector de los Yindos, ellos que llaman.
1: Ah, ya, para allá está Cordillerilla, estoy muy perdida.
2: Claro, mija, pero usted sigue derecho hacia arriba, no dobla.
1: Ah,
2: sigue
1: para adentro, ya. Fondo. Para allá, para arriba, para allá, para donde está la Doña María. Yo conozco una Doña María, para allá.
2: Sí, don Cristiano Castro venía a jugar acá a la cancha y chequeamos.
1: ¿Y le pega la pelota o no?
2: Yo creo, porque dijo que le jugaba, no sé si fue el problema, pero así me dijo porque él hace el programa del halcón que llaman en la mañana.
1: Sí, por los halcones del aire, Cristian Cac.
2: Y después del otro caballero, el helicóptero que llaman.
1: ¿El halcón? ¿Al helicóptero? ¿Cuál es? No lo conozco, ese.
2: El,
1: y el mito
2: más... otro programa que hace, porque usted también hace el día miércoles y ahora hasta qué hora trabaja.
1: Yo estoy hoy día hasta las 8 aquí, estoy todos los días hasta las 8 yo, todos los días. Así que...
2: Oiga, usted aquí... tiene que ser de buena piedra, oiga, se nota la voz que tiene que... linda, me imagino.
1: Sí, pero preciosa. Mi madre me lo dice y yo me miro al espejo y no me resisto. A veces me agarro a besos.
2: Yo creo que usted es cuerúa.
1: ¿Cómo así? Oiga, tú lo puedo. Pero sí.
2: No me gusta de acercar.
1: Mire, yo soy una chica de tatuajes y
2: me
1: de chat.
2: Pero yo me creo yo lo digo.
1: No, si tiene toda la razón. De hecho, si tiene celular, agarre y búsqueme en YouTube. Tengo canciones y ahí están mis videos. Para que me cache las chasquillas que tengo. Yo no, si soy cosa seria yo.
2: Oiga, en realidad es un bonito programa que sabe que yo subieron la radio así.
1: ¿Ya?
2: Porque como soy solo, o sea, uno nunca es solo.
1: Por ahí salta la liebre igual, vaya para arriba.
2: No, lo sirven de compañía, me refiero.
1: Sí.
2: Oiga, pero podría programarme el calmante, por ejemplo.
1: ¿De quién es el calmante, oiga?
2: Ay, ahí me pilló esa linda.
1: Ya, pero mire, yo busco el calmante a ver qué me sale, po. ¿A usted le gustan los corridos?
2: No, si es el calmante, yo sé que cuando para otro no le duele ni una muela, que no me acuerdo que la cante esa linda.
1: Ya, mi rey.
2: A uno le duele todo.
1: Le vamos a buscar algo, oiga, ¿y le gusta la guaracha igual o no?
2: Pues si no ponga la guaracha, el zorro, pues si
1: tú sabes. Uy, uy. Oiga, mi amigo, le mando un abrazo apretado y qué bueno que disfrute de nuestra compañía.
2: Lo digo con todo el corazón, es que sabe que me gusta más la radio que la televisión.
1: Oiga, la televisión está manipulada, la televisión miente, nosotros somos pura realidad aquí. ¿Ah?
2: Oye, ¿sabe qué? Mire, lo que es locutora... ¿Eh? No es porque discrimine a tío Jaime, lo que es locutora y soy, no sé qué es lo que es mío, disculpe que le haga larga, lo que es chofer en colectivo, camión, buses, micro, así, o sea, que me encanta cuando una dama agarra ese bolayo valentía yo.
1: ¡Ese power femenino!
2: Sí, me encanta, por Dios, le digo yo, nombre de Dios, porque me encanta que sean así aterradoras, ¿me entiendes?
1: Está bien, es que hay que hacer así nomás, pues uno tiene que darle color nomás a la vida, ¿ah?
2: Porque locutora hay pocas, en verdad, pues, oiga.
1: Sí, parece, oiga, pero aquí estamos, ¿ah? Dando cara, y ahora viene un programa y vienen unas chiquillas nuevas, así que lo invito a escucharlo, van a tener sorpresa y concurso, ¿vale?
2: Ya a mí, oiga, pero resulta que, bueno, no, yo creo que se siente bien porque este caballero se cambió para allá y ahí me cambié yo también.
1: El tío Jaime, oye, voy a escucharle un día de esto. Oiga, lo dejo, le mando un abracito y nos comunicamos pronto, ¿vale?
2: Oiga, muchas gracias y por escucharme, ¿ya?
1: Ya, por supuesto, llámeme todos los días si quieres, ¿vale?
2: Ya, gracias.
1: Bendiciones. Chao, chao. Ahí le vamos a poner el calmante de luego, ¿ah? ¿Eh?
0: Gracias, gracias. Me gusta cantar. No canto muy bonito de repente, pero no, gracias, bonito, gracias, bonito. Gracias. Y encantado de escucharle igual a ustedes. Muchas gracias por las felicitas.
1: Vamos con el tema para Carlitos. Voy a abrir la puerta porque buscan, buscan. Un abrazo, Carlitos.
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1: Oye, espérate, ¿cómo? Parece que esta cuestión está fallando. Ese no era el tema que me pidieron. Este de Grupo Frontera, pero nada que ver con lo que me pidieron. Pues, a ver qué está pasando. Ah, está desenchufado. Espérate, espérate.

0: cambié.
1: Posta, Catita, si es igual es bueno, déjelo nomás.
2: No. Ahora sí. Amigo, ahora sí. Oye, ya son las 5 de la tarde con 46 minutos. Tenemos más saludos. Tenemos más programados. Pero los voy a invitar a que se queden, porque ahora nosotros vamos a parar la ruta. Yo voy a darme una vuelta por ahí y vuelvo. Y vamos a estar ahora con un programa nuevo para que se queden a escucharlos. Aquí ya llegó una de sus conductoras, una chiquilla muy amables, muy buena onda. Las van a poder disfrutar ahora en una horita para ustedes desde las 6 de la tarde. Casi serias. Ya vamos a ver de qué
3: mentirosa
2: se trata.
3: Mentirosa.
2: Me robaste el corazón.
3: Mentirosa.
2: Ahora me decís que no. Ya, te prometo, Martín, que yo vuelvo, vuelvo a las 7. A las 7 seguimos cantando y vamos con el old school. Ya, no se vayan.

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2: 5 de la tarde con 46 minutos.
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5: India planea retirar la estatua más alta del argentino Lionel Messi a pocos días del inicio del Mundial 2026, luego de que la estructura comenzara a tambalearse con el viento. Este 29, 30 y 31 de mayo se realizará la tercera edición del Festival Fungi Concepción. La sede principal será el gimnasio del Liceo Balmaceda de Concepción, evento que contempla una amplia programación de actividades orientadas a acercar a la comunidad al mundo de los hongos y la naturaleza. El medio estadounidense Axios detalló que Estados Unidos e Irán llegaron a un acuerdo definitivo para el cese de hostilidades, relacionado a un memorando de entendimiento para lograr la paz.
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1: Buenas tardes a todos, a todas los auditores de La Nueva FM. Estamos en este nuevo espacio acá en la radio Casi Serias, la actualidad sin tanta vuelta. Por supuesto, iniciamos este espacio de conversación, de reflexión de la actualidad, las tendencias. Va a ser una invitación a que estén conectados con lo que nos importe, por supuesto. Quiero invitar a mi partner, la conductora también de este programa, amiga personal de muchos años, a Lore Arellano, que también va a ser parte de esta iniciativa comunicacional, que estamos muy contentas y, por supuesto, agradecidos también del equipo de La Que Buena FM. Lore.
2: Muchas gracias por la presentación y, bueno, saludar primero a todas y todos los auditores de la radio.
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2: Y bueno, algo nos conocemos ya en esta radio con los equipos y siempre nos han recibido muy bien y estamos muy contentas con la potencia de este espacio, que es un espacio liderado por mujeres y eso ya hace una gran diferencia.
1: Así es, una mirada distinta, Lorena. Tú eres administradora pública, has sido candidata, eres ciudadana opinante, ¿cierto?
2: Sí, y bueno, la Coté también ha sido candidata, también una mujer progresista, igual que yo. Tenemos una mirada común de la sociedad, periodista y funcionaria pública, además de muchos más.
1: Así es, Lore. Pero además, queremos que este espacio sea una oportunidad de conocer también a líderes de opinión, a políticos. Vamos a tener muchos invitados cada jueves aquí por La Nueva FM. Vamos a tener expertos, panelistas que nos van a ir también ahondando y profundizando en ciertos temas. Una horita de contingencia y en este primer programa, Lore, te voy a dejar a ti esa gran, gran misión de, por supuesto, presentar a nuestra gran invitada, que estamos muy felices de tenerla en nuestro primer programa. Y por supuesto, Lore, te doy paso.
2: Yo voy a hacer así como un poco cartera, ¿sí? Porque yo siempre le dije a la Condé, no, es que bien, si nos va a acompañar tiene que ser alguien, mujer, pero tiene que ser Beatriz Sánchez, porque tiene una mirada de sociedad igual que la nuestra, lidera un proyecto político que a nosotros nos inspira mucho, entonces tenía que ser ella. Pues la otra alternativa era solas.
1: Exactamente. Pero nosotros.
2: Que sea Beatriz Sánchez, la presento como una líder de la centroizquierda y la izquierda del país, senadora de la región del Maule, líder diputada del Frente Amplio. Eres además. ¿Cómo se dice? Fundadora de.
1: Por supuesto, de un proyecto político.
2: Presidencial, que es cuando empieza todo este surgimiento de esta nueva izquierda.
1: Bienvenida,
4: ¡qué lindas! Muchas gracias. Me encantó la presentación, chiquilla. Muchas gracias por invitarme, además, a su debut, a su primer programa. Me siento muy honrada. Me encanta estar acá con ustedes. Qué lindo, además, cómo se presentan. Como un espacio, además, aquí en La Nueva, que es progresista, de mujeres, que además han querido participar con lo que nos cuesta participar. Las dos han sido candidatas. O sea, buscando un espacio político además, así es que feliz de estar con ustedes, feliz de que juntas hagamos un programa también y feliz de que puedan abrir espacios de conversación un poquito más en profundidad sobre lo que está pasando hoy día en Chile.
1: Así es, Beatriz. Lore, ahí tenemos preparada también una ronda de preguntas, pero esto es una conversación relajada. La verdad que hoy en día estamos viendo un Chile más vertiginoso, Lore, ¿cierto?
2: Sí, que bueno, es un parlamento difícil el que te tocó a ti. Bueno, algún día escuchaba de que es uno de los parlamentos donde hay más rivalidades, odiosidades. Hay líderes de la ultraderecha que son bien complicados de resolver y llevar. ¿Tú cómo te has sentido en ese espacio?
4: Uy, ¿cuánto rato tenemos?
1: Lo que tú quieras. Tú acá.
4: A ver, Lore, yo creo que, mira, creo que hay varias diferencias de estilo y de propósito también entre la Cámara de Diputados y el Senado. A mí me toca estar en el Senado, que siempre es un lugar más reposado, por decirlo así. De partida hay gente de un poquito mayor edad, ¿no? Es decir, ¿cuál es mi edad? No. Pero hay gente un poquito mayor, por ley, por constitución, claro, tiene exacto, que ser de la misma edad de los presidentes, de quién puede ser presidente o presidenta, exacto, de 35 años para arriba. Y yo no digo con esto que con la edad las cosas cambian, sino que el carácter del Senado tiene otra funcionalidad.
1: Un tinte más reflexivo, podríamos
4: más reflexivo, pensar. De hecho, porque el rol de los senadores dura el espacio 8 años. Gracias. Entonces, no hay una vorágine por la próxima elección.
1: No están en esta campaña permanente.
4: Es una súper buena forma de decirlo. La Cámara de Diputados, y yo no voy a hacer esta comparación, porque muchos senadores hacen esta comparación como diosa, como diciendo, no, aquí está la seriedad, allá no. No, creo que tienen funcionalidades distintas. Y la Cámara de Diputados tiene hoy día una vorágine que yo de verdad me saco el sombrero por todos los diputados y diputadas que están hoy día en la Cámara, porque tiene una velocidad distinta a la del Senado, porque los diputados y diputadas, para las personas que nos escuchan, se eligen cada 4 años. Entonces, hay una velocidad, un vértigo muy alto, y también un intento de ocupar un espacio público en el debate que también hace que lo performático tome un lugar muy preponderante en la discusión política. ¿Y por qué lo destaco? Porque, además, si miramos hoy día qué sabemos del Parlamento, creo que del Senado no se sabe nada. No, nunca claro. Sale una discusión del Senado y de la Cámara se sabe todo.
1: Todo.
4: Entonces, hay una, efectivamente, hoy día todo lo que sabemos del Parlamento es lo que sale de la Cámara. Entonces, la Cámara cumple una función y hoy día, porque el mundo está así, lo decías Lore, el mundo está bastante polarizado y las redes sociales creo que nos han llevado a una performatividad de la política que hace que no, el que dice la cosa más fuerte, la más espectacular y todo lo demás, bueno, y también, ¿no? Ha hecho como esta espectacularidad que se tome un poquito la política.
1: Lo conversamos con Lorena, de hecho, que uno de estos, de los objetivos que tenemos acá en el Casi Serias es de un tono relajado, porque vemos que también en la cotidianidad hay demasiada tensión respecto como a los temas políticos hoy en día, sobre todo con las medidas que ya se han ido anunciando estos 2 meses del nuevo gobierno. Ha sido un cambio importante, no solo en la dinámica política propiamente tal, sino también en la ciudadanía. Se siente también ese ambiente un poco, la tensa calma, lo conversábamos con Lorena, y es súper importante desmitificar también y, por supuesto, esclarecer desde la perspectiva del derecho a la información, acerca los roles en este caso, como bien decía la senadora acá, respecto al rol de la Cámara de Diputados, ¿qué hace un diputado? ¿Qué hace una senadora? Porque muchos también se preguntan, y en este caso eso también queríamos llevarte a esa conversación, ¿cómo ha sido ser senadora además de una región del Maule, que tenemos bastantes características y particulares, pero qué es lo que te ha llamado más la atención en este periodo que te ha permitido conocer desde que llegaste a esta región? Cuéntanos un poquito.
4: A ver, desde que llegué a la región del Maule, primero a hacer la campaña, me encantó y es bonito conocerlo, ¿eh? En Chile, la cultura de las regiones, como la, si queremos, la microcultura regional. En el Maule, esto de conocer, por ejemplo, esta división que hay entre Maule Norte y Maule Sur, ¿no?
1: Que hay una. Que es como un bloque.
4: Es como esta división absoluta de Maule Norte y Maule Sur, que te hacen sentir desde el momento que llegas y que culturalmente son bien distintos, ¿no? Bien distintos. También, como derribar varios mitos que me tocó hacerlo cuando ya empecé a instalarme acá y tú vas empezando a conocer un poco de las ciudades. Bueno, la rivalidad entre Talca y Curicó es muy interesante. Me gusta mucho.
1: ¿Es notoria? De lo que tú pudiste ver.
4: Es súper notoria.
1: ¿En serio?
4: Súper notoria.
1: Porque yo lo noté en algún minuto cuando estudié en Concepción y todos notaban cuando alguien era de Curicó y alguien era de Talca. ¿Te pasaba a ti, Lorena? No
2: sí,
1: sé.
2: Sí, en Talca sí, es súper notorio. Muy notorio, hay mucha rivalidad, y sobre todo por el tema del fútbol.
1: Exactamente. Saludamos a la Catita también, Catita. ¿Sí? Discúlpanos porque los nervios del primer programa nos traicionaron.
2: Además,
1: veníamos

0: por ejemplo, dentro de la candidatura, que era como soñamos el Maule, y juntamos un grupo humano grande en Talca, otro en Curicó y otro en Linares, y la conversación sobre cómo sueñas el Maule en las tres comunas, que son las más grandes de la región, fue súper distinta. Y eso a mí me encantó. O sea, como culturalmente hay una mirada distinta. Pero además, esta rivalidad entre Talca y Curicó, a propósito que estamos en Curicó, lo voy a contar, se extiende a través de la vida. Entonces, por ejemplo, hay un profesor de mis hijos, me contaba esto, es un profesor que es talquino, ¿no? Entonces la universidad le hace clase, entonces él dice, uno de ellos estudia Derecho, entonces él cada vez que hace un ejemplo dice, bueno, entonces, por ejemplo, si hay un delincuente, digamos, de alguna ciudad de Chile, por ejemplo, de Curicó, entonces siempre está, porque él es talquino, entonces todo lo malo, ¿no?
1: Todo lo malo
0: se asociaba. De malo, él decía, de claro. Cosas malas, él decía, a ver, pasa algo terrible en cualquier ciudad de Chile, por ejemplo, en Curicó. Entonces siempre decía, ¿no? Lo hacía, el ejemplo lo hacía como evidenciando esa distancia, esa rivalidad, y todos se reían, ¿no? Entendiendo la rivalidad tal que Curicó, que trasciende los límites de la región. Imagínate. A mí me pareció muy, muy interesante.
1: En todos los espacios.
0: Y también la diferencia en la región de las zonas costeras con los valles y la cordillera, que también es súper distinta culturalmente. Entonces, cuando tú te instalas acá, vas conociendo esas diferencias culturales que son muy importantes a la hora, por ejemplo, de hacer campaña, de poder establecer relación con las comunidades, y hoy día para el trabajo territorial que hacemos cuando buscamos representar una región. La diversidad de la región es la diversidad también de Chile. Entonces, una de las cosas que creo que ha sido súper, para mí, muy importantes a la hora de representar una región es entender la diversidad cultural de la propia región, y también te pega una bofetada el centralismo que se vive todavía en cada ley que se elabora, que todas las leyes son como si Santiago fuera Chile.
1: Exactamente, y eso es lo que estamos viviendo hoy también. Y eso es el otro tema que... vamos a conversar, vamos a ahondar, porque
2: sí, pero no, sabes que me gustaría que escucháramos a Beatriz sobre qué le pareció la instalación de en estos meses del gobierno, la salida de las ministras,
0: a ver,
2: o sea, porque hay una opinión generalizada en el ambiente de que no ha estado muy bien la cosa,
1: ¿cierto? O ha sido para ustedes bastante álgido. Han tenido, bueno, parlamentarios también de aquí, de la región, Maule Sur, en este caso la Consuelo Veloso, la hemos visto en intervenciones bastante humanas, profundas, con enojo. Han tenido que también ser estar muy alerta y ser representantes de la voz de las regiones, es decir, disculpen, ustedes están hoy día planteando ciertas medidas económicas, recortes. ¿Qué es lo que está pasando con las regiones? ¿Por qué están decidiendo desde esta perspectiva? Cuéntanos un poco, como dice Lorena, cómo ha sido esta dinámica que también va de la mano con lo que decíamos al inicio de la conversación, que tiene que ver con esta polarización, que además implica otros desafíos también para los sectores de izquierda, centroizquierda, que tienen que unirse.
0: Sí. Mira, mi evaluación es que ha sido un mal gobierno o un mal inicio de gobierno para... Llevamos 2 meses y parecen 2 años, para ser bien honesta, porque han pasado tantas cosas, pero... Así,
1: una intensidad,
0: no,
1: una intensidad.
0: Exacto. Ese es un poco el modo. Ese es un poco el modo permanente.
1: Había plano, ¿no?
0: También. Pero contestando algo que decía la Lori, que yo creo que tiene mucha razón, y a propósito de las salidas de las ministras, de las dos ministras, creo que hay una falta de liderazgo en el gobierno que creo que se hace bien evidente hoy día. Por ejemplo, me preguntaron mucho por la salida de la ministra Steiner, que era la ministra de Seguridad, y la ministra vocera. Y la verdad es que yo decía, mira, yo creo que el problema no es la ministra Steiner, el problema es que no había plan de seguridad.
1: Exacto.
0: Y ese es un problema del presidente.
1: Y
0: no
1: quedó
0: de la ministra,
1: en evidencia. Además.
0: Y quedó en evidencia porque ella lo dijo tal cual.
1: Claro.
0: O sea, le preguntaron un momento por el plan y ella dijo, yo no sabía que tenía que haber plan.
1: Exacto.
0: ¿No? Y quedó muy en evidencia. Después, uno podrá tener mucha discusión en las formas y quizás una falta de preparación, pero creo que no había... No, el problema central no era de la vocera,
1: era
0: que no hay que vocerear. O sea, aparte de la reforma tributaria gigante que están presentando... ¿Cuál es el plan? ¿Qué es lo que propone o cuál es el camino que propone este gobierno en, por ejemplo, cuál va a ser el rol de Chile en el plano internacional a propósito de lo que está pasando? ¿Cuál va a ser el plan de Chile para la agricultura y todo lo que estamos enfrentando con la crisis climática? ¿O cuál es el plan de Chile en educación, en salud? O sea,

0: ¿cuál es el horizonte que tenemos como país? Entonces, acá no hay una presentación, pese a que es un gobierno que aseguró que quería llegar para combatir la seguridad, el crimen organizado y tener una posición respecto a la crisis migratoria. Bueno, de eso nada. Entonces,
1: y el tema económico también.
0: Claro, claro. Creo que ahí hay una falta de liderazgo del presidente bien evidente.
2: Claro, que no tenía que ver precisamente con el rol de las ministras, sino que simplemente ahí hay un tema también de planteamiento de cuál es el proyecto país, como señala Beatriz, respecto al futuro de Chile, y que además eso es lo que ha generado un desazón en la gente, una incertidumbre, que es al final hacia dónde vamos. Y eso es muy complejo, y es muy complejo para ustedes también como parlamentarios, y cómo se va a ir impulsando también una agenda que vaya un poco también encaminando al bienestar y, por supuesto, a que la gente vaya también teniendo más certeza en este camino, por cierto. Y en ese sentido, esto más contingente de la ley de reconstrucción que denominó el gobierno. Cuéntanos, Beatriz, ¿cuáles son los alcances que tú puedes evidenciar para la gente? ¿Qué es lo que se viene? ¿Qué está en juego? ¿Si esto se aprueba? ¿Si esto se rechaza? ¿Cómo se va a ir dando la dinámica respecto a esta, la verdad, esta reforma tributaria? Porque sí, a todas luces, sí. Eso es, o sea, uno lo dice desde la formalidad el nombre, pero es una reforma tributaria. Entonces, ¿cómo se está preparando esto, esta votación que viene? Cuéntanos un poquito de eso.
0: Mira, hay varias cosas que son complejas, entonces voy a partir primero con las formas para entrar después al fondo. En la forma está bien complejo porque creo que el gobierno le metió una prisa a esta, que es una mega reforma tributaria, porque involucra muchas cosas y además se quiere proyectar dejando un amarre por 25 años.
2: Exactamente.
0: Lo que de verdad que a uno le provoca mucho temor, yo digo así como sí, en claro, broma, tres tiritones, porque claro. Porque dejar amarrada una fórmula por 25 años creo que es un riesgo enorme para el país. Exacto. Entonces, lo que se hizo en la Cámara fue apurar la discusión de una manera muy grosera, y se demoró muy poco en pasar esta reforma con un articulado grande, y ahora entra al Senado. Entonces, lo que hemos dicho en el Senado es que ojalá en el Senado se den los tiempos necesarios para discutir una reforma que viene a cambiar la cara de Chile. O sea, no lo digamos de otra manera, es una reforma que viene a cambiar la cara del país. Y no se puede discutir en 3 semanas.
2: Exactamente.
0: Que es lo que pretende el gobierno. Ahora, ¿por qué el gobierno quiere discutirla en 3 semanas? Porque en el Senado, hoy día el gobierno, por los equilibrios políticos, por la representación política, tiene una mayoría que es circunstancial. Y yo lo quiero dejar bien dicho esto. Hoy día tiene una mayoría de 2 votos, de repente de 3, de repente de 1. Es una mayoría circunstancial que quizás en 3 meses más no la va a tener. Entonces está metiéndole una prisa urgente para aprobar. ¿Por qué digo yo que es una reforma que le cambia? Y ahí ahora yendo un poquito más al fondo. ¿Por qué digo que es una reforma que le cambia la cara a Chile? Porque aquí hay una premisa que plantea el gobierno. Ellos dicen, miren, esto es lo que nosotros le proponemos a Chile para que Chile crezca. Ah, porque el horizonte es crecer y el horizonte es que haya más empleo. Este horizonte yo creo que lo compartimos todos y todas. Yo también, o sea, nuestro sector político, en este caso el Frente Amplio o la oposición en grande, si queremos, todos compartimos. Sobre todo para una región como el Maule. Evidentemente queremos crecer más, evidentemente queremos que haya más empleo, ¿no? Ahora, ¿cómo llegamos a ese horizonte? Ese horizonte es realmente bajándole el impuesto a los súper hiper ricos, porque de eso estamos hablando, porque, a ver, a alguien le puede molestar que yo diga eso, pero no porque le moleste, es menos cierto.
2: Menos cierto, la verdad.
0: Esto es bajarle el impuesto al 1% de las empresas más multimillonarias de Chile. Es devolverle, escuchen bien, devolverle 2.000 millones de dólares. ¿Cuál es la premisa? Que como van a tener más plata fresca, esa plata, en vez de dejársela en el bolsillo, la van a volver a invertir. Pero es que confiar en la buena voluntad de que van a volver a invertir.
2: La gran mayoría.
0: Exactamente. No hay certeza, no hay papel firmado, no hay 1+1. Esto no es una garantía.
2: Vemos voces como Ignacio Briones, exministro de Hacienda.
0: Que no es precisamente de izquierda, ¿no?
2: Exactamente. Por eso quiero evidenciar eso, porque las voces críticas han sido transversales. Entonces, en este sentido, ¿cómo se puede, es el rol del Senado hoy en día de ir evidenciar y generar una contraparte importante para que esto pueda discutirse de forma seria.
0: Y yo creo que ahí hay un tema importante, porque en el fondo nosotros y nosotras desde la oposición, ¿qué le decimos al gobierno? Mira, nosotros también queremos crecer y también queremos que haya más empleo. Sentémonos a conversar. Porque no es que haya, no es que yo, nosotros tengamos un fetiche de no, no se puede bajar el impuesto corporativo de 27 a 23, es imposible. No, nosotros partimos de otra premisa, ¿no? Aquí no hay temas vedados ni nada, pero partimos de una premisa que es bien básica, que es justicia tributaria. El que más gana, más paga en impuestos. Y el que gana menos, que pague menos. Esa es la estructura básica.
2: Equidad.
0: Exactamente. Como una, o sea, es que esto es como bien de perogrullo, ¿no? Es como la justicia tributaria es lo que lleva a los países a engrandecerse y que no los más pobres paguen el costo del país, ¿no? Justicia tributaria. Cuando hablan de la reforma tributaria que quería hacer el presidente Boric o el ministro Marcel, también le bajaba el impuesto corporativo, no a 23, pero a 25. Pero subía el impuesto el impuesto particular, el impuesto personal de las personas más ricas de Chile. Compensaba con la misma premisa, justicia tributaria, el que más gana, más paga. Entonces, hay mecanismos, uno le dice, ministro de Hacienda, hay mecanismos para seguir bajando a lo mejor algunos puntos, si usted quiere, del impuesto de las empresas, pero equilibrando siempre con que el que más tiene, más paga. No desfinanciando al fisco de manera peligrosa, como lo ha dicho el Consejo Fiscal Autónomo, que es lo que plantea esta propuesta. Y eso pone en peligro a Chile, lo estamos viendo hoy día, por ejemplo, con los recortes en salud, que para el caso del Maule son terribles.
2: Terribles. Exactamente.
0: Así es.
2: Te hemos visto reuniéndote con dirigentes de la salud. Cuéntame cuál es la sensación también, me imagino, de incertidumbre. Sí. Porque muchas veces piensan que estas rebajas van a ser estos recortes, se trata como de tema personal, y no, hay un tema de insumos, hay listas de espera. La salud tiene siempre desafíos.
1: Tiene un impacto
2: tremendo, o sea, hay riesgos de cerrar ciertos centros asistenciales. O sea, ¿cómo ha sido este recorrer en la región y particularmente aquí en el Maule? ¿Cómo ha sido tu retroalimentación con los sectores que están ahí, con toda esta incertidumbre, Beatriz?
0: Sí, bueno, queríamos ponerle seriedad a la discusión, por eso, ante el impacto de las comunidades en el país y específicamente en la región del Maule, de la rebaja de los recortes tan violentos en salud en específico, y entendiendo que salud es, si no es el primer tema más complejo para esta región, es el segundo, quisimos reunirnos con los profesionales de la salud para entender también y conocer en concreto, ¿no?, qué se iba a lesionar o cómo proyectaban ellos, porque son rebajas que se van a ir produciendo, entonces no están ahora, pero van a estar en los próximos meses. Entonces, por eso nos reunimos con profesionales de la salud de toda la región y con los profesionales de la salud primaria también, porque esto afecta a toda la estructura de la salud. Pero yo quiero partir haciendo una pregunta básica a todas las personas que nos escuchan. Si salud o la salud pública en Chile siempre ha tenido un problema de recursos, siempre, ¿no? Hay deuda de arrastre hospitalaria, FONASA tiene deuda de arrastre hospitalaria. Si usted sabe, además quien nos está escuchando, que hay problemas con la llegada de los medicamentos a tiempo, que de repente se quedan sin stock de medicamentos, que de repente hasta las propias...
1: Bueno, en octubre ya a veces no tienen...
0: Exactamente. No mencionaba que los hospitales se quedan sin insumos en octubre en noviembre, que muchas veces las mismas enfermeras tienen que hacer una vaca para comprar pañales para algún paciente. O sea, de eso estamos hablando. Y yo le digo, si solo en el Maule va a haber un recorte de 24.000 millones de pesos, ¿usted cree que no se va a afectar la atención de pacientes? ¿Podemos creer eso? ¿Podemos creerle al ministro de Hacienda cuando dice que con menos se hace más? No, pues está bien difícil, ¿no? Porque con menos se hace siempre menos. No me vengan a vender la bomba de equipo, ¿no? Y si hay recorte de 24.000 millones de pesos, no me vengan a decir que, mire, con unas horitas extra menos y con que estas personas no salgan de vacaciones y como que compro para todo el año en vez de comprar mes a mes, listo. Ahí están los 24.000 millones de pesos. No.
2: Exacto.
0: O sea, no
1: eso
0: nos metan el dedo en la boca.
1: Es una falta de conocimiento también
2: del sistema,
1: de cómo funciona
2: de la administración pública, del sistema público.
1: Y ¿sabes qué? Además del tema de salud, yo lo que encuentro también que es bien dramático, esta rebaja en el tema de las contribuciones.
0: Sí.
1: Porque eso va a afectar a los municipios
2: pequeños, los más pequeños. Acá en el Maule.
1: El fondo común.
2: Exacto.
1: Municipal,
2: y que también son prestadores de servicios directos a las comunidades. Entonces,
1: no, y también lo mismo de beneficiar al que más tiene, exacto, en desmedro del que menos tiene.
2: Los alcaldes también en estas reuniones protocolares, los alcaldes también, ¿cuál es la sensación que tienen? Me imagino que hay incertidumbre, porque además ellos son también de este eslabón los más perjudicados respecto.
3: Sí, pero
2: entonces ¿qué han señalado? Porque además hemos visto que hay reuniones en La Moneda, reuniones bien discriminatorias, porque primero los de mi lado, después los del otro, sí, cosa que yo no había visto, la verdad, nunca, por una cosa hasta de protocolo, digo yo. No se han cuidado muchas formas, y eso es lo que también he visto, ese cambio, de que no hay una forma bien cuidada respecto también a cómo se comunican, los gestos, y ahí en ese sentido los alcaldes, como bien decía, que son el eslabón más directo territorial, ¿qué sensación te genera? Por lo menos aquí en el Maule, ¿qué dicen los alcaldes, las alcaldesas?
0: Mira, hay mucha desesperación.
2: Hay tres nomás, por si acaso.
0: Sí, de alcaldesa, son tres. Exacto, sí, tal cual. Sí. Hay harta desesperación de los alcaldes y las alcaldesas por varias cosas. Una, porque en la definición pública, el 90% de las comunas del Maule, estamos hablando casi todas, tienen una, y así dice escrito administrativamente, una dependencia crítica del Fondo Común Municipal. Una dependencia crítica, ¿no? Cualquier rebaja del Fondo Común Municipal les afecta directamente. Y cuando les afecta a un municipio, le afecta a usted, que no está escuchando, a las personas, porque les afecta en el pago de las cuentas de la luz, o la recolección de la basura, el pago de cualquier tipo de programa social. Sí. O sea, todo lo que hace el municipio, que es la primera línea para la ciudadanía, se va a ver afectado. Y eso repercute directamente en las personas. O sea, no, ahí no hay vuelta, ¿no? Entonces, los alcaldes y las alcaldesas están bien desesperados, porque ya tienen una merma muy considerable por el alza en el costo de los combustibles. Ya los alcaldes, y ahí yo me junté con los...
2: Presupuestariamente ya está el descalabro,
0: sí. Porque me junté con los alcaldes de las comunas rurales, que tienen una asociación acá en el Maule, y ellos ya me decían que el presupuesto que tenían para combustible para todo el año se les había cambiado en un 70% a propósito del alza de los combustibles. O sea, para todos los camiones que ocupan para limpiar las fosas sépticas, para llevar el agua, los camiones recolectores de basura, las camionetas que ocupan para trasladarse, en fin, todo les había subido. Y eso ya significó empezar a sacar plata de un lado para otro para poder movilizar. Entonces ya empezaron a tener comprometido, por ejemplo, platas del royalty que antes la tenían para hacer nuevos programas sociales, ahora han tenido que ocuparlas para otras cosas. Entonces ya están viviendo un momento complejo. Entonces me decían... A eso se suma los recortes de salud, que se les recorta a la atención primaria. Muchos municipios ponen de sus recursos para ir apuntalando la salud primaria los que pueden. Entonces ya tienen un problema también de merma en la salud primaria, porque hay recortes también. Entonces esto es suma y sigue. Entonces me decían, o sea, otro recorte más, no resistimos. Entonces hay mucha preocupación, y lo que dice Cote yo creo que es nunca visto. O sea, el presidente de la República hizo algo muy muy polarizante, creo, a propósito, Lore, de lo que preguntabas antes, de dividir a los alcaldes. Y me lo decía una alcaldesa, me decía, mira, yo nunca había visto algo como esto, como que el presidente decidiera, estos son de mi lado y estos no son de mi lado.
2: Y explícitamente.
0: Y lo decidió él. O sea, como, sí, porque citó primero a los de derecha,
2: claro,
0: y después citó a los que no son de derecha. Y él los dividió, ¿no? Pero mi pregunta es, cita a los alcaldes y las alcaldesas de esa manera, pero también eso hace que él divida a la población, sí, de Chile,
2: exacto,
0: entre los que están de mi lado, claro, y los que no. Entonces yo me pregunto, una persona... Y lo voy a poner con un ejemplo Frente Amplista, ¿no? No tenemos un alcalde Frente Amplista en el Maule, por eso no voy a dar un ejemplo del Maule, pero voy a dar un ejemplo popular del Frente Amplio, ¿no? Maipú, por ejemplo, que es del alcalde Tomás Bodanovich. O sea, una gente de Maipú, ya que el alcalde lo dejó en una de las reuniones de oposición. Una persona de Maipú que votó por Kast como presidente, ¿qué habrá pensado que al alcalde de su comuna lo dejara en una reunión y no en la otra? O sea, una visión muy corta y muy polarizante de un presidente que decide él dividir a los alcaldes entre los míos y los que no son cercanos, entre los de aquí y los de allá, entre los de cerquita y los de lejitos. A mí me parece nefasto que un presidente Nunca lo habíamos visto. Nunca antes.
2: Por eso lo puntualicé.
0: Y qué bueno que lo puntualizaste, Cote, porque creo que esa no es la manera de conversar que tiene un presidente. Lo hemos visto nosotros en el Senado con los ministros. Nos ha pasado que, y yo lo digo como Frente Amplista, que han estado desde un principio el presidente, los ministros diciendo que una es la oposición amistosa y la oposición no amistosa, los dialogantes, los no dialogantes, con lo que tiene puente, lo que no.
2: Que divide reina.
0: Exacto.
2: Como el gran dicho.
0: Esa es la idea.
1: Sí, pero
2: es fuerte, porque además eso también se traduce en la ciudadanía.
1: Sí. En Chile existe una cultura de que los presidentes, independientes de qué
2: del lado color
1: sea, por ejemplo, el expresidente Piñera, una vez que asume, pasa a ser
2: presidente
1: de todos los chilenos. Entonces, acá como que no se siente eso. Como que él, el presidente Kast, como que gobierna para un sector y solo le habla a ese sector. No ha cambiado su discurso de lo que fue Kast en campaña a Kast.
2: Es que por eso ha sido muy particular este periodo, porque estábamos acostumbrados a tradiciones republicanas, sí, a gestos políticos desde la perspectiva, como dice Lorena, donde había una mirada más global, más de país, ¿entiendes? Y hoy en día vemos que todas las iniciativas van orientadas con una carga ideológica importante, que yo no digo que no está mal, que esté mal, porque yo creo que intrínsecamente todos tenemos una visión, y bien, fue elegido democráticamente, perfecto. A lo que vamos es que las formas de administrar hoy en día están haciendo un Chile mucho más polarizado que hace 2 meses atrás. Una desesperanza que me preocupa el Maule, la incertidumbre, lo que en el tema de la agricultura. Tú sabes que esta región, el desarrollo económico es en base a la agricultura. Hoy en día vienen meses súper difíciles para muchos hogares en el Maule y vemos una indolencia. Y me imagino la angustia y la preocupación de los alcaldes, porque es a ellos, a esas instancias, a esa institucionalidad, a la que se llega a golpear puertas y decir, oye, yo necesito esto, necesito el valor de gas, necesito esto. Y es fuerte. Entonces, hoy en día tenemos que generar una reflexión también respecto al país que queremos, al país, al futuro de Chile también, no sé, pues quienes tenemos hijos. Tenemos que ir generando una reflexión de esta situación, porque además yo veo una indiferencia. Porque, ojo, política, nada, yo no quiero nada. La gente está con un enojo además. No sé si lo has notado, Beatriz.
0: O sea, pero de todas maneras, y además yo lo entiendo. O sea, este presidente llegó a la presidencia con un discurso y de eso hasta ahora hay cero. Entonces, a mí, ¿sabes qué me pasa, Lore, Cote? Que con esto, que no se afecta solamente el presidente, se afecta toda la política. Exacto. Y yo creo en la política. Yo estoy en la política porque creo que la política es necesaria para ponernos de acuerdo, para tener una discusión dentro de márgenes. Exacto. Para poder hacer avanzar al país. La política ha hecho avanzar este país. O sea, yo sé que la política hoy día todo el mundo quiere alejarse, está bien, pero no tiene, pero creo que se ha ido bajando su adhesión, la gente la quiere lejos, justamente por esto, porque se dice una cosa y se hace otra.
2: Exacto.
0: Porque la gente promete cuestiones que no cumple.
2: Ya no creo.
0: Exacto. Entonces, creo que no ayuda nada que el presidente diga, haya llegado a la presidencia con una promesa, con un discurso, y tomando la posición, el discurso se lo olvidó. Eso afecta a la política completa, no solamente a su gobierno, ¿no? Y respecto a algo que señalabas también, creo que a mí siempre me ha gustado mucho el valor republicano que tiene Chile. Hay ciertas cosas, y yo como periodista antes, a mí me encantaba, no sé, los días de traspaso de mando, sí, por ejemplo. Claro. No, esta cosa republicana de que llega un presidente, le pasa la banda al otro.
1: O las cuentas públicas
0: y que sí, se levantan los presidentes, sí, que se van y abandonan el lugar. O los días de elecciones, no sé, a mí me encanta, me encantaba cubrirlo. Así como, sí, lo va a su chancho, me encanta. Claro. Porque hay una cosa republicana, por ejemplo, este silencio republicano que tienen los presidentes, que no hablan, claro, en un periodo largo, porque hay respeto por el que viene. O sea, hay ciertas formas, y que yo decía, qué bonito que Chile las respete, ¿no? Que hemos ido construyendo esta, como, entre comillas, amistad republicana, porque yo entiendo que hay rivalidad y que hay opiniones políticas diversas, en fin, pero hay una cierta amistad republicana, ¿no? Y creo que esas formas se están perdiendo.
2: Sí.
0: Y esa degradación a mí no me gusta, porque creo que con eso vamos perdiendo algo que yo considero que es muy valioso de Chile. Chile tiene un nombre porque tiene institucionalidad fuerte, porque somos un país ordenado, donde existe una cierta cordialidad cuando hacemos las cosas. Y creo que todo eso hoy día, con este gobierno, se está empezando a perder, se está fraccionando. Y a eso yo le temo. Yo aquí lo confieso así directamente. Yo a eso le temo, que vayamos perdiendo esta, los republicanos que somos, que vayamos perdiendo esta institucionalidad que tenemos, este orden, este carácter, que a mí me gustaba, ¿no? Esta amistad cívica. Y yo no quiero que la perdamos. Exacto, yo no quiero que lo perdamos.
2: No estamos tampoco negando de que hay su condorito, su punto negro. Sí, la institucionalidad tiene su...
0: Hay patinazo.
2: Como, claro, pero, como en toda la vida, exacto, ¿no? Pero
0: siempre ha sido fuerte,
2: pero que
0: ¿no?
2: sea fuerte el otro lado, exacto, que es como hacer el deber ser, el generar una estructura robusta también, lo que tú dices de la institución.
1: ¿Sabes qué? Me gustaría también tocar desde mi vereda de emprendedora, porque yo soy emprendedora. Es una decisión que es lo que encontré para hacer más compatible mi rol de madre y tener igual mis propios recursos y ser igual independiente. Entonces, cuando salió electo el actual presidente, bueno, yo creo que muchas personas como que nos afectaba emocionalmente. Yo me acuerdo que hablaba por la cuota y pasaba los días. un bajón súper grande, porque no es lo mismo que salga un presidente de derecha, de centro derecha, a uno de ultraderecha, y más cuando uno tiene muy claro su mirada desde que tiene de las mujeres y de las diversidades sexuales. Entonces yo en un momento ya dije, bueno, sí, salió ya, pero me va a ir bien como emprendedora, voy a vender más.
2: Es que esa era la esperanza de muchos.
1: Voy a ver el lado positivo. Sí. Vamos, que eso es quizás más como país. Sí. Me compré eso, que lea. Y de verdad, yo creo, la gente que está, me está escuchando, y los emprendedores, yo creo que estos dos últimos meses han sido los peores.
2: Desde tu experiencia tú lo puedes decir.
1: Desde mi experiencia han sido los peores. Fue este tema del petróleo, fue como un estancamiento, pero brutal, así como de, yo diría, hasta en algunos puntos de venta que tengo yo, de 60% menos. Y yo he consultado, a ver, no, ¿seré yo? ¿Dios? No,
0: claro, no, soy yo. No, ¿qué hice mal?
1: No, es en todos los emprendedores que han estado. ¿Por qué? Porque la gente está temerosa de comprar, está temerosa del futuro, hay mucha incertidumbre. Sí. A esto se agrega el contexto internacional.
2: O lo que entonces, decíamos, con Lore, priorizan también los gastos, pues hoy en día no podemos, hay cosas que no se pueden.
1: Chile iba a despegar y nos pegó un frenazo, y yo siento que con este recorte del gasto público, el frenazo va a ser aún mayor.
2: Es muy conmovedor. Es muy, no sé si también la gente, tú tienes mucho contacto territorial, Bea, y te das cuenta que la gente tiene, por eso hablo como, a mí me conmueve la desesperanza, porque también a mí muchos me lo decían, nosotros somos respetuosas muy también de todo lo que digo, sobre todo desde la democracia, los procesos, más allá de las tendencias, la tendencia que uno tiene, pero cuando una persona, un agricultor, cuando tú te encuentras con una emprendedora en la calle y te dice, oye, señorita Coté, yo voy por este lado porque yo quiero que me vaya bien y que se arregle esto, que se arregle. Y cuando veo así el primer mes todo esto, dije, ¿qué pasó aquí? Entonces, yo creo que el desafío también, Bea, y me imagino que tú lo tienes muy claro porque también tienes ese sentido de social, la Lore igual, que tiene que ver con escuchar a la gente. Yo creo que eso es lo que hace falta también. La gente se siente poco escuchada, siente que la clase política en general, hoy en día más todavía, tiene poca sintonía con los problemas reales, con la calle, que cuando suben los alimentos, 1.600 pesos del Curicó de Romeral, 1.600 pesos. Entonces, hay familias que tienen que privilegiar quién viaja. Que no puedo ir a Curicó, no, aquí una sola vez. Entonces, todas esas cosas cambian el estilo de vida, cambian la calidad de vida. Hay estrés, hay nerviosismo. Viene el tema de desempleo, chicas, es tremendo. Ustedes no saben todos los días cuánta gente a mí me pregunta por cupos de empleo, si hay una oportunidad de trabajo. Gente joven, además, gente joven que no puede tener la oportunidad de trabajar y no tiene la experiencia, y ahí empieza a estancarse todo lo que es una carrera laboral. Entonces, son tiempos que que son raros. Yo lo voy a decir así, porque nosotros como somos casi serias, vamos a decir raro, sí, está raro todo.
1: Yo siento que hay como desesperanza.
2: Sí, entonces, eso es lo que yo creo que es súper importante para nosotros hoy, como primera invitada, Beatriz, agradecer el tiempo, porque sabemos que la agenda de una senadora son semanas que, esta semana, pero desplegada, la vimos por todos lados, pero darse el tiempo de venir a explicar los alcances de un proyecto ley que, sin duda, que desde toda arista nos damos cuenta que afecta directamente a la gente, que la gente por ningún minuto piense que esto no les va a afectar en su calidad de vida. Vea.
0: Sí, sí. Mira, me quedo mucho con lo que dicen, Lore Cote, de harta desesperanza a propósito de decisiones que se han ido tomando, que a todas nos pillaron por sorpresa. Lo de los combustibles generó un efecto de alza en el precio del costo de la vida en general, que además no tiene vuelta atrás, porque pueden bajar los combustibles, pero las cosas nunca bajan.
2: No,
0: ni el precio de la locomoción, ni el precio del pan, ni del... No bajan las cosas. Las cosas cuando suben, después no vuelven a bajar. Y lo entiendo perfectamente, porque conversaba el otro día con una agrupación que conozco de la feria de Parral, de la Feria Libre de Parral, que está compuesta por puras personas mayores, que son mujeres además, y ellas estaban tan afectadas, porque me decían que hoy día tienen que ver cuántos días van a la feria, porque ya no ganan lo suficiente como para que les salga cuenta pagar la locomoción para llevar sus cosas y devolverse, porque están vendiendo muy poco. Y están tan frustradas, ¿no?, con eso. Y quiero decirlo a propósito de que esta es una región que le dio una votación enorme al presidente Kast. O sea, le dio una votación enorme. Todas las personas que nos escuchan, le dio una votación enorme al presidente Kast. O sea, confió en lo que estaba pensando para Chile. Y yo estoy segura, que mucha gente nunca pensó que la primera medida que iba a tomar era traspasarle todo el costo del alza combustible de una a toda la gente. Nunca pensó que le iba a reducir 24 mil millones de pesos en salud, que nunca pensó que le iba a meter una reforma tributaria solo para beneficiar al 1% más rico de Chile. Yo creo que nadie pensó que iba a llegar con una agenda de este tipo, ¿no? Pensaron otras cosas, yo estoy segura de eso, ¿no? O sea, no, porque yo no demonizo por quién vota a alguien, ¿no? Yo me imagino que votaron pensando en más seguridad, pensando en que el temor a la migración, pensando en otras cosas. Pero la agenda que ha tenido el presidente, que es una agenda bien escasa, que tiene un solo sentido, ¿no?, y que pone en riesgo a Chile, yo creo que no la pensaba nadie. Y creo que es súper lamentable, porque, como lo decíamos antes, afecta a la política, pero además genera eso, genera desesperanza, genera desazón. A mí me gustaría que quedáramos como con otro espíritu, digamos, sí, no quedarnos tan abajo.
2: Conversación.
0: Y de repente yo creo que lo que nos queda es buscar entre todos y todas cómo vamos ejerciendo fuerza, ejerciendo conexión, poniéndonos de acuerdo. Yo hoy día hablaba con los gremios de la salud y decía, mira, lo bueno es que podemos establecer contacto, unión, para tener más fuerza para defender los presupuestos en salud, porque hay movimiento,
1: sí,
0: que podemos hacer.
1: La gente de derecha dice, ¿por qué se moviliza la gente? Obvio,
0: ¿qué quieren que les diga?
2: Ay, claro, es que, pero es que...
0: Bueno, exacto. Pero ¿qué creen?
2: Por supuesto, claro, porque también es un derecho. Así que, Lore, tú, para que vamos ya culminando, agradeciendo, por supuesto, a la senadora por el Maule, Beatriz Sánchez, quien ha tenido la disposición, la gran generosidad de venir a este espacio de conversación, de reflexión, de la actualidad, que en este caso lo abordamos desde la vereda nacional, pero que por supuesto influye tanto a la región del Maule como a Curicó. Lore.
1: Sí, muchas gracias por acompañarnos, mucho éxito en lo que viene, harta fuerza para enfrentar a esta derecha más dura. Y decirte que, a propósito de esta desesperanza que hablábamos, recordar el día de las elecciones que estábamos en un WhatsApp, la conté, y otro amigo, Carlos Aragay, y estábamos súper afectados y teníamos como nuestra única esperanza, que salga la vida. Y decía, la vida se está perdiendo, y era como que no quería pasar.
2: Oh.
1: Cuando tú ganaste dijiste ya, por lo menos. Y esa era como que uno salió a ver el Sancho.
2: Claro, que uno también se apasiona y, sí. Y también porque somos ciudadanas, tenemos opinión, tenemos también nuestra postura, pero más allá de eso es también la tensión de decir, necesitamos también voces. Lo que tú decías, Beatriz, al inicio de tu conversación, necesitamos también este equilibrio de fuerzas, de que haya una posición, una buena posición. Creo que es un desafío tremendo que hay ahora, pero eso permite el avance de nuestro país, de nuestra región, de nuestro Curicó y de todas las comunas.
1: Líderes que hagan buena política.
2: Muchas gracias, Beatriz. Nosotros vamos a hacer un corte musical con la Catita. Ya volvemos con más, con premios, Lore.
1: Con premios.
2: Volvemos también con temas de contingencia acá local. Y por supuesto ahí vamos a copuchar de los reality. Vamos a pasar de hablar muy serio, vamos a pasar a cosas más cotidianas. Porque ahí vamos a comentar. ¿Volverías con tu ex? Muchas gracias, Beatriz. Así que vamos al corte musical y volvemos.
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0: continuamos con nuestro Casi Serias, la primera edición de este programa junto a la Catita y en los controles que nos está apoyando, guiándonos también en este proceso, así que saludarla a la Catita y por supuesto la Lore Arellano. Nosotros somos amigas de muchos años, Lore, ¿cierto? Y por primera vez estamos en este espacio.
1: Desde el tiempo como de...
0: remotos.
1: Cuando, bueno, aparte que tenemos hijos de la misma edad.
0: También, entonces tenemos muchos...
1: con la cosecita son
0: quinceañeros, 14, 15 años. Somos mamás jóvenes.
1: ¿En 2002? No, yo no sé, tan joven.
0: Sí, eres joven.
1: ¿En 2002? Por ahí somos amigas.
0: Sí. Y la verdad que tenemos también una mirada de la contingencia, siempre tenemos una opinión y queríamos expresarla acá. Pero
1: todos los días nosotros hablamos de mucho de...
0: Desde los reality hasta...
1: Sí,
0: ah,
1: no, de verdad.
0: Hasta el cagüín del Neme con el Huerta, todo. Todos los cagüines.
1: Ayer hablamos de Neme y la Alejandra Valle, o sea, como que hablamos mucho de todos los temas.
0: Claro, porque hoy también está muy, muy polarizado, ¿cierto? Pero vamos a hablar de un hecho que...
1: Claro.
0: Que es más serio y que también tiene que ver con esta dinámica, Lore, que estábamos mencionando, ¿cierto? Porque
1: la violencia. ¿Alcanzamos a hacer el concurso o lo dejamos para la otra semana?
2: Yo opino que para la otra semana.
1: Ya.
0: Ya, la Cata manda ya, aquí. La Cata manda.
1: El vino
0: control.
1: Y las joyas del Rincón de Cusco. Para
0: ya.
1: La próxima semana.
0: Porque vamos a hacer como una pregunta interactiva ya, ahí, y la mejor respuesta. Ahí vamos a tirar entonces. Sí. Como el primer programa nos estamos adecuando. Lore, ¿qué te pareció? Esta semana marcó un hecho, el lunes, un hecho que todos despertamos y dijeron, oye, ¿viste la noticia? ¿Viste las redes? ¿Qué pasó? Me dijeron. Hubo un hecho de violencia a un core y amenazas a un diputado de aquí, de Curicó. Ahí cuéntanos, ahondemos un poquito de esto que es del core Roberto García.
1: Claro, lo que pasa es que... el tema de la violencia política, como que en Curicó no, algo así...
0: ¿No había ocurrido? No, ¿tú de lo que te acuerdas?
1: No recuerdo. Y igual es fuerte, independiente, si haga, no sé, si te cae bien por su tendencia política y todo, es un hecho súper condenable. Y yo pensaba, fue con un cuchillo y un fierro como que...
0: Amenazar. Ahora, nosotros, bueno, por lo que yo leí... El core, en este caso, señaló que no lo conocía.
1: Claro.
0: A lo mejor ahí hay un, puede haber un tema de salud mental.
1: Sí.
0: Bueno, tenemos que entender también, y esta es la dinámica, y ojo, es súper complejo porque estamos en una sociedad súper violenta. Súper violenta porque además a él se le ataca en su domicilio, en su casa.
1: ¿Dónde está su señora?
0: Sus hijos.
1: No, es bien fuerte.
0: O sea, tú fuiste candidata, yo he sido candidata y a mí me pasó, a mí me apedrearon la casa. Me tiraron una piedra en la casa.
1: Yo viví un tema en la costa, recuerdo.
0: Claro, porque a veces la gente, también, yo entiendo, hay pasiones y todo, pero este hecho es bien, bien condenable y marcó la agenda política
1: de la semana.
0: Este sujeto fue formalizado, tiene 44 años, entonces hay cosas que son complejas.
1: Pero ¿sabes qué? Yo lo que no me quedó claro es... el tema de Javier Muñoz, ¿estaba en la casa también? ¿Cómo fue? Porque también supuestamente amenazó a Javier Muñoz.
0: Claro,
1: o sea,
0: toda autoridad amenazada, así que súper fuerte. Mira, Lore, dice María José Valenzuela Pereira, dice saludos, mucho éxito, chicas, y saludos a la senadora. Así que se los vamos a dar, María José, los saludos. Me dice, la indolencia del gobierno de turno es tremenda. La rebaja de los recursos a salud, educación, beneficios sociales, está segregando a la ciudadanía, tal cual, por Dios, que sí, la gente, es que lo nota, es una cosa muy, muy palpable. Después nos dice Igor Villarreal, vamos con todo el power femenino, éxito en esta nueva aventura, partieron muy bien con la tremenda Bea Sánchez, nuestra gran senadora del Maule. Le mandamos un saludo al core Igor Villarreal, que nos está escuchando, y claro, estamos justo hablando de la violencia política, de cómo esto va marcando también los resguardos, el cuidado que tienen que tener también. Y pensemos por Lore, si ellos son autoridades,
1: ¿qué le queda a uno?
0: Una tía recibe una agresión caminando del mall.
1: Oye, ¿sabes qué? Me comentan acá, me mandan WhatsApp, que parece que eso se escuchaba mucho, pero debe ser donde estaba.
0: Estaba al lado la Lore.
1: Entonces tenía que estar, ¿cómo iba a hablar y no mirar a la Bea? Yo creo que eso pasó. Oye, Coté, y a propósito del tema de violencia política, el otro tema que es súper importante, lo de... la concejala de
0: Villalegre.
1: De Villalegre.
0: Claro, María Ignacia.
1: La patente, hay, harta demanda por parte de sus hijas de que se siga investigando. Hay
0: qué fuerte, denuncias, ¿sí? Qué fuerte. Mira, estuve viendo, igual que tú, hice como un repaso, estuve viendo matinales en la mañana. Se hizo una protesta en Talca. Las hijas, en este caso Javiera, encabezó una marcha, una manifestación, porque es súper fuerte, porque se está atentando al rol también público de una concejal, una concejala, que ella tenía además una particularidad que en su desarrollo, su desempeño como concejala, era de fiscalizar, claro, la probidad. Ella se encargaba mucho de denunciar. Entonces, también hablaba el diputado Roberto Celedón en la mañana en la televisión y decía que esto era un crimen y esto fue planificado, porque nadie puede desaparecer bajo esas circunstancias si no hay intervención de terceros. Acá lo que se critica, Lore, es la demora.
1: El trabajo del fiscal.
0: Y
1: eso que ha sido, hay un trabajo lento y extraño, eso que ha sido un tema que ha estado durante todo este año. Y así todo, no ha ido un buen trabajo desde los ministerios públicos.
0: Mira, fíjate que un conductor de matinal, que es el que estábamos molestando al inicio, el que te genera amor y odio, decía algo muy cierto. Tampoco hay que normalizar que el sistema tenga falencias a la hora de las investigaciones. Porque, primero, a cualquiera nos puede pasar, a cualquiera. Cualquiera podemos vivir una situación de un ser querido, cualquiera no podemos estar en una situación así. La angustia de esas hijas, imagínate, meses sin saber la verdad, porque hoy en día ellas exactamente no saben nada. Y bueno, la hija señalaba que durante el proceso se le dijo una información de parte del fiscal y PDI, dos funcionarios de PDI, que los nombra con nombre y apellido además, y que después se desmiente esa información, era falsa, que era que ella se veía en un video que estaba en su auto y todo, y después ese video nunca mostró indicios que estuviera la concejal. Entonces imagínate para una hija escuchar que te dicen una versión de quienes están investigando, no, si su mamá estaba tranquila en el auto, que te cambia la versión cuando te dice no, nunca estuvo, nunca se vio. Entonces, también el diputado Celedón decía que hay aspectos y gente involucrada que no ha dicho la verdad. Hay versiones contrapuestas. Y yo creo que el enlace y lo que estamos hablando desde la violencia, que sentimos mucho, le enviamos un cariñoso saludo al consejero y al diputado también, respecto a esta violencia que se está ejerciendo de forma bien descontrolada.
1: Oye, ¿sabes qué? Eso quería hacer un alcance, porque hay gente que comentaba en forma... a propósito de la violencia del consejero, yo entiendo ya que a lo mejor no sea muy simpático y todo, pero como que la gente tiene poca empatía frente a algunos hechos, porque en vez de solidarizar, como...
0: Oye, Lore, aquí nos llegó un mensaje, lo vamos a leer. Dice, buenas tardes, qué lástima que repitan los mismos comentarios de la gente de izquierda. No, atroz, chicas. Vean el lado bueno, no sabemos quién es, deberíamos estar, pero vean el lado bueno también de lo que ha sucedido de buena manera. Sé que la política es sucia, pero lo que quiere surgir lo hace trabajando, el que quiere surgir lo hace trabajando y obtiene recompensa. No podemos querer todo gratis. El tema del petróleo es mundial. El tema del petróleo es mundial, pero gente, yo voy a ser positiva. Que hay gente del sector, como Pablo Longueira, como Evelyn Matthei, sí, que además son personas que tienen una trayectoria, que son personas que saben de política. Evelyn Matthei sabe de economía, es economista.
1: Dice que jamás lo voy a hacer.
0: En este tiempo, en este periodo, porque lo más probable, o sea, era por economía y por las condiciones, esto en algún minuto tenía que ocurrir. Porque hay un descalabro, entendemos la condición internacional, la guerra, el petróleo, los costos, pero no ahora en un país que inicia un periodo, sobre todo en las regiones como esta, particularmente esta provincia, donde el desempleo cae, o sea, es aumenta considerablemente. Entonces, además la gente no tiene la solvencia, no tiene cómo generar dinero, recursos, y además te aumenta el costo de vida, Lore, no sé.
1: Claro, y hay que tener un poco de empatía, decirle a la amiga, no pensar de que la gente quiere todo gratis.
0: No,
1: o sea, personalmente yo no abogo por mí, abogo por las personas que se atienden en la la salud pública, la gente que es beneficiaria de algunos programas sociales, sí, que se va a ver afectada. Y nunca pensemos eso de que está como muy mal eso de pensar como que la gente no trabaja o no se esfuerza lo suficiente, y por eso yo creo que la gente
0: no todo es mérito. Ahora sí hay casos de mérito, por supuesto.
1: La gente que se levanta a las 5 de la mañana en Santiago para llegar a su trabajo a Las Condes, no le, ¿qué más esfuerzo? O sea, si llega, se levanta a las 5, llega a las 9 a su casa.
0: O sea, yo creo que hay que también tener una mirada más global. Se entiende, por supuesto, quien trabaja va a obtener recursos, pero si no hay trabajo, no hay recursos. Y eso es lo que uno está apelando.
1: A la gente no le permite muchas veces costear su salud. Entonces, por también eso hay salud pública.
0: Es una cadena, ¿cierto?
1: La gente tampoco les permite costear su educación a sus hijos. Por eso necesitamos educación pública. Entonces, no es solo trabajo.
0: No, les vamos a mandar un cariñoso saludo a todos los que están trabajando, a todos los emprendedores que día a día la buscan, la rebuscan, para poder desarrollar y, por supuesto, tener una mejor calidad de vida con su familia, ¿cierto, Lore? Oye, Lore, pasando a otro tema, y quería contarte de que este fin de semana se conmemora el Día de los Patrimonios.
1: Santiago.
0: Pero aquí en la región, cuéntame, ¿tú dónde irías? ¿Qué te gustaría que se abriera al público, que se mostrara esa historia y que se rescatara ese valor patrimonial?
1: No sé, yo tengo la sensación de que acá con los terremotos, como que lo más interesante, como que se vino abajo, como que el día del patrimonio,
0: sí, Curicó,
1: para disfrutarlo,
0: Curicó,
1: es como que viajar a Santiago. Siento yo, y cosas como patrimoniales acá, o que son como de, tienen mucha identidad local, siento que están como bien abandonadas o no se ha buscado la parte legal de cómo llegar un recurso público, hablo como...
0: O de forma más rápida, porque...
1: Sí, porque está el Teatro Victoria, está el Colegio Balmaceda... Sí,
0: la plaza, la Iglesia San Francisco.
1: Entonces, yo siento que acá, después del terremoto, como que se ha perdido mucho.
0: Es un gran desafío, ¿cierto? Para las corporaciones. Vamos a invitar, vamos a dejar el micrófono abierto para invitar a Cristian Peñalosa, de la Corporación Cultural, para que nos venga a contar un poco cómo se va a desarrollar también la cultura en Curicó, cómo vamos a ir trabajando para ese rescate patrimonial, porque es importante la identidad.
1: Hace una semana el alcalde de Curicó estaba... Bueno, dormía gente dentro del teatro.
0: O sea, es de un privado el Teatro Victoria,
1: sí,
0: según lo que
1: te... Es de un privado, por eso no se puede invertir recursos públicos.
0: Y hoy en día, imagínate, estaba funcionando como un albergue, entre comillas. Sí, porque también la situación de calle es complejo. Es complejo.
1: Más complejo.
0: Además,
1: con el frío.
0: Es muy crudo el frío, ¿cierto?
1: Oye, ¿sabes que no alcanzamos a hablar y que queríamos hablar y que lo hablamos tanto entre las dos? El tema este de Neme y la Alejandra Valle.
0: El cagüey farandulero. Antes de terminar
1: el
0: programa.
1: Bueno, muy, muy bueno. Eso como que nos faltó. Porque ¿qué hora es ya?
0: Nos pasamos del programa. Queremos agradecer a todos y todas.
1: Dale. Yo agradecer a la gente como más cercana también, que como terminamos desde los otros días, que somos como más públicos, tanta buena onda que nos han mandado, como que quieren harto de nosotros, yo creo que nos tienen más confianza.
0: Nos tienen fe.
1: Confianza más de la que nos tenemos nosotros. Así que gracias a todas esas personas, al espacio que nos da la radio. Gracias a ti, Coté, también por querer y que tú eres una de la iniciativa.
0: Porque tú eres la que tiene la experiencia en radio, opinando.
1: No, pues tú eres.
0: Pero también. Sí.
1: Años,
0: gracias. Lore, también por esta oportunidad. Vamos a tener otro invitado, invitada el próximo jueves. Vamos a hablar de... ¡Ojo! Ya, y les vamos a decir al tiro que no es solo política. Sí, para que no se enojen, vamos a tener tendencia, vamos a tener farándula aquí, podemos tener de todo.
1: Yo
0: voy a conseguirme traer a la Janine Day. La doble de la Raquel Argandoña.
1: No, pensé que la Raquel...
0: A la Raquel Castillo quiero traer la Lore. No, no. ¿Lo lanzamos o no?
1: No.
0: A ver. ¡Qué miedo!
3: Hola, hola, ¿cómo están? Buenas noches, espero que les vaya muy bien. Bienvenida a la radio. Oiga, escuchándolos de vuelta desde Santiago a Curicó, pero decirle a la Catita que el micrófono de la señora Lore o señorita Lore no se escucha nada, muy bajo. ¡Saludos!
0: Aquí la escuchamos perfecto.
1: No importa si el primer programa.
0: Pero se habrá escuchado la invitada, eso es lo más importante. Si nosotros vamos a estar otro jueves.
1: Yo también comprometí un kinesiólogo que nos va a hablar del tema de la salud de los.
0: Tenemos muchos, muchos temas, Lore, así que agradecer a la Catita, a la Lore. A todos, y esto no es político, esto es actualidad, tendencias. Un abrazo, nos vemos el próximo jueves de 6 a 7 por la nueva FM 104.7. Un abrazo. Buena semana.

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1: 7 de la tarde con 6 minutos.
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4: El ministro de las Express, José García Ruminot, se abrió a la opción de disminuir los 25 años propuestos de invariabilidad tributaria o a bajar el monto destinado al crédito al empleo ante los problemas en la situación fiscal. Desde ahora es posible tener una nueva dirección de Gmail. La compañía informó que está habilitando gradualmente esta función a los usuarios, permitiendo que las fotos, archivos y suscripciones se mantengan intactos. La Guardia Civil registró la sede del Partido Socialista Obrero Español en Madrid en el marco de una investigación por presuntos pagos y maniobras para intervenir en causas judiciales que afectan al oficialismo español.
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1: A ver qué está pasando. Yo no sé si se me quedaron por ahí o qué, ¿ah? Pero espero que estén todos los que estábamos delante. Ya son las 7 de la tarde con 20 minutos. Y estamos aquí, ready. Yo he estado yo siempre he estado con ustedes. Siempre, desde el día 1. Y estoy ready para que finalicemos esta jornadita juntos, ¿ah? Vamos a retomar, seguimos en jueves de Pídemelo Cantando. Yo dije que la última hora iba a ser de reggaetón old school. Así que sáquense su reggaetón old school para calentar el cuerpo. Mira que estoy entrando en frío y a esta hora tengo que ir al supermercado de ahí. ¿Aló? Oye, a ver. Tengo un problema, ¿sabes? Que escucho re malo ahora. Delante no se escuchaba un micrófono de la Lorenita. Oye, me parecieron muy simpáticas las chiquillas, de verdad. Muy amorosas, muy buena onda. Y me gusta que haya power femenino en esta radio. Así que, bienvenidas nomás. Y ustedes trátenmelas bien, ¿ah? ¿Eh? Que yo, a mí me gusta, sé que yo soy mala para meterme en conversaciones, escuchar cosas, pero aquí me interesó esta conversación. En serio, la encontré interesante. Siento que es un espacio que vamos a poder disfrutar y compartir todos los jueves. A esta hora, ya lo saben, ¿ah? ¿Eh?
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1: ¿Aló? ¿Aló?
2: ¿Aló?
1: Hola, ¿con quién hablo?
2: Con la Sofi.
1: Ah, Sofi, hoy día casi nos vemos hoy día, po.
2: Sí.
1: Pero no se pudo, pero mañana vaya a venir a verme, ¿o no?
2: Sí.
1: Eso, Sofi. ¿Qué andáis haciendo a esta hora de la tarde?
2: Voy a la casa.
1: ¿A dónde andaban?
2: En el Happyland.
1: ¡Oh! ¡Qué entretenido el Happyland! La última vez que fui al Happyland fue hace como 7 años. Me subió al autito chocador y llegué para la embarrada una semana. Sí, algo me pasó en la columna que no aguanté el choque. ¿Te subiste al autito chocador o no?
2: Sí.
1: ¡Oh! ¡Qué entretenido! ¿Tu papá igual?
2: No.
1: Ah. ¿Y por qué no lo dejaron?
2: No, porque es muy grande.
1: Oh, pucha, pero bueno, mejor, porque si no te hubieran dado chocando todo el rato. Oye, ¿qué más hiciste ahí? ¿Jugaste básquetbol?
2: Sí.
1: Buena, Sofi. ¿Sacaste hartos tickets o no?
2: Sí, saqué 30.
1: Oh, qué bacán, Sofi. Me alegro que haya tenido un bonito paseo junto a su padre. Mañana los voy a estar esperando. ¿A qué hora van a venir?
2: A las 5.
1: Ya. A las 5 nos juntamos aquí en la nueva FM, ¿verdad? Porque yo estoy de 5 a 7 mañana, así que los voy a esperar.
2: Ya.
1: Oiga, ¿alguna cancioncita? Vamos a tocar reggaetón a los school.
2: Tu príncipe.
1: Oh, es el manso tema. ¿Te lo sabes?
2: No.
1: Ah, pero con... No. Sí, dijo el papá que se lo sabe, ¿eh? Mira, yo... Ese que dice... Si tú supieras lo mismo que yo,
2: estarías aquí conmigo. Pero mi novia y yo, tu príncipe.
1: Ser más allá que un amigo. Ya, mira, ¿viste? Lo mismo que yo. Oye, ¿viste? Tú la cantaste y el tema está listo, está aquí, lo tengo en la mano. ¿Ah? Así que lo vamos a escuchar ahora de los primeros programados de esta horita de reggaetón old school. ¿Te parece, Sofi?
2: Ya.
1: Ya, te quiero mucho. Nos vemos mañana. Que vayan bonito y que tengan una rica once, ¿ah?
2: Ya.
1: Chao, chao. Chao, chao.
3: Gatita, dígale al tío Cole que le suba el volumen al parlante del oído, que por eso no escucha.
1: Ya, no, si de verdad no se escuchaba. Algo pasa, mira, yo me acabo de dar cuenta que acá todos los micrófonos tienen dos lucecitas prendidas, pero ese micrófono que no se estaba escuchando tiene solo una y no me había dado cuenta. Pero así uno aprende. Yo pienso que puede ser ese.
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1: Manden su mensaje al 734-373-73 si hasta ahora quieren ser parte de la programación musical, compita.
4: Gracias, gracias por este mita, gatita. Muy contento, feliz para la casa.
1: Gracias, gracias. Eso. Hoy a esta hora junto a la Meda Sandwich, que ya está cerrado, ¿ah? ¿Eh? Está cerrado, a esta hora está cerrado. Hoy ya cerramos a las 7. Y mañana vamos a cerrar a las 2 de la tarde, así que tienen desde tempranito para visitarnos. Les voy a contar de los desayunos en breve, ¿ah?
4: ¿Eh? Vale, gatita, muchas gracias.
1: Carlito.
4: Gracias por el temida, por las palabras. Un abrazote grande, amiga. Y saluditos a todos. Aguante el Curi nomás.
1: Aguante el Curi.
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5: Quisiera confesarte lo que siento.
1: No sé qué le pasó ahora a esta cuestión, escucho por un puro lado el WhatsApp. ¿Ustedes escuchan el WhatsApp normal? ¿Me pueden confirmar, por favor?
5: Mira. Oiga, Zorita, ¿sabes lo que pasa? Que donde están llegando viejas comunistas,
1: oye,
5: no están
1: haciendo problemas. Oye, ¿cómo
5: están,
1: eso?
5: Están quemando todos los equipos.
1: ¿A quién, ya, oye, ¿a quién le anda diciendo eso usted, señor? Cuidadito, ah, cuidadito, macho rojo con bro.

0: Hola, ¿cómo estás? ¿Por qué no te tocas una gata fiera?
1: Hola, hola, señor. Uy, yo conozco esa voz, tu gata fiera. Venga, los hombres y los dea. Oye, pero hoy ya es jueves de Pídemelo Cantando, ¿ah? Si alguien quiere escuchar el gata fiera, va a tener que pegarle la puntita a la canta. Ay, qué taruño, papita, qué tan. Oh,
2: yeah. 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
1: Noche contigo la pasé bien. Sabes que yo en esta cuestión me desenvuelvo, pero espectacular, porque esta cuestión es para mí. El reggaetón no es cool, si yo fui Pokémon, están en el lugar más mejor indicado. 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
0: Hola, gatita, ¿por qué no te colocas?
1: No.
0: El amor por el teléfono.
1: Eso no es cuando te sientas sola. Y no quería la gata fiera. Ya tengo listo el teléfono porque ese fue el que cantó.

0: audio para todos los que van en la ruta a esta hora de camino a la casa. Oiga, ¿cómo suena el audio? ¿Suena por los dos parlantes o por un... pues que estoy escuchándolo por el puro lado derecho? Yo no sé si me está pasando algo en la cabeza o... sí, algo está guateando. ¡Comprate una máquina nueva! ¡Perico! ¿Ah?
1: El azote.
0: Ah, oye, ¿qué eres tú?
1: A ella le gusta que el azote. Escucha muy bien los audios, Catita. Tiene que arreglar el cable nomás.
0: Ya, es interno el problema. Es interno. Oye, yo te lo conozco la voz. ¿Será quién estoy pensando yo? No sé. ¿Tu nombre empieza con R? R.
2: Buena

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1: Y esto no solamente se trata de reggaetón old school. También se trata de cumbia old school. Y también puede ser 80-90 old school. Ahí le vamos a ir dando lo que vaya saliendo, ¿eh? Recuerden que si quieren pedir una cancioncita antes que nos vamos, nos quedan 26 minutos, lo pueden hacer. Cántenme la punta. O tararela. Y va a salir, aprovechen ahora, ¿eh? ¡Aproveche ya!
2: Hola, Catita, ¿cómo estás? Soy el Ronald. Voy rumbo a ver a mi papito que salió del hospital hoy día.
1: Qué bueno que
2: voy
1: salió.
2: Voy acá en Los Cristales, así que le quiero mandar un saludo a él y a toda la gente que me llamó preguntando por mi papá Jaime. Así que, gracias a Dios, estamos saliendo adelante ahí junto a la familia. Así que, bien. Abracito, Catita, por eso voy escuchándote, voy rumbo a Los Cristales.
1: Me alegro por Jaimito, que va bien. Vamos que se puede, mi rey, harta energía positiva y mucho amor para él y para toda su familia. Disfrute la oncecita, disfrute la familia. Mi colega Ronald, Ronald Bustamante.

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1: Hay un saludo para el tío Manuel que va ahí en la sintonía. Dice que va en el colectivo. Uy, ¿usted es conductor de colectivo o va de copiloto? Tengo esa duda yo. Un saludo al tío Manuel que va en el colectivo, ¿eh? Está en la 104.7, buena la radio. Bueno, que le guste. Hay 11 grados de temperatura y yo estoy sintiendo frío a esta hora. Hoy el súper lo cierran tarde. Sí. Vamos bien, nos quedan 18 minutos para las 20 horas, nosotros los acompañamos hasta las 20 horas. Y ese va a ser nuestro nuevo horario los jueves también. Vamos a tener ahí su quiebre y después volvemos. Mañana viernes de 5 a 7. Oye, repórtense, ¿ustedes están del otro lado? ¿Qué pasó? Ahí está Luis Fernández, saludos Luis Fernández, siempre conmigo. Te quiero mucho Luis Fernández, no me abandones. Hay alguien aquí con vida.
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1: Yo, Catita Rosita por acá, oiga, póngame una canción de Chayanne. ¿Chayanne? ¿A esta hora Chayanne? ¿Qué podría ser de Chayanne? Si hay que ser torero, poner el alma en el ruedo. No importa lo que se venga, pa' que sepa que te quiero como un buen torero. ¡Ole! Oye, es que hoy día hay que cantar. Por eso estoy cantando, a ver si sale. Y acá tenemos a Jorge Yancafil, Jorgito, ahí está también con nosotros. Bien, ahora no me siento sola. Por un momento delante me sentí sola. Muy buen programa, dice. Saludos, Jorgito, que tenga una rica once. Yo voy a pasar a comprar algo para el pancito, igual de ahí para llegar a comer a la casa. Me gusta el jamón de pollo y de pavo. El otro no me gusta.
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1: Pensándolo bien, igual comería un encebollado, ¿ah? ¿Quién más tenemos por acá acompañándonos? La Catita aquí, la Cintia. ¡Cintia! Le hablo para que me ponga una cancioncita, El Señor de la Noche. Un old school. Ya, po. Oiga, Cintia, había que cantar hoy día, po. ¿Me canta una puntita o qué decir? Si no, la canto yo, no importa. Después de este viene El Señor de la Noche. Pero cante una puntita, sí. 16 minutos para las 20 horas, estás en la ruta.
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3: Oiga, ahorita hay muertos vivos, pero quedamos medio choqueados después del discurso que dieron. Ya, oiga, póngase la canción, pues ya,
1: ábrete más, ábrete más.

0: Oye, igual que metía con un tema que estaba hablando la Cote y la... ¿Cómo se llama? Se me olvidó. El nombre de ella, po. Estas dos chiquillas bien, bien, hoy son muy simpáticas, de verdad. Yo le agarré cariño al tiro. La Lore y la Conde estaban, dijeron que en el otro capítulo van a hablar de lo que, es que yo vi por ahí un cagüín, po. Y como yo no veo tele, quiero saber qué pasó, porque algo caché del Camilo Huerta, estuvo con el Mene, no, con el Neme, y algo pasó y parece que alguien le pagó al otro. Entonces eso lo voy a esperar hasta el otro jueves, yo no sé.
1: Oye, buena, gatita, aquí la estoy escuchando, hola, como, amiga, todos los días, como todos los días. Chao, gatita, cuídense, gatita.
0: Te quiero mucho, Dorita, bendiciones para ti. Tengo una rica once. La Cintia no me cantó, pero yo lo canto. El señor de la noche. Soy mitad hombre, mitad animal.
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0: El hombre lobo ya se apareció y la ciudad entera tiene pánico. Ese también es un old school. Lo que pasa es que no me lo piden, por eso no suena. Ya faltan 10 minutos para que sean las 20 horas y bueno, yo creo que dada la contingencia y el tiempo, bueno, yo me quedaría con ustedes toda la tarde, noche. Traería para acá el pan con jamón, el caleo. Les voy a comentar la temperatura para el día de mañana. Hoy fue una agradable temperatura de 19 grados. Ustedes lo sintieron. Yo también lo sentí. Y la verdad es que estuvo bastante bueno el día. Yo anduve en pura polera. En pura polera nomás. Guau, guau. Que yo no me enfermo si tengo doble defensa. Pero mañana va a estar un poco más helado. La máxima hoy fue 19, la mínima 6 grados. Mañana 14 la máxima y 6 la mínima, así que va a estar un poco más frío, abríguense. Y ya se nos va mayo casi, hasta el domingo dura mayo. El sábado 18 grados, el domingo 15 grados. Como hay que lavar ropa igual. La ropa se termina secando igual. Así que...
1: Oye, Catita, ese tema, el hombre lo ya se apareció. La ciudad entera. Buenísimo, Ruta 5.
0: A mí me da miedo.
1: La mejor banda de Curicó.
0: Sí, Ruta 5. Oye, había cualquier grupo antiguo que yo no conocía. El tío Alameda me lo mostró. Los grupos el otro día. En serio, me decía, estaba Curizao. Cualquier grupo antiguo, los Efectos Naturales, cuando estaban chiquititos, tenían otro nombre ellos. Sí, yo caché todo el mote. Hay mucha historia que contar. Debería haber un programa especial dedicado a lo que ha sido la música curicana y la huella que han dejado. Que no quede huella, que no y que no. Soy dispersa, no la toco.
2: Puede tocar 20, te regalaré 20 rosas de Américo, algo así.
0: No, el Américo no. Estoy enojada con el Américo. Estoy enojada con el Américo.
2: Quito, buenas noches. ¿Me puede cantar el lobo de los Ruta 5, porfa?
0: Gracias, el lobo. Buenas noches. Mira quién es el lobo. Parece que furor el lobo.
3: Hola, mi gata bella, mi gata hermosa. Hola, mi rey. Oye, gatita, te has sacado buenos temas. Sí, esos temas old school que han perdurado por siempre en nuestras memorias.
0: Te sabes.
3: Así que un gran saludo, mi gata bella, mi gata hermosa.
0: ¡Miau! También te quiero, Luis Fernández. Ah, mucho amor para ti. Todavía me falta un old school que me voy a sacar. ¿Sabes qué? No me importa si me cierran el supermercado. No voy a ir a la 8. Sí. Este es el hombre lobo. Ruta 5. Me da miedo este tema, mi
4: hermano. 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
1: Oye, gatita, Ruta 5, Play Loca, tremendo, Play Loca.

0: a mí lo que me gusta de los Ruta 5 era ese que dice los caminos de la vida, pero ya no nos alcanza el tiempo hoy día. Así que yo me voy ahora, me voy en una mujer loba. Sí, porque lo que no saben, yo nací marcada por la luna. No es broma. El día que me conozcan, mírenme la oreja. Mírenme la oreja nomás. La oreja del lado derecho, la tengo negra. Parece un hoyo negro. Sí, toda mi orejita por dentro es negrita. Me gusta, la quiero mucho. Si hubiera salido de mi cuerpo todo así, yo hubiera sido extraterrestre, ¿eh? Sí. Y eso fue porque mi mamá estaba embarazada de mí, pues. Y le dijeron, señora, no mire la luna, porque puede ser peligroso para su bebé. No mire la luna llena, señora Marce, le dijeron así. Mi mamá, no sé qué quiso hacer, pero salió a mirar la luna. Yo capaz que quería, no sé, entregarme a la luna. Hija de la luna. Y mi mamá, ¿en serio esta historia es real, cabrón? Si mírenme la oreja cuando la... A mí no me molesta tenerla así. Cuando chica me molestaban, me decían dálmata a los compañeros allá en la joa. Sí, yo me acuerdo de la cara de esos todavía, le hacían bullying. Me decían dálmata, me decían lávate la oreja, ¿ves? Y yo lloraba. Y bueno, yo tengo una oreja negra, entonces yo estoy conectada con la luna. Y cuando yo me pongo a hacer ¡au! Y miro la luna, empiezan a salir pelo. ¿En serio? Me da lo mismo si me creen o no. Por eso yo mejor miro la luna, pero no digo ¡au! Más bien la miro en silencio. ¿Cómo tiene que ser? ¿Aló?
1: ¡Au!
0: ¡No lo hagas! ¡No lo hagas!
2: Oye, gatita, hay un mensaje sobre los lobos. ¿Ah, sí? Dicen que los lobos no se juntan con la manada. Siempre andan solos para curar sus penas.
0: Ya tú sabes, porque por eso yo siempre estoy sola. Porque yo estoy sola, yo estoy conmigo misma. Oye, disfruten a sus seres queridos, disfruten de la compañía de ustedes mismos también, que es la más importante, ¿eh? Y por ahí vi que un estudio reveló que puedes envejecer hasta 9 meses por cada persona tóxica que tienes presente en tu vida. Así que, corten el lazo, corten los vínculos tóxicos y abrácense, quiéranse. Qué bonito eso. Es lo más importante. Y...
3: Hola, gatita.
0: Hola. ¡Niau! Ese fue un ñau. Oye, nos vamos. Me voy con un old school. Este es uno de mis favoritos porque me gusta también. Y cuando cae la noche yo... Pero no lo voy a tocar. Voy a tocar Bésame. Bésame, bésame, bésame. Que la noche es tuya y mía. Mañana vuelvo. A las 5 de la tarde, si Dios quiere. Mañana viernes de 5 a 7 hacemos party. Que estén muy bien y que lleguen bien a sus hogares. Lávense los dientes, no olviden esa cuestión. Pongan una canción y lávense los dientes por lo menos hasta que se acabe la canción, por lo mínimo, ¿ya? Y cambien el cepillo de dientes por lo menos cada 3 meses. Un beso para todos en la frente. Y nos escuchamos mañana. Chau. Síganos en Instagram como en Ruta 104.7. Chau.
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